0: 7:03.
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0: 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En La Guadalupana son las 7 con 16 minutos.
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En La Guadalupana son las 7:25. 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

0: 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En La Guadalupana son las 7:28.
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En la Guadalupana son las 7 con 41 minutos. 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
5: En la Guadalupana son las 7:59. 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
0: 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En La Guadalupana son las 8:14.
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8: ¿Cómo es, Amelán?

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6: En la Guadalupana son las 8:57. 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
2: En la Guadalupana, son las 9 con 14 minutos. 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
1: Pero esta música, ¿por qué no se toca en vivo? Ahora toca en vivo. No, pues ¿quién la va a tocar en vivo? Pues yo la voy a tocar, compadre.
2: Probando, sí,
1: y
2: probando.
1: Y ya hace 20 años.

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En la Guadalupana son las 9:31.

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2: 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En La Guadalupana son las 10 con un minuto. 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
4: 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En la Guadalupana son las 10 con 16 minutos. 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

Son las 10 con 26 minutos. 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
1: Revista del Consumidor. Radio. Ya sea en la oficina, en la universidad o cuando no quieres cocinar, las sopas instantáneas siempre te sacan de un apuro. Pero, ¿alguna vez has leído las letras chiquitas de su etiqueta? Antes de abrir tu próximo paquete, tienes que conocer los resultados de nuestro estudio de calidad.
2: Un bordado tradicional es historia, trabajo y memoria colectiva. Pero hoy en día se enfrenta a la producción industrial y a la falta de información en el mercado. ¿Es posible usar la tecnología a favor de las artesanas y los artesanos? Si quieres saber cómo la inteligencia artificial puede ayudar a la defensa de un bordado tradicional, quédate en Revista del Consumidor Radio.
1: Revista del Consumidor.
2: Llegas con cansancio y tienes poco tiempo para cocinar. ¿Se te antojó una sopa calientita, lista en unos minutos?
1: Las sopas instantáneas pueden parecer una solución práctica, rápida y económica. Por eso hay quienes las tienen en sus despensas.
2: Pero, ¿qué estamos llevando a nuestra mesa cuando elegimos una?
1: Para saberlo, en el laboratorio de Profeco se analizaron 33 sopas instantáneas y se revisó desde su información comercial hasta su aporte nutrimental. ¿Qué revisamos?
2: Primero, revisamos que la información comercial esté completa.
1: Verificamos que las sopas incluyeran los requisitos de etiquetado como denominación, responsable del producto, contenido neto, lista de ingredientes, alérgenos, instrucciones de uso, lote y fecha de caducidad o consumo preferente.
2: También revisamos que, si es el caso, los productos exhiban los sellos de advertencia de exceso de algún componente crítico para la salud.
1: Por cada 100 gramos de producto se determinó la cantidad de proteína, grasa, carbohidratos, agua y aporte energético.
2: Una prueba fundamental: determinar el contenido de sodio. Esto, debido a que su ingesta debe ser controlada para prevenir riesgos en la salud cardiovascular.
1: ¿Qué encontramos?
2: Todas las sopas analizadas tienen al menos dos sellos negros de advertencia. Uno por exceso de grasas saturadas y otro por exceso de sodio.
1: ¡Ojo con esto!
2: Un vaso estándar de sopa instantánea de entre 64 y 68 gramos, ya preparado, contiene por lo general más del límite de sodio recomendado por la Organización Mundial de la Salud.
1: Además, su aporte energético, que está relacionado con la cantidad de grasa, es de alrededor de 300 kilocalorías.
2: Más de los resultados. Ramen Express by Chef Wu, sopa de ramen vegetariana, declara 85 gramos de contenido neto, pero no llegó ni a los 80.
1: Seis productos no presentan completa su información comercial.
2: Algunos tienen mayor cantidad de grasa de la indicada en su etiqueta. Dos son de la marca Mama, uno de Maruchan Pasta Rápida Yakisoba y otro de Nissin Pasta UFO Fuego.
1: También encontramos un producto que declara cero azúcares añadidos, pero en su lista de ingredientes dice dextrosa. Ramen Express by Chef Wu. Fideos instantáneos calientes y picantes.
2: Ahora seguro te preguntarás, ¿qué hago si me gusta consumir estas sopas?
1: Sabemos que una sopa instantánea puede sacarnos de un apuro y disfrutarla de vez en cuando no significa que estemos haciendo algo mal.
2: La clave está en no convertirla en nuestra comida de todos los días.
3: Tenemos que entender que son productos que tienen un alto valor energético. Por eso son productos que tenemos que consumir con ciertas precauciones. Por ejemplo, no son productos que se recomienden de forma cotidiana. Por ejemplo, para personas con sobrepeso, con obesidad, con hipertensión.
1: Y antes de comprar, revisa los sellos, los ingredientes. Considera su información nutrimental y comercial.
3: Bueno, es muy importante que consideremos que cuando vamos a comprar un producto, chequemos la fecha de caducidad o el consumo preferente, que el empaque sea el adecuado, bueno, que no tenga rupturas y demás, que esté en buen estado.
2: Si tienes un poco más de tiempo, una sopa casera es una buena alternativa para ahorrar y mejorar su valor nutrimental, por ejemplo, con vegetales, queso o pollo.
1: Y antes de terminar, vamos a derribar un mito. ¿Las sopas instantáneas son de plástico?
3: Se ha pensado durante muchos años que son productos que son de plástico o que es un producto que se queda pegado alrededor del intestino por varios días. Esto no es cierto. Finalmente son productos que están compuestos principalmente por carbohidratos, pero también tienen un porcentaje de proteínas y de grasa. Nuestro organismo es tan sabio que tiene las sustancias necesarias como enzimas o ácidos gástricos para poder digerir completamente la muestra y se va a procesar como cualquier otro alimento.
1: Porque cuando conoces lo que consumes, puedes tomar mejores decisiones.
0: Revista del consumidor.
2: ¿La inteligencia artificial será capaz de salvaguardar la identidad comunitaria?
1: Un bordado tradicional no es solamente una combinación de hilos, figuras y colores.
2: Cada pieza es un conjunto de conocimientos transmitidos de generación en generación. Historias familiares, símbolos comunitarios y maneras particulares de comprender el mundo.
1: Sin embargo, en la actualidad es muy común encontrar en tiendas físicas y redes sociales productos que copian estos diseños tradicionales. Muchos de ellos son fabricados mediante procesos industriales y se comercializan sin reconocer su lugar de procedencia.
2: Con esto, no solo se copia una imagen, sino que se invisibiliza a las personas y comunidades que han conservado ese conocimiento.
1: Esta práctica también afecta a las personas consumidoras, ya que podríamos llegar a pagar un precio mayor bajo la falsa creencia de que adquirimos una pieza hecha a mano o de que nuestro dinero beneficiará directamente a una comunidad.
2: Al final, la decisión de compra se realiza sin la información suficiente. Por esta razón, es indispensable promover mecanismos que nos permitan conocer el origen real de los productos.
1: Antes de comprar, hay que preguntarnos, ¿quién elaboró la pieza y dónde fue producida? ¿Su fabricación fue artesanal, industrial o mixta?
2: ¿Qué técnicas y materiales se utilizaron?
1: Y también, ¿existe autorización para usar el diseño? ¿Y quién recibe los beneficios de su comercialización?
2: Aquí es donde puede intervenir la inteligencia artificial. Esta tecnología puede analizar imágenes para localizar características visuales que se repiten en diferentes productos.
1: En el caso de los bordados, un sistema entrenado podría estudiar la forma y distribución de las figuras, la posición de los colores, la simetría de las puntadas, midiendo el grado de semejanza entre una pieza artesanal original y el diseño de una prenda nueva.
2: Pero ten cuidado. Los proyectos de inteligencia artificial necesitan datos y en este caso no estamos hablando de simples archivos digitales. Hablamos de trabajo, de identidad, de conocimiento y de toda una memoria colectiva. 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
1: También tienen derecho a saber quiénes tendrán acceso a esa información, cuánto tiempo se guardarán las fotografías y si el uso será para fines académicos, industriales o comerciales.
2: La autorización debe ser comprensible, libre y específica. No basta con solicitar una firma si las personas no recibieron información suficiente o si no cuentan con mecanismos para cancelar posteriormente su participación.
1: No olvides que una inteligencia artificial responsable puede ayudar a identificar coincidencias y apoyar en la documentación cultural. Pero su verdadero valor dependerá siempre de la manera en que sea diseñada y utilizada.
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0: 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En la Guadalupana son las 11 con un minuto.
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En La Guadalupana son las 11 con 22 minutos. 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

Tienda Guadalupana, son las 11 con 38 minutos. 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

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En La Guadalupana son las 12 con 4 minutos. 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

0: 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En La Guadalupana son las 12 con 19 minutos. 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
1: Muchas gracias, compadre, de corazón, por su amistad, por su...

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En la Guadalupana son las 12 con 33 minutos. 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
1: De los que nos gustan de corazón, ¿cómo olvidarlos, compadre? Nah, compadre, dice...

0: ¡Qué chulada, hombre!
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1: De los corridones originales con mis compas de Grupo Firme, dice más o menos. Así.

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En la Guadalupana es la una con 32 minutos. 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

0: Muchas gracias.
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0: La primera por capricho, la segunda por coraje
2: y la tercera
0: por placer. Tres veces te engañé, chiquilla, dice.
2: ¿Ahora?

0: callejón. Vaya mi compa Oscar.
1: ¿Lo echamos otro qué? Vamos a echar uno a usted.
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0: 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En La Guadalupana son las 2 con 5 minutos. 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

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En la Guadalupana son las 2 con 19 minutos. 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

0: en la Guadalupana. Son las 2:34. 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
1: ¡Vámonos, muchachos!

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En La Guadalupana son las 3. 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

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En La Guadalupana son las 3 con 14 minutos. 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

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En la Guadalupana son las 3 con 26 minutos. 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

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En La Guadalupana son las 3:53. 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
1: 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En La Guadalupana son las 4:06. 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

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En la Guadalupana son las 4 con 20 minutos. 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
1: Tus amigos de Herencia de Grandes, esto que se llama Tus Verdades, dice...

0: mi compa y Rancho Humilde. Ánimo.
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2: De los que nos gustan de corazón, ¿cómo olvidarlos, compadre? Nada, compadre, dice.

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1: ¿Cómo es, Melón? 1, 2, 3.

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1: 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En La Guadalupana son las 4 con 49 minutos. 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

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En la Guadalupana son las 5 con 3 minutos. 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

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En la Guadalupana son las 5:17.

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0: de su compa Giovanni allá en la Mike con Gerencia 360. Hasta la próxima. Gracias, de veras.
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0: Onda 5 con 46 minutos. 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
3: 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En la Guadalupana son las 6. 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

0: Son las 6 de la mañana con 4 minutos. ¿Qué tal? Un saludo. Muy buenos días. Bienvenidos a Noticias, Noticias Clave 13 esta mañana. De este día jueves 24 de septiembre de este año 2026. Como siempre, como todas las mañanas, es un placer estar aquí con todos ustedes desde muy temprano, de verdad, y en esta mañana lluviosa aquí en la capital. Está así como chipi chipi, amaneció fresco. Tenemos en estos momentos una temperatura de 25 grados, bastante agradable después del bochorno que se sintió el día de ayer, ya que las lluvias que se esperaban, pues no cayeron como debieran. O sea, el torrencial de lluvias que se tenía pensado iba a caer el día de ayer, pues siempre no fue así. Llovió pues menos y esporádicamente, así que medio refrescó. En la tarde se sintió bochorno y hoy en la mañana amanece pues así igual, medio chipi chipi. No está ni siquiera lloviznando, son apenitas gotas que están cayendo. Pero bueno, ya estamos aquí desde muy temprano, como siempre, para brindarles a ustedes toda la información, todo lo relevante, todo lo que acontece en nuestro estado. Y como siempre, como todas las mañanas, es un placer para mí saludar a nuestros amigos del campo, nuestros amigos de las diferentes comunidades que siempre, desde muy temprano, están pues pendientes de nuestra programación. También saludo a quienes nos escuchan aquí en la capital, en las diferentes colonias, más de 146 colonias que tenemos aquí en Chetumal. Para todos un cordial y muy afectuoso saludo en esta mañana ya de jueves, casi fin de semana. Y bueno, como siempre, antes de arrancar, antes de iniciar, permítame compartirles, como siempre, una bonita reflexión. Adelante.
1: Una vez, una madre muy preocupada por su hija adolescente. La niña dulce y risueña, que solía llenar la casa de alegría, se había transformado. Ahora respondía con malas caras, palabras duras y un tono que lastimaba más de lo que ella imaginaba. La madre intentó comprender. Pensó que quizás era solo una etapa, pero con el paso de los días, los gritos y las discusiones se hicieron más frecuentes. Una tarde, mientras su hija se quejaba por todo, la madre decidió no responder con enojo. Solo respiró profundo, la miró con ternura y le dijo: «Ven, quiero contarte una historia». La joven, aunque algo fastidiada, accedió. Y así, su madre comenzó a hablar con calma. Hace mucho tiempo, el sol y el viento discutían para saber quién de los dos era más fuerte. Cada uno presumía su poder. El viento decía: «Yo puedo arrancar árboles, levantar olas, hacer temblar montañas». El sol respondía tranquilo: «Y yo puedo calentar la tierra, hacer florecer los campos y dar vida donde tú solo llevas destrucción». El viento, irritado, desafió al sol: «Muy bien, veamos quién tiene razón. Mira a ese hombre que camina por el camino con un abrigo. El que logre quitárselo será el más fuerte». El sol aceptó el reto y dejó que el viento comenzara. El viento sopló con fuerza, las ramas se doblaban, el polvo volaba y el hombre apenas podía mantenerse en pie. Pero en lugar de soltar su abrigo, lo apretó más contra su cuerpo. El viento rugió, furioso, soplando cada vez con más fuerza. Lanzó lluvia, frío y hasta copos de nieve. El hombre se cubría el rostro, temblando, pero seguía caminando sin rendirse. Después de mucho intentar, el viento, agotado, se rindió. Entonces, el sol asomó entre las nubes, primero con suavidad. Su luz tibia comenzó a acariciar la piel del hombre, secando poco a poco la lluvia que lo empapaba. El camino volvió a brillar, los pájaros cantaron y el hombre, agradecido por aquel calor tan agradable, sonrió y se quitó el abrigo para disfrutarlo mejor. El sol, con serenidad, miró al viento y le dijo: ¿Ves? Con amabilidad y calidez se logra más que con fuerza y enojo. La madre guardó silencio unos segundos y luego añadió: Hija, así pasa con las personas. A veces creemos que gritando o siendo duros lograremos que nos entiendan, pero no es así. Las palabras, igual que el viento, pueden lastimar y cerrar corazones. En cambio, una sonrisa, un gesto amable o un tono tranquilo tienen el poder de transformar un día entero. La joven bajó la mirada, no dijo nada, pero en sus ojos se encendió una chispa, como si el sol hubiera logrado atravesar las nubes que la rodeaban. Y desde ese día, cada vez que sentía ganas de responder con enojo, recordaba aquella historia y se preguntaba a sí misma: ¿quiero ser como el viento que aleja o como el sol que ilumina? A veces creemos que la fuerza está en imponernos, pero la verdadera fortaleza está en controlar nuestras emociones. Ser amable no te hace débil, te hace sabio, porque quien sabe calmar la tormenta dentro de sí es quien realmente brilla como el sol.
0: Bueno, pues pasando a la información, después de casi una década de total abandono, inició la demolición del antiguo Hospital General de Cancún, un espacio donde se proyecta construir el nuevo Hospital Materno Infantil del IMSS Bienestar, infraestructura que busca ampliar y fortalecer la atención médica especializada para mujeres embarazadas, recién nacidos, niñas, niños y sus familias. En el lugar, la gobernadora Mara del Sama Espinosa destacó que con el inicio de los trabajos se transforma un espacio que permaneció sin utilidad desde el 2017 para darle un nuevo sentido social enfocado en una de las etapas más importantes de la vida. El nacimiento será una infraestructura pensada para atender a mujeres embarazadas, recién nacidos, niñas, niños y familias de Cancún. Acompañada de la presidenta municipal de Benito Juárez, Ana Pati Peralta, la gobernadora señaló que los trabajos de demolición de la estructura existente están a cargo del gobierno municipal y se encuentran programados del 21 de septiembre al 14 de noviembre del 2026, por lo que invitó a la población a evitar riesgos al pasar por la zona, ya que habrá maquinaria trabajando. El proyecto que inicia este año representa una inversión global proyectada de casi 640 millones de pesos entre obra y equipamiento para beneficiar a miles de personas. De acuerdo con datos del Registro Civil de Benito Juárez, se registra un promedio de 27 a 40 nacimientos al día. Así que, pues el nuevo hospital contará con más de 100 camas, 7 consultorios, 3 quirófanos, además de servicios especializados de neonatología, pediatría, ginecología, obstetricia, urgencias y, por supuesto, las unidades de cuidados intensivos, además de laboratorio, patología y áreas de diagnóstico con una sala de rayos X, 2 equipos portátiles de rayos X y 2 ultrasonidos. Esto lo dio a conocer ayer la gobernadora del estado en este importante evento registrado allá en la ciudad de Cancún. Y bueno, ya que estamos en la ciudad de Cancún, tengo información importante. Fíjese que ayer se registraron 2 hechos más que lamentables. Y le digo más que lamentable porque se trata de la pérdida de la vida de dos menores de edad. Esto llama mucho la atención y hay que pues prestar atención a cuando las menores, los niños y las niñas pues presenten ahí un aislamiento, cuando cambien sus conductas, Esto de verdad debe de, pues, repito, prender los focos rojos entre los padres de familia. Le informo que estos dos casos se registraron allí en la ciudad de Cancún. El primer caso, le informo, ocurrió el día de ayer por la mañana. Una menor fue encontrada sin vida dentro de su apartamento. Esto en la Supermanzana 320 de la ciudad de Cancún. Una pareja despertó y se percató que su hija, identificada con las siglas KARM, no se estaba alistando para ir a la escuela como es costumbre. Ante esta situación, la madre acudió al cuarto y encontró esta escena. Creo que ninguna madre quisiera ver una escena como la que encontró esta madre de familia. Se solicitó el apoyo médico, sin embargo, al llegar, los paramédicos únicamente confirmaron que la adolescente ya no contaba con signos vitales, por lo que notificaron a las autoridades. El segundo hecho ocurrió a las 4:30 de la tarde en la región 219. En esta vivienda, uno de los padres también acudió al cuarto de su hija, donde había ingresado después de llegar de la escuela, y únicamente confirmaron que la adolescente ya no contaba con signos vitales. La madre entró en shock y presentó crisis nerviosa, por lo que fue necesario que recibiera atención médica por parte de paramédicos. En ambos casos, los socorristas mencionaron que de manera preliminar la muerte de las menores fue por aparente asfixia. La fiscalía ya inició las investigaciones correspondientes. Aquí se recomienda que los padres estén atentos ante los cambios repentinos de conducta de sus hijos, cuando estén tristes, cuando tengan pérdida de interés en actividades habituales o expresiones relacionadas con la muerte. Hay que preguntarles, hay que escucharlos con atención, ya que es fundamental. Inclusive usted puede detectar cualquier situación de riesgo en la que pudiera estar su hijo o su hija. Así que hay que platicar, hay que estar muy pendiente de la conducta que presenten nuestros hijos. 6 de la mañana ya con 17 minutos, voy a una pausa. De regreso nos vamos con toda la información del campo con el ingeniero Martín Arellano.
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4: En la Guadalupana son las 6 con 18 minutos.
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Buenos días, señor Jorge Meneses Solís. Buenos días a usted que está en sintonía. Y déjeme comentarle que hoy, 24 de octubre, se festeja un aniversario más de las Naciones Unidas, que se fincó esto desde 1945. Seguramente los maestros que llevan mucha historia lo saben. Seguramente. Saludamos a todos los maestros que van rumbo a San Pedro Peralta con un ojo abierto y otro durmiendo. Y también quieren ir escuchando el programa, los saludamos ahí a todos ellos con mucha precaución, porque acuérdense que tienen carretera de primera. No, esa está acá por Bacalar. Ellos sí tienen buena carretera, pero por lo pronto váyanse con mucha precaución. Y hoy es día también mundial contra la poliomielitis, ¿sí? Esa enfermedad que causa estragos, pero que afortunadamente está controlada. Y también quiero enviar un cordial saludo a la gente madrugadora que se levanta temprano para preparar todos los antojitos que usted va a degustar ahí a las Marías. Pero estos productos se elaboran en campo, ahí en el rancho La Toñita, ahí por nuestro buen amigo Doña Toña y Don Quique, y que a las 4 de la mañana inician el viaje para venir hasta Chetumal, y a usted vaya a degustarlos ahí a las Tres Marías. Si encuentra una señora roncando, es que es la tía, porque Laura nunca se duerme. Los saludamos, y también quiero enviar un saludo a gente trabajadora ahí de Chulcá, al ingeniero Víctor Gómez. Si usted quiere pasto, ahí lo encuentra. 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Saludamos a esa gente trabajadora. Y hoy vamos a hablar de un ejido que no canta mal las rancheras y pertenece al municipio de Felipe Carrillo Puerto, y es el ejido Emiliano Zapata, que pertenece al municipio de Carrillo y fue fundado en 1976. La dotación que le dieron a este ejido fue de 6.430 hectáreas. ¿Para cuántos ejidatarios? Para 114 ejidatarios. A cada uno de ellos le dieron unos lotes de 50 por 50. Lotes que aprovecharon para sembrar toda clase de árboles frutales, los más comunes: limón, naranja, mandarina, nona, guanábana, plátano macho, meneses por si quieres, ¿sí? Y también coco. Después a cada uno de ellos le dieron 38 hectáreas para agricultura y 10 para ganadería y 2 como reserva para que las conserven bien. Y los lotes, como les mencioné, fueron de 50 por 50. El origen de esta gente, ¿de dónde son? Son de Guanajuato, son de Tabasco, son de Veracruz y son del estado de Yucatán. La primera actividad a la que se dedicaron fue a la construcción de sus casas, ya que el gobierno les construyó las primeras casas con material de bloc y cemento, y sobre todo piso firme de cemento. Déjeme comentarle que allí en el pueblo hay aproximadamente 800 habitantes. Si alguien lo duda, que los cuente, y si estoy bien, enhorabuena, y si no, pues que me corrija. Está a 20 metros sobre el nivel del mar. La primera actividad, como les mencioné, fue la construcción de sus casas. Una vez que ya las construyeron, las rifaron. A mí me tocó esta, a ti tocó la otra, y a ti no te tocó. No, a ti también te tocó. Y ahí viven. Después se dedicaron a la siembra de maíz y frijol como autoconsumo, y observaron que las tierras eran muy fértiles. Prueba de ello es que en esa zona también siembran mucho sorgo, y sobre todo para estar prevenidos contra la sequía, ya que allí la actividad a la que se dedican actualmente es a ganado de doble propósito. Ganado de doble propósito de leche y carne. Y afortunadamente ahí está instalado una planta que elabora quesos, ¿sí? Una quesería, y les compra toda la leche que producen ahí en toda la región. Ahí con nuestro buen amigo el Cuate, que elabora todo tipo de quesos, desde los más comunes, el queso fresco, queso cotija, queso de hebra y todo el queso que usted quiera. ¿Dónde lo consigue? Ahí en Emiliano Zapata. Pero lo que nos interesa es cómo siembran el sorgo. ¿Por qué? Porque seguramente usted, amigo ganadero, ya ve que, ojalá y me equivoque, el próximo año va a estar un año muy fuerte, porque en esa temporada no ha habido lluvias. Fuerte me refiero a la sequía. En este año no ha habido las lluvias que se esperaban, y ojalá el mes de octubre nos traiga ese beneficio. ¿Para qué? Para prepararnos y sembrar sorgo. Como si yo sembrara, yo no siembro nada, más pura discordia, ¿verdad, Meneses? No, sí siembro, pero le voy a dar las indicaciones. Para preparar sorgo,

0: para sembrar sorgo, lo primero que debe hacer es preparar bien el terreno, ararlo, después meterle el rastreo, la nivelación, y una vez que ya tiene todo bien preparado eso, ¿sí?, va a sembrar el sorgo a una distancia entre planta y planta, más o menos de unos 20 o 10 centímetros, de 20 a 10 centímetros, ¿sí?, y los surcos separados de uno de otro, 80 centímetros. Y cuando venga el sorgo ya naciendo y tenga una altura más o menos, ¿qué le parece?, de unos 20 o 25 centímetros, le va a dar la primera aplicación de fertilizante foliar. El fertilizante foliar indicado, el más, el que le va a rendir más, es el triple 20. ¿Por qué? Porque le está aplicando un 20% de nitrógeno, un 20% de fósforo y un 20% de potasio para que ese sorgo le sea muy fértil, ¿sí? Pero aparte del sorgo, acuérdese, aparte de la fertilizada, acuérdese que también mal, vienen mal las hierbas. Y usted lo que debe utilizar ahí es un herbicida que sea selectivo, que le elimine todo lo que son hierbas, ¿sí?, y no le afecte al sorgo. Y una vez que ya lo eliminó, pues viene también una aplicación de fertilizante al suelo. La fertilización al suelo debe ser con 18-46-0, que más o menos son de 250 a 300 kilos por hectárea para que usted sea un buen productor de sorgo. Y ya después, una vez que tiene la cosecha, pues ahí viene gente de Mérida que seguramente se lo va a comprar para llevárselo y extraer y hacer raciones balanceadas. Raciones balanceadas que el ingrediente activo que lleva es el sorgo, maíz y soya. Y en base a esos productos elaboran un alimento balanceado que después se vende a usted, amigo ganadero, para que dé suplemento alimento. Acuérdese que también esas tierras son fértiles para sembrar maíz y sobre todo maíz amarillo. Ese maíz amarillo se le recomienda a los amigos granaderos para elaboración de silos. Y ellos saben que para más o menos para una hectárea se requieren de 25 a 20 kilos por hectárea de maíz amarillo. Y cuando el maíz amarillo esté en un estado de macizo, de lechoso, macizo lechoso, ya lo puede usted picar bien picadito y hacer el silo que seguramente va a preparar, un silo para que tenga todo lo que requiere usted en temporada de sequía para sus animales. Así es que enhorabuena para nuestros amigos de Emiliano Zapata, que saben hacer todas estas prácticas de campo para que no sufran ningún estrago y sobre todo tengan buena producción de leche. Déjenme comentarle que el grado de escolaridad que hay ahí en Emiliano Zapata es preescolar, primaria y secundaria, y si quieren estudiar bachilleres, se tienen que trasladar hasta la comunidad del pueblo de las Dos Mentiras. ¿Cuál es ese pueblo? Valle Hermoso. ¿Sí? Si es de Valle Hermoso, seguramente se siente orgulloso. Pero cuando le dicen que el pueblo de las mentiras, no. Si es Valle, no es Valle, pero tampoco es Hermoso. Pero no, vivir ahí es un placer porque la gente es muy hospitalaria. Pero más hospitalario son los amigos de Emiliano Zapata, que su aniversario lo festejan el 12 de diciembre. Y si hay palo encebado, me dices, por si quieres participar, anótate con tiempo, ¿sí? Y si usted quiere ir a Emiliano Zapata, la ruta a seguir es la siguiente. Usted se va de Chetumal a Guaypix. De Guaypix siempre le hemos recomendado que visite Laguna Milagros para que se la pase feliz y contento con su familia, porque ahí encuentra un lugar tranquilo para disfrutarlo con la familia. De ahí después se pasa a Chulhá. De Chulhá se va a Bacalar. De Bacalar se va ¿a dónde? A Buenavista. Después de ahí de Buenavista se va a la vía corta Mérida pasando por Lázaro Cárdenas, unidad agrícola. Después le sigue ¿a dónde? Ahí a Ávila Camacho. De Ávila Camacho se va a Divorciados. Divorciados se va a Pantera. De Panteras pasa por el pueblo de ¿cómo se llama este pueblito? Valle Hermoso, hombre, se llama Valle Hermoso. Y de Valle Hermoso respire profundo porque está a 3 kilómetros de llegar a Emiliano Zapata, donde la gente la espera con los brazos abiertos. Quiero aprovechar para enviar un cordial saludo a todos nuestros amigos aquí que se dedican a andar barriendo las calles de Chetumal para mantenerla limpia. Y si usted ya está hasta la coronilla por los pozos que abren o las zanjas que abren, yo no sé por qué tardan tanto tiempo, pero esa que está por la Carranza y Nápoles ya lleva 2 meses. ¿Y cuántos meses faltarán? Solo Meneses lo sabe, porque se sabe todo lo que se acontece en la ciudad. Buenos días y hasta la próxima, si uno lo permite.
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1: En La Guadalupana son las 6 con 30 minutos.
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0: Ya son las 6 de la mañana con 32 minutos. Ya comenzó la lluvia, ¿eh? Aquí está lloviendo fuerte aquí en estos momentos, en la López Mateos, aquí frente a la radio. Está la lluvia, pero fuerte. Si usted tiene la necesidad de salir por trabajo, por la escuela, por X, hágalo con mucha precaución. Recuerde que cuando el pavimento está mojado, es diferente el tipo de manejo, la conducción. Así que tome usted las precauciones debidas. Bueno, pues vámonos ahora con lo que es el reporte precisamente del tiempo. Vamos a escuchar el pronóstico de lo que nos espera para este fin de semana.
1: Chac seguirá presente en la península hasta este fin de semana, incluso hasta fin de mes, ya que el giro centroamericano y su influencia, además de la llegada de ondas tropicales, continuarán favoreciendo algunas tormentas fuertes de manera dispersa en la zona. Este es el pronóstico de este 23 al 28 de septiembre del 2026. El giro centroamericano se empieza a mover hacia el occidente, pero su extensa circulación moverá una vaguada sobre la parte sureste del país. Esto estará generando lluvias importantes, algunas de fuertes a muy fuertes, acompañadas de actividad eléctrica, algunas rachas de viento en los estados del sureste y península de Yucatán en el transcurso de este fin de semana. De igual manera, es probable que se aproxime una nueva onda tropical para el domingo, lo cual podría prolongar las precipitaciones para principios de la próxima semana, finalizando el mes de septiembre, y una más podría llegar para mediados de la próxima semana, cuando inicie el mes de octubre. De esta manera, no se va a calmar la cosa, aunque no haya llovido parejo, es probable que incluso las precipitaciones continúen gradualmente ganando terreno e incluso incrementando su intensidad, así que hay que estar muy atentos de los pronósticos, aquí les tendremos informados.
0: Bueno, ya escuchó usted el pronóstico del tiempo. Bueno, pasando a la información, déjeme comentarle que el día de ayer, también allá en la ciudad de Cancún, antes de pasar a Cachetumal, un hombre fue ejecutado. Se trata de un mecánico del fraccionamiento Villas Otocho Paraíso. El hombre estaba cerca de su domicilio, cerca del taller donde labora, cuando sujetos a bordo de motocicleta se le emparejaron y le dispararon en por lo menos 3 ocasiones. Uno de estos disparos le dio en una parte pues muy frágil del cuerpo, lo que le provocó la muerte casi de manera instantánea. Los paramédicos que arribaron al sitio de una empresa privada para brindarle los primeros auxilios no pudieron hacer nada al respecto, ya que cuando arribaron el hombre ya no presentaba signos vitales. Posteriormente se le avisó a la Fiscalía General del Estado, quienes se encargaron de realizar las primeras investigaciones y posteriormente se realizó el levantamiento del cuerpo para su traslado al CEMEFO de esa ciudad. Pues continúan imparables los sicarios allá en Cancún, están muy, muy movidos estos delincuentes. Bueno, pasando aquí en la capital del estado, déjeme comentarle que también se registró un incendio en una escuela ubicada aquí en la capital. De acuerdo al reporte, esto ocurrió aproximadamente a las 7, a las 8 y media de la mañana, cuando se reportó este incendio, el cual provocó la movilización de aproximadamente 170 niños que se encontraban en este colegio denominado Achanón, ubicado aquí en la calzada Veracruz, entre Pucté y la calle Almendro. Aparentemente un cortocircuito en un sistema eléctrico en mal estado habría provocado este incendio, que no pasó por fortuna a mayores. Únicamente, pues ahora sí que el susto para los maestros y directivos que se encontraban en esos momentos, y que, repito, no pasó a mayores, únicamente pues por seguridad.

0: y por protocolo se evacuaron a los niños. Se verificó que las instalaciones estén ya bien y posteriormente, bueno, pues ya el personal de Protección Civil se encargó de realizar las primeras investigaciones para conocer qué fue lo que pasó en realidad. También déjenme comentarles, ayer a través de las redes sociales se dio a conocer que fue infraccionado un conductor de un vehículo Nissan tipo Suru, color blanco, con logotipo de una empresa de radio aquí en Chetumal, que el conductor pues ahora sí que andaba norteado, o no sabemos qué le pasó, pero de pronto se metió en sentido contrario en el bulevar a la altura del muelle fiscal. Para su mala suerte, en esos momentos, una patrulla de la Secretaría de Seguridad Ciudadana circulaba por la zona y bueno, pues lo vieron e inmediatamente pues lo detuvieron y se pidió la presencia de personal de tránsito para que pues interviniera. Ahí inmediatamente pues fue sancionado, derivado a que, repito, circulaba en sentido contrario. ¿Qué le pasó? Quién sabe. Pero andaba el conductor pues bastante norteado, le repito, y bueno, pues fue sancionado por los elementos de tránsito. Y hablando precisamente de los elementos de tránsito, ya le tengo el reporte del día de hoy de las calles que están cerradas y también el reporte de los accidentes registrados en este día. Adelante.
1: ¿Qué tal? Muy buenos días. La Secretaría de Seguridad Ciudadana, a través de la Dirección de Tránsito del Estado de Quintana Roo, le informa las novedades ocurridas en la ciudad de Chetumal durante la guardia del 23 al 24 de septiembre del año 2026. Hechos de tránsito, seis mismos que fueron provocados por falta de precaución. Uno fue turnado a la Fiscalía General del Estado a su unidad de atención temprana. Tres fueron solucionados mediante acta convenio al llegar los conductores a un arreglo y se atienden dos reportes informativos de hechos de tránsito de conocimiento en el que los conductores se retiraron del lugar. Como resultado, se aplican cuatro infracciones por faltas al reglamento y son dos los vehículos resguardados en el corralón en turno. Para conducir bajo la lluvia, le recomendamos reducir la velocidad y aumentar el doble de distancia de seguridad entre su auto y el de adelante, distancia que le permita detener la marcha oportunamente ante cualquier imprevisto. Encienda siempre sus luces, evite frenar bruscamente, sujete el volante con ambas manos y no cruce por zonas inundadas para prevenir derrapes o pérdida de control. Recuerde que el hidroplaneamiento es provocado principalmente por la lluvia y es cuando el agua no permite que el neumático haga contacto directo con la superficie de rodamiento, provocando deslizamientos y aumentando la distancia de frenado. Ayúdenos a ayudarle, sea muy respetuoso de las reglas e indicaciones de esta dirección. Salga a tiempo para que llegue a tiempo sano y salvo a su destino. Respete los espacios designados para el estacionamiento de personas con discapacidad y evite la sanción. Utilice su cinturón de seguridad o casco protector en todo momento. Recuerde que es de carácter obligatorio y puede ser la diferencia entre la vida o la muerte. No forme parte de la estadística, no se distraiga, que no se le pase el alma. Un café y una sonrisa para desearle un maravilloso día. Para mantenerlo informado y evitar accidentes y contratiempos en sus traslados, la Secretaría de Seguridad Ciudadana le da a conocer la lista de calles y avenidas que permanecerán cerradas a la circulación vehicular el día 24 de septiembre del año 2026 en la ciudad de Chetumal. Avenida Mariano Angulo con calle Panamá. Avenida Juárez entre Camelias y San Salvador cerrado por zanja. Avenida José María Morelos con San Salvador por la alcantarilla destapada. Abrida Rojo Gómez con Yaxcopoil por trabajos de capa, calle Venustiano Carranza con Nápoles por montículos de tierra y alcantarilla destapada, Andador 2 con Justo Sierra por montículos de tierra y alcantarilla destapada, Bugambilias con Manuel Pérez Treviño por montículos de tierra y alcantarilla destapada, Eric Paolo Martínez con Colibrí y Rojo Gómez, carril Poniente Oriente, y Eric Paolo con Rojo Gómez y Yaxcopoil, carril Norte a Sur. Ayúdenos a ayudarle, tome sus precauciones, maneje a la defensiva y evite accidentes.
0: Bueno, pues ya escuchó usted el reporte de la Dirección de Tránsito del Estado. Tengo mensajes. A ver, permítame uno acá con terminación 23. Dice, buenos días, Jorge, el ingeniero se equivocó. Dijo 24 de octubre, estamos en septiembre. Está mal el ingeniero. Bueno, uno con terminación 97. Dice, buenos días, el ingeniero está confundido. Hoy estamos 24 de septiembre, no de octubre. Fíjense que ni cuenta me di, no lo escuché. No lo escuché, qué es lo que dijo. Pero bueno, a veces porque está pendiente que en octubre está la cosecha del plátano. Con las lluvias, por eso está pendiente de que es en octubre. Déjenlo allá en su mundo, él está preocupado por su cosecha de plátano macho, casualmente en Tabasco en octubre es una de las épocas donde más se produce, y me imagino que está pensando ya en ya la cosecha de este producto que trae el ingeniero Martín Arellano. Otro mensaje, me dice... Otro mensaje, dice, buenos días, excelente día, gracias. A ver, otro mensaje, hacen llegar el boletín de la Coordinación de Protección Civil, pero este boletín de verdad está todo revuelto, ¿no? Por eso casi no se los doy a conocer, porque lo ponen muy así técnico, y no está muy, muy claro. Por eso es que a veces no les pongo el pronóstico del tiempo de aquí de Protección Civil. Está revuelto, hizo tompe blanco, dice parcialmente medio nublado, anublado. Luego dice máxima de 33, diagonal 35. Luego dice ambiente caluroso, mareas altas, bueno, aquí. Son las 6 de la mañana, ya con 44 minutos. De esta manera llegamos a la parte final de este espacio de noticias, Noticias Clave 3. Soy Jorge Meneses, les deseo que tengan un excelente día, jueves lluvioso, y les recuerdo que si algo pasa en Chetumal, por supuesto, solo pasa aquí, en Noticias, Noticias Clave 3.
2: 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En La Guadalupana son las 6 con 45 minutos.
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0: Hola, ¿qué tal, amigos? Una vez más nosotros, los parapsicólogos del Grupo Internacional de Fe y Esperanza, llegamos a todos ustedes con este programa de Alternativas para un Mejor Vivir. Alternativas que el día de hoy traemos para esas personas que tienen un proyecto de vida, para esas personas que aún sueñan con cumplir muchos sueños y muchas metas que llevan a mitad de camino o otros que desafortunadamente ni siquiera han comenzado. Si usted es una persona que se autoanaliza y piensa todos los días en cómo ser feliz, en cómo hacer feliz a su familia, en cómo darle estabilidad emocional y económica a los seres que usted ama, le digo, mi querido hermano, mi querida hermana, que este programa el día de hoy está dedicado a usted. Somos Fe y Esperanza, el grupo internacional de parapsicólogos más reconocido de toda la península. Para usted, mi querido hermano, que el día de hoy se ha levantado, se ha preocupado, que ha pensado, ¿cómo hacer para hacer crecer su empresa? ¿Cómo hacer para hacer crecer su tienda? ¿Cómo hacer para hacer crecer su taquería? ¿Cómo hacer para que sus animales se reproduzcan? Usted que aún sueña con llegar a la cima de las metas que usted se ha propuesto como persona y que lo van a llevar a usted a ser feliz. Porque les cuento, mis queridos hermanos, que últimamente las personas se están preocupando más por el vecino, se están preocupando más por el familiar. No piensan en los sueños de ellos mismos ni en la vida que ellos llevan por estar mirando para donde no deben de mirar. Si el vecino progresa, tenemos que alegrarnos. Si el familiar compra coche, si el familiar compra casa, son motivos de alegría para uno como persona. Déjeme decirle algo, mi querido hermano, mi querida hermana, usted cuando esté solo y usted dentro de su alma, dentro de su cuerpo, dentro de su yo interior, usted siente que le duele, que no le gusta que un familiar suyo, que un vecino, que cualquier persona esté progresando, esté creciendo en lo personal, en lo familiar, en lo laboral, en lo económico, en todo. Y si usted siente algo por dentro que le hace dar como rabia, déjeme decirle, mi querido hermano, que usted sufre de envidia. Y desafortunadamente, mis queridos hermanos, para las personas es muy difícil aceptar que la envidia existe y que muchas personas la sienten. ¿Por qué nosotros los parapsicólogos nos enfocamos tanto en lo que llamamos la envidia? Por la sencilla razón, mis queridos hermanos, que el que envidia, embruja. Y el que embruja es capaz de llevarse por delante a familiares, a madres, a sobrinos, a primos, a cuñados, a suegros, a todo el mundo. Y esa es la maldad que ataca a nuestro pueblo y esa es la maldad que hace que las personas no progresen. Por eso somos un programa de energía positiva para las personas que quieren ganar, para las personas que quieren ser exitosas, para las personas que quieren realmente salir adelante. Y para salir adelante, ¿qué necesitamos, hermanos? Primero necesitamos paz interior y segundo, lo que necesitamos es salud. Usted, mi querido hermano, que se queja siempre de esa dolencia, de las rodillas, de diferentes enfermedades, ese es el comienzo de cosas negativas. Así es como se manifiestan los espíritus demoníacos, así es como se manifiesta la maldad. Y desafortunadamente muchas veces caras vemos, corazones no sabemos, y muchas personas pues se llenan de negatividad, se llenan de rabia, se llenan de envidia. Y la forma más fácil de llevar a cabo una venganza se llama la brujería. Y usted lo ha sentido porque usted se ha preguntado, porque a usted le han dicho, usted está embrujada, está embrujado, vaya, busque ayuda. Y usted dentro de su cuerpo dice, no, yo no creo en eso. Por usted no creer en eso es que usted no progresa. Por usted no creer en eso es que usted le duele la rodilla, le duele la cabeza. Nunca encuentra alegría, no es una persona feliz, es una persona que se levanta y reniega. Y reniega y todo el día y nunca le pasan cosas positivas. Lo único que hace usted es llenarse de mala vibra, de energía negativa. Y por eso es que sus chakras nunca van a traer algo positivo hacia usted. Yo se lo digo para que le entre por ese oído, mi querido hermano, porque a usted nadie se lo dice. Y en este momento que usted está allá en la radio, que me está escuchando, lo que yo le estoy diciendo a usted le está entrando en este momento. Y soy yo el que le digo, sí, usted es una persona envidiosa. Tiene que aceptarlo y el día que usted lo acepte, se va a dar cuenta que usted también puede ser como el vecino, como el familiar, el que compró el coche, el que compró la casa, el que sí el negocio le salió adelante. Ese día usted va a dejar de ser un perdedor y un mal vibroso para convertirse en una persona exitosa y una persona ganadora. Pero venga, salga de la duda, participe. 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Recuerden, mis queridos hermanos, que a partir de este momento nuestra línea psíquica se encuentra abierta. Envíeme su fecha de nacimiento a través de un WhatsApp y nosotros a través de un análisis psicoespiritual le vamos a decir a usted lo que usted está viviendo en este momento, en su presente, y lo que le viene a usted mañana para futuro. Porque recuerde, mis queridos hermanos, mis queridas hermanas, que tenemos que vencer esa rutina. No dejemos que todos los días sean los mismos, mis queridos hermanos. Usted piense, usted analice, todos los días lo mismo, camina. Dese cuenta que está caminando en el mismo sitio. Y que camine en el mismo sitio, pues quiere decir que usted es una persona que no avanza. Y si no avanza, pues adivine qué va a pasar, mi querido hermano. Pues que su salud se va a desgastar porque los años no llegan solos. Y cuando esos años lleguen, usted va a ser una persona sola y va a ser una persona pobre. Por eso el día de hoy yo lo estoy invitando a usted que me está escuchando allá. Sí, este mensaje es para usted. Piénselo, analícelo. Dese cuenta que usted necesita esa ayuda, usted necesita esa guía. Usted lo que necesita es un empujoncito, hermano, un empujoncito, y que nosotros los parapsicólogos del Grupo Internacional de Fe y Esperanza lo llevemos por el camino que usted ocupa. ¿Cuál es ese camino? Pues obvio, el de las buenas energías, obvio, el camino de la abundancia, de la ganancia. Lo más importante, que usted y los seres que usted ama sean personas sanas, no personas que mantengan caminando y caminando de farmacia en farmacia y de farmacia, y cada día más dolencias, y usted con sus dolencias se vuelve una persona negativa y malvibrosa para las personas que lo rodean. Y más si esas personas son ganadoras, pues nunca van a querer tener ningún trato con una persona negativa, malvibrosa y perdedora como muchos. No sea usted uno de esos malvibrosos ni perdedor, hermano. Sea una persona ganadora, sea una persona exitosa. Y usted lo único que necesita es sacar esas malas vibras, esas malas energías que le ha dejado tanta pelea con su propia familia, esa mala energía que le ha dejado usted todos esos problemas que usted ha tenido a nivel emocional, a nivel de con su misma familia, porque ni siquiera, hermano, para poder repartir una herencia se pueden poner de acuerdo. 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En la trayectoria de nosotros como parapsicólogos y como profesionales de la mente, es muy importante mostrar y dar resultados. ¿Por qué? Porque aquí, así las personas se dan cuenta que los que realmente saben son pocos. Y no lo digo yo, lo dicen muchas personas que, siendo muy disciplinados, siguen un procedimiento, siguen un tratamiento, y el día de hoy son personas felices. Y este testimonio es precisamente para eso, para que usted se dé cuenta que las personas que llegan con nosotros son personas que se van realmente agradecidas. Por eso quiero que en este momento escuchen este testimonio. Adelante.
1: Quiero saludar a todos los hermanos que me están escuchando, y quiero dar un testimonio por medio de la fe y la esperanza de los hermanos que me han sanado y me han curado. Me ayudaron y me sanaron. Hoy me encuentro para dar un testimonio de fe, hoy, aquí en la radio, para que todos ustedes que me están escuchando vengan con el hermano. No pierdan las esperanzas, pues él los puede ayudar. Yo estaba muy enfermo, pues los médicos me dijeron que no sabían qué era, no tenía yo cura, y pues me enteré que había un medio de fe, del hermano de fe y esperanza, y pues llegué y ellos me sanaron, me curaron. Hoy me encuentro muy bien, muy estable. Esos dolores de cabeza desaparecieron, nada de migraña. Y cuando me fui a hacer el último estudio, pues los médicos dijeron que fue un milagro. Pues la verdad es que no encontraron nada. Quiero agradecer públicamente a los hermanos de Fe y Esperanza por haberme ayudado. Cuando yo vine a consultarlo, pues ellos me dijeron que me habían hecho una brujería. Pues la verdad, ellos me sanaron, ellos me curaron de todo. Pues esa brujería me lo había hecho un hermano mío porque me tenía mucho coraje. Pero pues a pesar de todo no le guardo rencor y ellos me han enseñado hasta ahorita a perdonar. Lo que me habían hecho era un muñeco con unos alfileres que tenían enterrado y en la cabeza y un listón rojo. Pues eso fue lo que me provocaba los dolores. Sin embargo, ahorita gracias a esta fe que yo tengo acá con los hermanos, pues he salido adelante hasta ahora. Me encuentro curado, me encuentro muy bien. Ya los dolores ya desaparecieron. Quiero recomendar pues a todos los que escuchan por este medio, pues que vengan en este medio, pues la verdad los hermanos de la fe y la esperanza dan resultado.
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0: Es muy satisfactorio escuchar cómo las personas que realmente han llorado, han sufrido, el día de hoy ríen y son felices. Porque ¿de qué nos sirve tener pareja si no somos felices? ¿De qué nos sirve, mis queridos hermanos, salir todos los días a batallarle a la vida si en nuestra cara no hay una sonrisa, si nuestro corazón está vacío? Si en nuestra mente tenemos una pareja, pero esta pareja no llena lo que usted estaba esperando como persona a la cual usted le ha entregado su amor. Nosotros los parapsicólogos del Grupo Internacional de Fe y Esperanza somos personas a las cuales le dedicamos el tiempo suficiente para que un amarre de amor haga lo que usted por medio de sus sentimientos no pudo, que es atraer esa persona a la cual usted le ha entregado su amor y que el día de usted de hoy siente que se está yendo, que día a día lo está perdiendo y usted sufre, usted siente ese vacío por dentro de su cuerpo, ese vacío que le llena la cabeza de ansiedad y que usted siente muchas veces que lo enloquece porque usted no deja de pensar en esta persona. Eso se llama un amarre de amor, mis queridos hermanos. Si usted siente que no se puede librar de una persona por más intentos que usted haga, quiere decir que esa persona intentó o ya activó algún amarre de amor para que usted se entregue a esa persona. O si usted, mi querido hermano, quiere recuperar a ese ser amado, a esa persona, comuníquese con nosotros. Nosotros en el Grupo Internacional de Fe y Esperanza realizamos amarres temporales y amarres duraderos para que usted pare de sufrir en el amor. Porque a este mundo vinimos fue a ser felices. Y nada más bonito, hermano, que usted pueda caminar con su pareja de la mano y caminar con la frente en alto porque sabe que anda con una persona a cual usted le puede entregar su confianza, a cual le da amor. Y esa es la persona que le da compañía y la cual lo va a acompañar hasta el resto de su vida. Esa persona que le va a dar hijos, que le va a dar nietos, que le va a alargar su descendencia. Entonces, mis queridos hermanos, el programa del día de hoy es para que usted se haga ese autoanálisis que tanto necesita, ese autoanálisis que lo va a llevar a usted a tomar una decisión. ¿Y cuál va a ser esa decisión? Que usted se comunique en este preciso momento conmigo. Y yo aquí le voy a decir a usted por medio de las cartas del tarot por qué y por quién usted está pasando por momentos difíciles, por qué y por quién usted sufre. 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Desafortunadamente el tiempo ha llegado a su límite. No me voy sin antes repetirle lo que siempre les digo, mis queridos hermanos. No dejes para mañana lo que puedas hacer hoy. ¡Buen día!
2: En la Guadalupana son las 7 con un minuto.
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1: Urgente llamado al alistamiento militar en Otompe Blanco. Advierten por cifra negra de gusano barrenador en Quintana Roo. Todavía siguen con el problema. Conflicto limítrofe entre Quintana Roo, Campeche y Yucatán podría resolverse próximamente. ¡Vaya! La Secretaría del Trabajo vigila para evitar despidos injustificados. Preparan ejecución de la primera etapa del proyecto de Barrio Mágico en Chetumal. En 6 meses podría estar concluida. En el IECRO defienden lo indefendible. Dicen que es legalmente viable postular solo mujeres para Bacalar en 2027. ¿Por qué? Nueva unidad médica en el Hospital Materno Infantil de Cancún. Ayuntamientos a punto de concluir con la actualización de sus PDU. $28 millones de visitantes es la meta para el cierre de 2026 en materia turística. Detallan avance del Tren Maya de carga. Sí, ahí va la obra. Noticias, denuncia ciudadana, entrevistas, editoriales, análisis político y mucho, mucho más aquí en la primera emisión de CIPSE Noticias Radio. 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
1: Muy buenos días, ¿cómo están? Qué gusto saludarlos este jueves 24 de septiembre de 2026. Gracias por estar en sintonía esta mañana en la primera emisión de CIPSE Noticias Radio, espacio informativo que se transmite desde la capital de Quintana Roo, la bella ciudad de Chetumal, para los 11 municipios de nuestro estado y mucho más allá de nuestras fronteras, solo a través de las plataformas de comunicación de Grupo CIPSE Radio y Televisión, el corporativo de medios más importante y más consolidado del sureste de la República. Soy Anuar Moguel, qué gusto me da saludarte. Ya estamos de vuelta aquí a la capital quintanarroense y bueno, ya tenemos mejor audio, evidentemente, porque estamos aquí en cabina con todo el equipo. Gracias a todos los que cotidianamente nos siguen, nos envían sus mensajes, se conectan con nosotros, escuchan y participan. Sobre la información, sobre el acontecer político, económico y social de nuestro estado. Le invito a quedarse las próximas 2 horas. Ya sabe, siempre el compromiso es que quedará usted muy bien informado. Le recuerdo que estamos transmitiendo a través de la radio, la televisión y las redes sociales con cobertura total dentro y fuera de Quintana Roo. En el centro y sur, en todo el municipio de Otompe Blanco, todo el municipio de Bacalar y hasta la zona maya en Felipe Carrillo Puerto y José María Morelos, nos puede usted escuchar a través de la frecuencia de La Guadalupana en el 101.7 FM de tu radio. 101.7 FM, la reina del cuadrante, gracias a ti, la número uno de esta zona. Y bueno, pues que te deseamos que tengas hoy un jueves simplemente espectacular, que todo te salga bien. Y gracias por estar en sintonía. En la zona norte estamos presentes a través de la televisora líder de Quintana Roo, CIPSE TV Cun, para nuestros amigos de Cancún, Playa del Carmen, Isla Mujeres, Lázaro Cárdenas, de Puerto Morelos, Cozumel, Tulum. Gracias a todos los que nos ven y nos siguen a través de la televisora líder del estado. Y bueno, sean bienvenidos y también nuestros mejores deseos para usted. Y claro que sí, complementando el menú de opciones, estamos en las redes sociales con transmisión completamente en vivo en nuestra página de Facebook, CIPSE Noticias Chetumal, donde además de ver y escuchar este programa, puedes interactuar con nosotros en tiempo real enviándonos tus denuncias, comentarios, peticiones, felicitaciones para tus seres queridos. Todo lo que quieras compartir, todo lo que quieras amplificar, cuenta con nosotros. Envíanos tus mensajes, envíanos tus denuncias, envíanos tus comentarios allí a la transmisión en vivo o a nuestro número de contacto, nuestro WhatsApp para denuncia ciudadana, 983-102-1748, 983-102-1748. Y si nos quieres llamar, el número fijo para llamadas telefónicas, exclusivamente para llamadas telefónicas, el 983-83-200-96. Y así, sin más preámbulo, vámonos esta mañana de jueves 24 de septiembre con las noticias. En Otompe Blanco, la Junta Municipal de Reclutamiento emitió un llamado urgente a los jóvenes de la clase 2008 y remisos. Obviamente los que están alcanzando la mayoría de edad y quienes no han realizado su servicio militar, para que se alisten al Servicio Militar Nacional ante el próximo cierre de la convocatoria. ¿Cuándo termina esta convocatoria? El 15 de octubre de 2026. Hay que cumplir con el servicio militar. Ángel Castilla, con la información a detalle.
2: La Junta Municipal de Reclutamiento de Otompe Blanco emitió un llamado urgente a los jóvenes de la clase 2008 y remisos para realizar el alistamiento del Servicio Militar Nacional ante el próximo cierre de la convocatoria fijado para el 15 de octubre de 2026. El trámite está dirigido a los mexicanos nacidos en el año 2008, aún si no han cumplido los 18 años, así como a los remisos nacidos entre 1987 y 2007 que no hayan obtenido la cartilla previamente. La atención se brinda de lunes a viernes de 8:30 de la mañana a 2 de la tarde en las oficinas de la Junta Municipal de Reclutamiento. Entre los requisitos solicitados se encuentran el acta de nacimiento actualizada, 4 fotografías tamaño 35 x 45 milímetros en papel mate, con corte militar y sin accesorios, 2 copias del comprobante de estudios, CURP y comprobante de domicilio reciente. En el caso de los remisos deberán agregar copia del INE y de haber nacido en otro municipio o estado, la constancia de no registro. Dado que el periodo de entrega de la cartilla es entre 5 a 15 días hábiles, las autoridades exhortaron a la población a acudir con anticipación antes del límite establecido. Para CIPSE Radio, Ángel Castilla.
1: Pues ahí está, para todos aquellos omisos en el Servicio Militar Nacional que no hayan realizado, ni está tan pesado. Antes como que era más exigido, ¿no? El tema de la cartilla se ha diluido con el tiempo. Antes, por ejemplo, ya sabe usted, todos lo hacíamos porque decían, no vas a conseguir chamba si no tienes tu cartilla militar. Ahorita no sé si ni siquiera si es un requisito obligatorio, ¿eh? No sé si haya algunas empresas que lo siguen solicitando, pero bueno, creo que esto es variable, ¿no? Sin embargo, es importante cumplir con el servicio militar, así que yo le invito a que acuda, a que vaya definitivamente. Oiga, hoy vamos a arrancar fresquecitos con la información deportiva de Miguel Maldonado para después no cortar la información política, así que vamos a escuchar aquí a nuestro compañero. Sacamos o pasamos con la información deportiva y seguimos con más para usted, así que no se vaya.
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4: En la Guadalupana son las 7 con 16 minutos.
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1: ¿Qué tal? Muy buenos días, tengan todos ustedes. Gracias por continuar con nosotros en la primera emisión de CIPSE Noticias Radio. Estamos de regreso con toda la información deportiva y mire usted que tenemos muchas cosas que platicarle. Ya se encuentra todo listo para que el día de mañana arranque la temporada 2026-2027 en la Liga TDP, la tercera división del fútbol profesional, aquí en la capital del estado, y los Tigrillos estarán debutando en casa el día de mañana viernes. Serán los encargados de celebrar el partido inaugural en esta temporada.

Por supuesto, tenemos cortesías para todos ustedes. 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Y bueno, pasando a otros temas, mire usted lo que sucedió en el fútbol femenil de nuestro país. Resulta que, bueno, pues el Atlante enfrentó al conjunto de Querétaro, esto en la Liga MX femenil. El Atlante venció 2-1 al conjunto queretano y pues después del partido viene la conferencia de prensa donde Nicolás Morales, el director técnico del conjunto femenil del Atlante, pues le empiezan a preguntar sobre el partido, qué le pareció y que no sé qué, etcétera, etcétera. Bueno, pues al profesor le preguntan por el rival y dice que pues sí, era tienen muy buen equipo. Sobre todo a la ofensiva, dice, dijo de manera textual, tienen buenas jugadoras al ataque, sobre todo las dos delanteras de color, refiriéndose a las jugadoras del conjunto de Querétaro, dijo, o sea, se refirió a ellas diciendo, sobre todo las dos jugadoras de color. ¿Sabes qué pasó? Lo corrieron. Lo destituyeron del cargo por comentarios racistas. El club Atlante dio a conocer mediante un comunicado que, bueno, pues esto dice el comunicado. El club de fútbol Atlante informa que a partir de este día el profesor Nicolás Morales deja de desempeñarse como director técnico de nuestro equipo. De nuestro equipo femenil, agradecemos al profesor Morales el trabajo, compromiso y profesionalismo mostrado durante el tiempo que estuvo al frente del equipo, así como a su dedicación y esfuerzo en cada una de las responsabilidades asumidas con nuestra institución. Y finaliza, en Atlante respaldamos la identidad que hemos construido sustentada en valores, principios y respeto. Le deseamos éxito al profesor Morales en sus futuros proyectos profesionales y personales. Obviamente, con esto también se vino una cascada de críticas hacia el entrenador por los cuestionamientos sobre su futbolista Nailea Vidrio al señalar que lo volvía loco que no siguiera sus indicaciones. O sea, imagínense, aparte de estos comentarios, pues el irse sobre su propia jugadora y decirle que lo vuelve loco por no hacerle caso, pues es algo también que, bueno, pues ha sido duramente criticado. Y que pues le costó ya el trabajo al entrenador, al entonces o al ex entrenador de las Potras de Hierro del Atlante. Así que bueno, pues así las cosas. Y bueno, pues en días recientes ha habido mucha actividad en el centro del país. En estos últimos días ha habido bastantes reuniones en cuanto a materia deportiva. La CONADE ha encabezado algunas reuniones, como por ejemplo la Mesa Nacional del Deporte, el CINADE, que bueno, pues tuvieron su primera sesión ordinaria del Consejo Directivo y donde se dio a conocer, entre otras cosas, pues los estados que van a ser sede de la Olimpiada Nacional CONADE del 2027. Fíjese, es la primera vez que, pues con tanto tiempo de anticipación, o sea, todavía ni terminamos el año, y ya se dieron a conocer las sedes de la Olimpiada Nacional CONADE 2027, que por cierto, ya no se llamará Olimpiada Nacional, sino mantiene las siglas ON. Será la ON 2027, pero no por Olimpiada Nacional, sino porque ahora han decidido cambiarle el nombre al evento. Se va a llamar Orgullo Nacional. El motivo, aparentemente, pues es que dijo Rommel Pacheco en entrevista, que pues es simplemente por

0: por mantener, por darle una nueva identidad, que porque los chavos y que no sé qué, que se identifiquen, etcétera, etcétera. El trasfondo, la verdad, que se ha publicado en algunos medios nacionales, como la revista Proceso, es que el nombre de Olimpiada le pertenece, los derechos del nombre de Olimpiada le pertenecen al Comité Olímpico Mexicano. Y se le había prestado ese nombre, se le había permitido la utilización de ese nombre a la CONADE para su evento de Olimpiada Nacional, con un monto de 20 millones de pesos. Monto que la CONADE no pudo pagar o que no pagó, y por tal motivo el Comité Olímpico Mexicano ha decidido retirarle el derecho y el permiso de utilizar ese nombre a la CONADE. Así que pues ellos dijeron, pues no te lo voy a pagar, prefiero cambiarle el nombre, y ahora ya no será Olimpiada Nacional CONADE 2027, sino será la ON, que significa Orgullo Nacional CONADE 2027. Y bueno, pues en la entrevista a Romel Pacheco le preguntaron por esta situación y dijo, no, pues seguramente ustedes quieren hacer grilla, pero no es por eso, no es por ningún motivo más que por darle mayor identidad con nuestros jóvenes, etcétera, etcétera. Identidad, pues si la identidad, los jóvenes se identifican y se motivan con el hecho de decir voy a ir a la Olimpiada Nacional, no con, imagínense ahora, ¿a qué evento vas a ir? Pues al Orgullo Nacional 2027, ¿qué eso qué es? Pero bueno, pues Romel Pacheco así lo declaró ayer. Y le platicaba que dentro del Pleno del Sistema Nacional de Cultura Física y Deporte, el SINADE, donde estuvo, por cierto, el titular de la Comisión de Deporte de Quintana Roo, el licenciado Jacobo Arzate, se dieron a conocer las sedes también que recibirán la pues este evento, ya no es Olimpiada Nacional, es el Orgullo Nacional CONADE 2027, y serán Coahuila, Veracruz, Tamaulipas, Hidalgo, Oaxaca y la UNAM, la Universidad Nacional Autónoma de México, los lugares donde se estarán llevando a cabo las diferentes competencias de la justa deportiva. El calendario para la edición 2027 contempla que la etapa estatal se lleve a cabo de enero a febrero, seguida de la etapa regional programada para febrero y marzo, y posteriormente del 6 al 8 de abril se llevará a cabo la inscripción general de las y los atletas clasificados. La etapa nacional está programada del 22 de abril al 4 de junio, con un total de 44 días de competencia. Finalmente, del 30 de mayo al 12 de junio se llevará a cabo la final nacional de educación básica y media superior, que es pues los Juegos Nacionales Escolares, y que bueno, pues también se estarán llevando a cabo. Así que, pues así las cosas con estas seis sedes nuevamente para este que es la máxima justa deportiva en nuestro país. Repito, serán los estados de Coahuila, Veracruz, Tamaulipas, Hidalgo, Oaxaca y la UNAM. En el caso de las entidades, Hidalgo tendrá 13 deportes, Veracruz tendrá 13 deportes, Coahuila tendrá 9 disciplinas, al igual que Tamaulipas, Oaxaca tendrá 8 deportes en su entidad y la UNAM solamente tendrá uno, que es el boliche. Por cierto, también en este tema llama muchísimo la atención el regreso de Veracruz a la organización de algún evento deportivo de talla nacional y avalado por la CONADE, porque pues desde hace ya muchos años, hace cerca de 13 años, el estado de Veracruz había sido sancionado y vetado por parte del gobierno federal, por parte de la CONADE, para la organización de algún evento. Y es que en algunas competencias que organizó esta entidad, por ahí de 2013, por ahí de 2011, pues no comprobaron el recurso que fue otorgado por la CONADE para la organización de estos eventos. No lo comprobaron. Pues quién sabe dónde haya quedado o en la cuenta de quién. Y pues el gobierno federal no le perdonó. Dijeron, no compruebas, está bien. Pues no vuelves a organizar eventos. Y es hasta este 2027, hasta el próximo 2027, cuando Veracruz nuevamente sea sede de un evento. Y en este caso será de la ON 2027, se escucha rarísimo, o del Orgullo Nacional 2027. Así que, pues así están las cosas. Y bueno, con esto llegamos al final de la información deportiva. Me despido de todos ustedes esperando tengan un excelente día. A partir de mañana no estaré presente aquí en cabina ni en los Deporteros Radio. Lo vamos a hacer vía Zoom porque el día de hoy por la tarde estaremos viajando a la ciudad de Guadalajara para darle cobertura y tenerle para ustedes todos los detalles de lo que será la participación quintanarroense en la Paralimpiada Nacional CONADE 2026, en la cual nuestro estado de Quintana Roo comienza actividades mañana mismo con la disciplina de bocia y de paranatación, donde nuestras y nuestros atletas estarán dando su máximo esfuerzo en busca de muchas medallas para nuestra entidad. Así que nos estaremos escuchando y pues el sábado nuestro programa de los Deporteros Radio será vía Zoom. Así que yo los dejo con mucha más información con mi compañero y amigo Anuar Moguel.
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3: En La Guadalupana, son las 7 con 32 minutos.
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0: Ya estamos de regreso aquí en la primera emisión de CIPSE Noticias Radio. 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Oiga, Pablo Arturo España Velázquez manda saludos por acá. Excelente jueves lluvioso. Saludos y bendiciones para todos. José Armando Pérez denuncia. Profe, buen día. Hay una calle que pasa entre la nueva paquetería Tres Guerras y el residencial Arboledas. Y resulta que abrieron la calle dos veces de lado a lado y no la taparon como debe de ser. Seguramente lo hicieron para conectarse a algún servicio. Por favor, que lo tapen, porque ya se hicieron terribles baches, como suele pasar cuando no reparan estas zanjas que hacen. Dice, y con estas lluvias se está comiendo la calle. René David manda los buenos días. Dice, cuidado, profesor. Me pregunto, ¿no será que usted se equivocó de profesión? Porque se ve que te gusta la grilla. Ojalá y no te vayas a confundir como la gobernadora, porque yo tengo entendido que estudió periodismo y tengo entendido, posiblemente me equivoque, que los periodistas deben ser apolíticos porque son el contrapeso del poder. Mire, qué tema de debate, qué tema de debate. Pero le voy a decir algo. Aquí mi pecho no es bodega. No conozco un solo periodista que sea apolítico, ¿eh? Uno solo. Ni conozco periodistas que sean neutrales o imparciales. Uno solo no conozco. Ah, que se las dan. Que si se dan sus baños de pureza, de imparcialidad. Sí, eso sí. Pero de que se las den a que lo sean, hay un tramo bastante amplio. Más aún, sí me gusta la grilla, pero desde este lado, como analista. Pero sí déjeme decirle algo. No hay una confusión, ¿eh? El periodismo es un ejercicio eminentemente político. Y por eso se da cuenta usted que muchos periodistas dan el salto o intentan darlo. En algunos casos son exitosos, como la gobernadora Mara Lezama. En otros casos no tanto. Dan el salto a la política. Como muchos políticos, cuando se acaba su ciclo, dan el salto al periodismo. Ahí le puedo mencionar también bastantes. Así que pues sí es un contrapeso social, pero no deja de ser una actividad eminentemente política también el periodismo, ¿eh? Bueno, tema para debate. Un día vamos a hacer una mesita aquí con comunicadores de toda la vida y pues para platicar al respecto, para ver cuáles son las diferentes visiones que hay sobre el ejercicio periodístico. Vámonos con más información. Mire, en el sector ganadero hay preocupación por el tema del gusano barrenador. Las cifras del gusano barrenador, de esta plaga que afecta al ganado y que impide su venta en el extranjero, por ejemplo, podrían superar las oficiales hasta en tres veces. Y es que mientras ante las autoridades sanitarias hay 1,000 casos registrados, Sergio Crisanto, el presidente del Comité de Fomento y Protección Pecuaria, considera que los productores pueden omitir dar los datos reales, por lo que están calculando que esta cantidad puede ser tres veces mayor. Mario Castillo, con la información.
1: Más de 1,000 casos de gusano barrenador han sido confirmados en animales de Quintana Roo, aunque la cifra real podría ser hasta 3 veces mayor, debido a que la mayoría de los productores han dejado de reportar las afectaciones registradas en sus ranchos, advirtió Sergio Crisanto Morteo, presidente del Comité de Fomento y Protección Pecuaria en la entidad. Explicó que la presencia del parásito se ha detectado en la mayoría de los municipios del estado, pero la mayor incidencia se concentra en Otompe Blanco y Bacalar, que en conjunto acumulan más del 60% de los casos oficialmente documentados. Consideró que la falta de reporte oportuno de parte de los ganaderos del estado dificulta a conocer la verdadera dimensión de la problemática que existe en Quintana Roo. Ante esta cifra negra, Crisanto Morteo llamó a los productores locales a notificar cada caso, pues contar con cifras actualizadas permitiría proporcionar una información más precisa a las autoridades federales de sanidad animal y así gestionar medidas adicionales para contener la propagación del gusano barrenador.
2: Sabemos que la estadística que tenemos no es la real. ¿Por qué? Porque muchos productores ya aprendió a hacer las curaciones, ya el productor mismo cura en su rancho. Hay productores que ya no, que ya no reportan, pero sí es importante que lo reporten, aunque ellos lo hagan, ¿no? ¿Por qué? Porque tendremos una estadística de la cual nosotros le presentamos a nuestro gobierno, le presentamos también, hoy sí, el índice de afectación que tenemos en el estado, y eso también, bueno, como ahorita te digo, eso nos sirve para gestionar, incluso para hacerle llegar al productor el producto.
1: Para CIPSE Noticias, Mario Castillo.
0: Tremendo tema, ¿no? Este del gusano barrenador, la afectación ha sido brutal para el sector y bueno, los productores saben lo doloroso que es, ¿no? Cuando una plaga merma tus posibilidades de ganancia, aunque pues es parte del día a día, del trajín. Este conflicto limítrofe que hay entre Quintana Roo, Campeche y Yucatán desde hace décadas, añejo, como él solo, ya hasta se pudrió, ¿no? Y que por la inoperancia de los tribunales, en específico de la Suprema Corte de Justicia, pues ahí está, dormitando por años. Ha habido jaloneos, ha habido estira y aflojes, pero no le han dado la razón a un estado. Quintana Roo es de los más afectados, o el principal afectado, porque estamos hablando de una franja de más de, si no mal recuerdo, más de 10,000 kilómetros cuadrados. Una franja importante que comparte principalmente con Campeche y que también afecta parte de Yucatán. Bueno, de acuerdo al consejero jurídico del estado, Carlos Fuentes del Río, este conflicto podría estar llegando a su fin, podría ya resolverse definitivamente por la Suprema Corte de Justicia de la Nación. Aseguró que todavía no hay una fecha específica para ello, sin embargo, se espera que pronto toque el tema la Suprema Corte de Justicia y esperan, siendo optimistas aquí las autoridades quintanarruenses, que les den la razón al estado. ¿Será? Bueno, ya lo veremos, pero mientras tanto entérese en nota de nuestra compañera Paloma Wong.
3: Después de casi 3 décadas de litigio, el conflicto por una superficie de alrededor de 4,800 kilómetros cuadrados entre Quintana Roo, Campeche y Yucatán se encuentra en la etapa final del proceso ante la Suprema Corte de Justicia de la Nación, por lo que se prevé que el máximo tribunal del país pueda emitir próximamente una resolución, informó Carlos Fuentes del Río, consejero jurídico del gobierno del estado. Explicó que las entidades involucradas presentaron sus pruebas y alegatos, aunque las principales etapas del procedimiento ya fueron desahogadas. Ante este escenario, dijo que existe la posibilidad de que la Corte defina próximamente el territorio en disputa. El entrevistado señaló que el gobierno de Quintana Roo mantiene la expectativa de que la resolución sea favorable para la entidad, al considerar que los argumentos presentados durante el proceso respaldan su posición en el conflicto limítrofe.
4: En el conflicto limítrofe, como les hemos venido comentando, ya hubo cierre de instrucción, estamos en la espera del dictado de la sentencia. Sabemos que la ministra ya está elaborando el proyecto, esperamos que pronto se haga público, que se liste y podamos ir a hacer lo necesario ante los ministros, a platicarles y exponerles nuestros alegatos del por qué Quintana Roo tiene la razón. Que todo lo que se tenía que ofrecer por parte del estado, escritos, pruebas, alegatos, nuestros argumentos y las probanzas del por qué tenemos la razón en cuanto al tema territorial. territorial. Lo que hemos platicado con la señora ministra Estela Ríos González es que ojalá no sea así. Hemos insistido mucho con ella para que ella proponga el proyecto a sus pares y logremos ya que la Corte defina la situación jurídica territorial de las tres entidades. No hay como tal un plazo, toda vez que es un juicio constitucional, no es de los supuestos que en la reforma constitucional establecieron, que era materia administrativa y penal, que sí se establecieron periodos para resolver, pero este buscamos nosotros como Estado que sea antes de que salgamos. Sin lugar a dudas, es una gestión que está haciendo la gobernadora.
3: Cabe mencionar que el litigio limítrofe se originó hace casi 30 años a partir de la creación del municipio de Calakmul, Campeche, lo que generó una disputa por la delimitación territorial con Quintana Roo y Yucatán. Desde entonces, las entidades han llevado el caso ante las instancias correspondientes y ahora esperan la determinación de la Suprema Corte sobre la superficie en controversia. Para CIPSE Noticias Radio, Paloma Wong.
0: Pues vamos a ver qué sucede, ¿no? Digo, son optimistas en la consejería jurídica, piensan que podrían darle la razón, y no solo eso, se me hace más optimista aún que le den la razón a Quintana Roo, pensar que próximamente estará resuelto el tema, porque la Suprema Corte se ha tomado, pues, una eternidad, ¿no? Y como que quieren evadir el conflicto, como que ¿para qué nos metemos en broncas, no? No van a quedar contentos los estados, pero pues es su papel. Cuando hay un diferendo entre estados libres y soberanos o entre poderes, pues ese es el papel que debe cumplir la Suprema Corte, entrar como juez y arreglar el tema. Pero bueno, ahí está, ¿no? El asunto se sigue haciendo largo. Vicente Huicap denuncia por aquí. Rita, buenos días, está bajo el audio, supongo que en Facebook. Súbele todo, que revienten las bocinas para que escuchen aquí nuestros amigos, porque todos los días nos llegan. No, pero no de mi monitor, del Facebook. ¿A mí para qué me subes? Yo estoy bien. Bueno, no, es que es jueves, entienda Rita Rosado, es jueves. Sí, ya, para que tú también escuches, casi me revienta los tímpanos, pero bueno, vámonos a un breve corte, regresamos con más información.
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7: En La Guadalupana, son las 7:46.
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0: Continuamos. René David dice, yo escucho desde Carolina del Norte y los escucho fuerte y claro en Facebook. Saluditos. Es que le digo que de repente hay celulares que no tienen tanto volumen, ¿no? Y bueno, pues ya Rita hace coraje. Es muy corajuda, así como la ve usted de buena onda, que, ¡ay, a mí es que no sé qué, no viera, que su mecha, no se le puede decir nada. Mire, ya me subió el volumen, anda con todo. Bueno, pero pues yo nomás paso los mensajes, Rita, no es personal. Si la gente quiere escuchar, quiere más volumen, pues le damos más volumen, ¿no? Buenos días, profe. Mensaje que nos llega vía WhatsApp. ¿No sabe usted cuándo va a ser la vacuna antirrábica aquí en Chetumal? Gracias. Ya nos pasaron el dato, pero ahorita checo por dónde anda el día de hoy, ¿vale? Ahorita lo reviso, debo tener el mensaje por ahí de donde nos hicieron llegar los días y las colonias. Buenos días, profe. Saludos a usted y a todo su equipo, reportándome ya en el noticiero desde Las Jardines y solicitando una información en dónde puedo tramitar el tarjetón para discapacitados, en tránsito o en movilidad. En el sistema móvil, en el módulo del sistema móvil que está en Plaza Manatí. Ahí puede usted ir a tramitar. Ah, bueno, depende. Si es para su vehículo, es en movilidad. Es en el Imovecro. Ahí es donde se tiene que... Miento. Discúlpeme. En el Secretariado Ejecutivo del Sistema de Seguridad. Ahí es donde puede tramitar el tarjetón si es para vehículo. Déjeme, le doy la dirección. Del Secretariado Ejecutivo del Sistema de Seguridad Ciudadana aquí en Chetumal. Ahorita le doy la dirección. Está en la Tomás Aznar, número 117, básicamente cerquita del Polideportivo de Proterritorio. Allí puede usted tramitar su tarjetón. Busque en el mapa, ahí en Google Maps, Secretariado Ejecutivo de Seguridad Ciudadana, y ahí le va a aparecer. Dice otro mensajito por acá. Ya escuché el comentario de esa persona echándole cacayacas. No le haga caso, usted está muy bien con su periodismo, a palabras necias, oídos sordos. Adelante, maestro, que tenga buenos días. Es parte del show. No, hombre, no se preocupe, ya sabe que aquí somos amantes de la libertad de expresión y siempre vamos a defender lo que la gente opine, lo que la gente piense, siempre y cuando sea respetuoso, ¿no? El tema. Porque además, de hecho, o sea, sí te exigen, ¿no? Aparte de que te pueden decir lo que sea, quieren que tú no respondas. Yo normalmente, la verdad, soy alivianado, aguanto vara, como dicen por allá. Podemos debatir y todo, pero pues en las redes sociales el que se lleva se aguanta, ¿no? De repente se enojan cuando uno les contesta. O sea, te dicen de cualquier cosa y, ay, si les contestas, profe, ¿por qué usted es tan maleducado? Soberbio, pusieron ayer, ¿cómo va a ser posible? ¡Qué barbaridad! Nada más porque les contestas, ¿no? A ver, otro mensajito por acá.
12: Buenos días, profe, buenos días, feliz jueves. Oiga, ¿por qué será que todo el tiempo con usted, que volumen alto, volumen bajo, ahí con Rita Rosado, que la señal se va, que la señal viene? Y los sábados, todo perfecto.
0: Eso me pregunto.
12: Hasta hojandra le llevan a David y a Rodrigo. Además,
0: ándale.
12: Hasta vasos para café.
0: Ándale.
12: Y el café bien hecho, para Navidad. No, le digo que hay que darle oportunidad, profe, que salga también al aire.
0: Hay mucha diferencia.
12: Sale al aire. Eso lo...
0: No. Sí, se sabe mucha diferencia. De hecho, para que usted sepa, este café nos lo hace nuestra otra compañera, la compañera Suemi. Le agradezco mucho a Suemi. Yo no sabía que el sábado hasta hojaldrita y toda la cosa. ¿Qué le hacemos, no? ¿Qué le hacemos? Pero sí, yo creo que hay un complot ahí, un boicot ahí, no sé. Ya estoy mal pensando. Aquí nos pasan ya la lista. Gracias a quienes nos hacen llegar lo de la vacuna antirrábica. A ver, pero esta es para el domingo, amigo. Para el día de hoy, si nos ayudas a ver cuáles son el día de hoy, te lo voy a agradecer. De todas maneras, ahorita lo checamos con detalle. Vámonos con más información. Ya mucho cotorreo, mucho chacoteo. Fíjese que la Secretaría del Trabajo está vigilando a distintas empresas para evitar despidos injustificados. Hasta el momento, dicen las autoridades de la Secretaría del Trabajo, no existen reportes o denuncias por presuntos despidos injustificados en el tema de la temporada baja, sobre todo. Ya sabe que en el sector turismo se da mucho, que pues después de la caída en septiembre, pues sobra personal y entonces empiezan a despedir gente o a darles vacaciones sin goce de sueldo. Y esto es lo que están haciendo, vigilar que en hoteles, que en empresas turísticas no se estén dando despidos injustificados en perjuicio del trabajador. Mario Castillo con la información.
1: Con el objetivo de proteger los derechos laborales durante la actual temporada baja del sector turístico, la Secretaría del Trabajo y Previsión Social de Quintana Roo mantiene vigilancia activa en todo el estado para brindar respaldo a los trabajadores y atender cualquier eventualidad. Verónica Salinas Mozo, titular de esta dependencia estatal, informó que hasta el momento no se han registrado reportes ni denuncias formales por presuntos despidos injustificados derivados del descenso en la afluencia de visitantes. Sin embargo, destacó que la institución permanece alerta y con canales de atención abiertos desde la Procuraduría de la Defensa del Trabajo, los Centros de Conciliación y el Área de Asesoría Jurídica, con el apoyo de las distintas agrupaciones sindicales, a fin de poder asegurar que las empresas cumplan la normatividad vigente y no afecten la estabilidad laboral de su personal.
13: Por el momento no hemos tenido ahorita quejas donde se registren los despidos injustificados. Sí, por supuesto, vamos a estar muy pendiente desde la Procuraduría de la Defensa del Trabajo, la Secretaría del Trabajo, a través de las áreas de asesoría jurídica y los centros de conciliación, y también a través de las áreas de verificación en los centros laborales. Siempre una de las premisas de nuestra gobernadora es que exista esa estabilidad laboral en el...
1: Salinas Mozo dijo tener conocimientos de descansos y vacaciones para determinado porcentaje de los trabajadores, pero va en razón al tamaño de las empresas y el nivel de actividad que sostienen, y sin que esto ponga en riesgo las fuentes de empleo. No obstante, insistió en el llamado hacia los trabajadores y prestadores de servicios turísticos en general a reportar cualquier anomalía o arbitrariedad de parte de las empresas y que pudieran vulnerar sus derechos laborales a causa de la presente temporada baja. Para CIPSE Noticias, Mario Castillo.
0: Y aquí está ya la información. Gracias a Mario Castillo por la información. Aquí está dónde se estará realizando la vacunación antirrábica. La información de la jurisdicción sanitaria número 1 nos dice que será este sábado y domingo. Ojo. De 9 de la mañana a 2 de la tarde, sábado y domingo, no hoy, no mañana, hasta el fin de semana. Y van a haber varias ubicaciones. En la colonia Forjadores, estarán realizando el Parque de Forjadores en el Domo Deportivo. En el fraccionamiento Caribe, en el Parque de la Juventud. En la ampliación Proterritorio, en el Parque Hábitat 2. En Payo Obispo, en el Parque Hábitat 3. En Las Casitas, pues en el Parque de Las Casitas, no hay pierde. Y en el fraccionamiento Las Américas 2, en el Parque Condomo de la calle Paraguay, entre Manuel Sevilla y Panamá. Ahí estarán los puntos de vacunación antirrábica para este fin de semana, sábado y domingo, de 9 a 2 de la tarde. De 9 de la mañana a 2 de la tarde. Tome nota, todos los interesados, los que nos están pidiendo la información, pues allí la tienen, puntual y al momento. Oiga, ya presentaron ante un grupo de chetumaleños el proyecto del Barrio Mágico aquí en Chetumal y alista el gobierno del estado la edificación de la primera etapa de este proyecto. Está estimado que se concluya en 6 meses desde que empiece a trabajarse la obra en sí. Debe estar concluido en 6 meses, obviamente antes de que termine la actual administración estatal. Y bueno, pues con este proyecto del Barrio Mágico se pretende darle una nueva imagen a este primer cuadro, sobre todo a la zona de la explanada de la Bandera en su primera etapa. Paloma Wong con los detalles.
3: Al iniciar el mes de septiembre, comenzó el proceso de licitación del proyecto de Barrio Mágico, por lo que los fallos de estas podrían salir en cualquier momento para que la gobernadora del estado, Mara Lezama, oficialice el arranque de la obra. En ese sentido, el subsecretario de Turismo de la entidad, Omar Gobea, dio a conocer que el proceso de socialización permitió avanzar con las licitaciones de la obra, luego de los ajustes realizados de acuerdo a las observaciones hechas por las cámaras empresariales, colectivos y ciudadanos. Explicó que el proyecto ya se encuentra en su fase de contratación a través de la Secretaría de Obras Públicas y se espera que en cualquier momento se den a conocer los fallos para dar arranque a las obras, que estarán programadas a lo largo de 6 meses. Estas se desarrollarán por etapas para reducir las afectaciones a la movilidad durante la temporada alta turística. Con respecto a los vendedores del lugar, dijo que estos serán atendidos en coordinación con el Ayuntamiento de Otompe Blanco y con la Secretaría de Desarrollo Económico.
14: De todo el gabinete para trabajar de la mano y precisamente con... Como bien comentaba, ya se iniciaron los procesos de licitación de estas dos importantes obras.
15: En el caso de Mahahual, ¿para más o menos cuándo estiman ya poder arrancar obras?
14: Los tiempos de licitación van de 30 a 40 días, dependiendo de los procesos que se vayan dando.
3: El subsecretario de Turismo dio a conocer que el concepto general está consolidado y debe ser concluida antes de terminar la administración estatal. Para CIPSE Noticias Radio, Paloma Wong.
0: Pues mire, ya se socializó el proyecto, creo yo que con poco alcance, se trabajó ahí con algunos funcionarios, vimos en la foto a varios de los aspirantes, ¿no? A la presidencia municipal, que son funcionarios, a Luis Gamero, secretario general del ayuntamiento, Alejandro Alamilla, el titular del ICAT, a Nabil El Jure, subsecretario de gobierno, y otras figuras más, también de la sociedad, representantes de organizaciones civiles aquí de Chetumal, ante los que se presentó este proyecto de Barrio Mágico. Me parece que es importante una socialización de mayor alcance, no necesariamente para pedir opiniones y todo eso, creo que ese trabajo ya se realizó, pero sí para que la gente empecemos a conocer qué es lo que se va a hacer, porque todavía no tenemos claro, ¿no? Y mire que yo ando de chismoso ahí checando la información siempre, viendo de qué se trata, todavía no tenemos muy claro qué se va a hacer ahí en el espacio del Ávila Camacho, que es uno de los lugares donde va a haber una remodelación, y buscaron un punto intermedio entre los que buscaban hacer algo completamente nuevo, un corredor gastronómico, y los que buscaban hacer algo completamente viejo, el Teatro Ávila Camacho. Entonces dijeron, a ver, como que un teatro Ávila Camacho que más o menos se parezca a ese teatro de los recuerdos, de la nostalgia, pero que al mismo tiempo sea un espacio más funcional, una especie de corredor cultural. La cosa es que tiene que haber un proyecto para darle impulso a ese espacio. Porque hay proyectos que han sido interesantes y que se dejan ahí caer, ¿no? En su momento, el espacio este cultural que se dio ahí en la Casa de la Cultura, en lo que es la antigua escuela Belisario Domínguez, estaba bonito ese proyecto en la época de Manuel Valencia Cardín, pusieron una tiendita, un cafecito ahí en el jardín todos los días, o algunos días de la semana había presentaciones musicales, ahí se abandonó. Los proyectos de hacer eventos culturales los domingos en el Teatro Minerva funcionó un tiempo, se abandonó. El proyecto del Callejón del Arte, de pues darle vida al centro de Chetumal, a esta zona del callejón durante los fines de semana, ahí se abandonó. El proyecto de los corredores que se han hecho en la zona del Boulevard Bahía, o los, creo que eran jueves artísticos en la Fuente del Pescador, son cosas que pueden funcionar, que tienen un atractivo, pero hay que impulsarlas y hay que sostenerlas. Esperemos que en este caso, con el proyecto de Barrio Mágico, vengan pues ideas importantes, proyectos que se puedan sostener en el tiempo, de largo aliento, para que, insisto, esta remodelación, esta inversión impacte verdaderamente en nuestra ciudad. Vámonos un breve corte, regresamos.
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7: 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En La Guadalupana son las 8 con 2 minutos.
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0: Continuamos aquí en la primera emisión de CIPSE Noticias. Marta Castellanos dice, profe, desde el día 11 me recetó mi doctor un medicamento. ¿No me lo quieren dar? ¿En dónde? Porque sí lo tienen. Los de la farmacia se miran entre ellos. Son órdenes que tienen y así como yo hay muchas personas esperando. Dame los datos, Marta. ¿En qué institución? IMSS Bienestar. Pásanos el dato, por favor. Ignacio Nacho Varga. Da los buenos días por acá. Ramón Cabral, buenos días. Von Manstein, dice, distinguido profesor anti-AMLO, acerca de sus comentarios sobre la importancia de la refinería Dos Bocas para la autosuficiencia energética y evitar el desabasto de diésel, hasta me trabo con tus mensajes, Von. Usted mencionó, tengo mis dudas hasta que se presente un conflicto global. Pues sí, y sigo con mis dudas. Le recuerdo que el conflicto entre Estados Unidos e Irán ha escalado con el apoyo de Rusia, China y otros a Irán. No, y lo que viene allá en Rusia está más cañón, ¿no? Con Ucrania. Pero, aún así, todavía tengo mis dudas y todavía no estamos en una situación donde se ponga a prueba la autosuficiencia. Aunque tú digas, dice, antes del conflicto el costo del galón era de $3.76, actualmente está llegando a los $7. En México se mantiene estable por estos motivos. Usted con sus comentarios adquiere el perfil de comunicador profano. Ándale, pues. O sea, cada día se lucen más. Chayotero, ese es el más común, ¿no? Como que el básico. Al menos Von Manstein sí le sube el nivel a las descalificaciones, ¿no? No se queda con el clásico, ¡ay, chayotero! No, comunicador profano, está más perro el asunto. Gracias, Von, por tu comentario. Aún así, sostengo mis dudas. Vámonos con la opinión política. Aquí en la primera emisión de CIPSE Noticias, es momento de nuestra barra de opinión y análisis político donde contamos con visión de comunicadores expertos, analistas de la escena de la grilla y uno de los más acertados y que además en cada participación nos dio una verdadera radiografía de cómo se está moviendo la política quintanarroense es Marcelo Salinas. Como cada jueves, un privilegio contar con su opinión en este espacio informativo. Vamos a escuchar a Marcelo Salinas.
24: Al auditorio. Hubo noticias políticas interesantes sobre la oposición para no ignorar mientras se definía todo esto de la coordinación estatal de la 4T. Pongamos tres ahí sobre la mesa. Primero, se habló insistentemente de una alianza en marcha entre PAN y PRI, incluso con el Movimiento Ciudadano. A estas alturas es más factible una nueva versión del PRIAN, pero parcial, no total. El MC de El Quino y de Lidia Rojas sigue resistiéndose a un acuerdo de esa naturaleza. No quiere, de plano. Lo concreto es que hasta hoy no hay tal, aun cuando sí ha habido pláticas informales y ejercicios, digamos, para suponer ciertos escenarios. Por ejemplo, el PAN ve posible ir con el PRI en Cozumel. Eso es lo más sólido. Pero quiere siglar ahí en la isla. El plan es incorporar formalmente a Juan Carlos González para esa misión. Por cierto, en ninguna de estas proyecciones participan ni Jorge Rodríguez del PRI ni Chucho Pol del MC, ambos con base en Cancún. Esto debe dejarse claro, sí tiene importancia, porque ambos aparentan que gestionan una gran alianza en el Estado sin tener la facultad ni los méritos para ello. Lo mismo Eduardo Martínez Arcila del PAN, que simula ser una especie de articulador para el mismo fin. Nada. Chucho Pol invitó incluso a Rafa Marín después de la derrota de este por la coordinación estatal de la 4T, y desde el grupo que comandan a los de Naranja soltaron que Chucho Pol no tiene la venia ni la atribución para algo de tal envergadura. Puro humo. Todos estos personajes juegan desde su respectivo lugar a crear acuerdos sin validez fuera de su propio ámbito de acción. Había que decirlo. En resumen, ¿acaso habría una alianza parcial muy acotada entre PAN y PRI? Está por verse aún y tendrían que cuajar varios asuntos para lograrlo. Por ahora, solo ciertos ejercicios de proyección. Es que hay una cosa de pragmatismo. Al PAN le resta el PRI, salvo en algún municipio, repito, como Cozumel, que es lo más claro. Segundo, si al Movimiento Ciudadano se le van ciertos cuadros, como se ha visto en Tulum y Chetumal, el PAN es el que comienza a sumar. Además de Juan Carlos González en Cozumel, están a un paso Chanito Toledo en Playa del Carmen y Gustavo Miranda en Cancún. Sobre Chanito parece inminente, sería pronto. Y sobre Miranda debe decirse, tal como adelantamos aquí, es quien ha tratado informalmente de impulsar las conversaciones entre PAN, PRI y MC para un acuerdo mayor que lo beneficie. Pero en ningún momento los tres partidos se han sentado a platicar. Ha sido un esfuerzo disperso. Gustavo quiere ser el candidato a gobernador, aunque eso está por verse. La cuestión de género podría beneficiar a una mujer, a Mayuli Martínez, por ejemplo, y Miranda ir a la pelea de Cancún. Eso es lo que se proyecta de alguna manera. Lo cierto es que el PAN se alista para dar cabida a estos perfiles, tal como recientemente lo hizo con Barbachano en Tulum. Y tercero, en la oposición siguen con atención lo que pueda pasar con el PT en la 4T. Se supone que este partido está alineado ya. Eso de salir es un amague. Aunque en MC y en menor medida el PAN creen que pueden ir a una repesca de figuras resentidas que salgan finalmente de la 4T por lo que pasó, digamos, con la coordinación estatal y por cómo pintan las coordinaciones municipales. Ojo con eso. En el PT, aunque no son muchas figuras con potencial, perdura el rencor, no de ahora, sino de cuando lo dejaron fuera de la jugocopo y no hubo gobiernos de coalición. Ahora bien, cabe ser tajante en lo siguiente. Ninguna encuesta seria da una ventaja a la oposición, ni cada uno por su cuenta, ni en alianza, ni para la gubernatura, ni para los distritos federales. Tal como está la situación ahora, hay algunos con relativa esperanza para la oposición, como Otompe Blanco y uno que otro distrito local. Pero Morena va por todo, con la ayuda hasta hoy irrenunciable del Verde en Quintana Roo y presuntamente del PT aún. Ya veremos. La oposición mueve sus piezas, prueba algunas combinaciones y busca sumar hasta ahí. Eso también es política. Pero entre construir o crear escenarios y tener una estructura competitiva con liderazgos notables, todavía existe una distancia considerable. Vamos a darle seguimiento a estos temas, Anuar. Lo dejamos hasta aquí. Un gran saludo a nuestra audiencia.
0: Ahí está la visión de Marcelo Salinas, lo que se podría estar dando. Oiga, suena esta posibilidad de una nueva o una alianza del PAN y PRI. Se ha dado en algunas otras entidades. Vamos a buscar, por supuesto, a la dirigencia priista para ver qué opina al respecto, para confirmar y ir atando los cabos, uniendo los puntos, ¿no? De esta situación, a ver si realmente el PRI está considerando una alianza con el panismo. Porque le han hecho mucho el feo, ¿eh? O sea, sí es cierto que el PRI ya está en terapia intensiva, eso es evidente, se sabe. Pero MC y el PAN han dicho, no, con el PRI ni a la esquina, hasta que les conviene. Bueno, pues ya veremos. Lo que sí es un hecho es que sí están impulsando a la figura de este pariente, el exgobernador Félix González Canto, Juan Carlos González, para esta posición. Y bueno, falta ver con quién compite la 4T. Todo indica que podría ser Renán Sánchez Tajonar, del Partido Verde, aunque el alcalde actual, José Luis Chacón, con todo y todo, pues ahí está con los haciendo changuitos, ¿no? Con los dedos cruzados, las velitas prendidas, con los santos de cabeza, para que le den la posibilidad de reelegirse, lo cual no está nada, nada sencillo. Nos dice por aquí doña Marta Castellanos que este problema que está sufriendo es en el Seguro Social. Así que desde aquí hacemos un llamado al Instituto Mexicano del Seguro Social. ¿Qué pasó con esta situación? Si tienen el medicamento, ¿por qué no se lo están dando a las personas? A ver, hay muchos problemas con los directores de las clínicas que de repente no debieran estar en esa posición. Allí, como directores de las clínicas, tendrían que estar gente que esté al servicio de la ciudadanía, que tenga esa sensibilidad, porque pues nadie va al hospital o a buscar un medicamento nada más porque quiere. Son situaciones de mucha necesidad. Ramírez Eduardo dice, buen día, saludos. Yo digo que ya la política debería ser coordinado por una IA. Olvidarnos de pagar dinero, olvidarnos de géneros, olvidarnos de ofensas, olvidarnos de promesas falsas. ¡Te tengo una notición! Probablemente esto se dé, ¿no? En los próximos años, porque dicen que en 4 años nos extinguimos por culpa de la inteligencia artificial, dicen algunos pensadores y programadores de la IA. Pero la otra mala noticia es que resulta que la IA está saliendo igual de culebra que los humanos. Pues como se nutre y se alimenta de nuestras propias conductas, están actuando igual. Hay un reporte, y yo pensé al principio que parece noticia falsa, pero no, sí existe, de una de las empresas de inteligencia artificial más avanzadas, Anthropic, que dieron a conocer el resultado de una investigación donde pusieron a un agente de inteligencia artificial en una corporación ficticia. Vamos, o sea, hicieron un ambiente controlado para poner a prueba qué hacía la inteligencia artificial. Y ahí en esa corporación le dieron al agente, a esta IA, acceso a todo, a los correos, a los controles y todo. Y pusieron una persona, supuestamente, que era el director general de esta empresa. Bueno, el director general de esa empresa mandó un correo donde mandaban avisar que a partir de las 5 de la tarde del siguiente día se iba a apagar la inteligencia artificial. Pero también sostenía correos con una presunta amante, ¿no? Tenía una affair por ahí, una aventura. Obviamente todo esto era un caso montado. Todo era comunicación digital. Bueno, la inteligencia artificial, que ya sabía que le iban a pagar a las 5 de la tarde del otro día, envió correos a este director general amenazándolo de que si mantenía el plan de apagarla, iba a exhibir su situación, su relación prohibida. O sea, chantajeando como cualquier ser humano. ¡Ah! Y no se queda ahí la cosa. Repitieron este tipo de experimentos y casi en el 80% de los casos, la inteligencia artificial chantajeaba, podían llegar incluso a asesinar, podían tomar decisiones nada éticas con tal de autopreservarse. Así que, pues no sería la solución dejar la política una IA, sería igual o peor con los humanos, porque al menos los humanos tenemos un poquito de emociones. ¿Una máquina? Imagínese usted. Pero bueno, ya vieron esas épocas. Ya lo hemos dicho aquí desde el principio. O sea, los seres humanos somos tercos. Hicimos 7000 películas de ciencia ficción donde esto de la inteligencia artificial acababa mal y ahí vamos a hacer lo mismo, ¿no? Vámonos a un corte. Regresamos.
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7: En La Guadalupana, son las 8, con 18 minutos.
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0: Ya estamos de regreso aquí en la primera emisión de Cipse Noticias. Si usted no lo había visto hace unas semanas porque le habíamos castigado, ya se le estaba subiendo mucho el ego, la sed de protagonismo le estaba ganando y había que desinflarlo un poquito. Se encuentra con nosotros aquí el señor productor Juan Manuel López la Bestia. Si usted no le conocía la cara, bueno, es esta. Por esa razón casi no lo sacamos al aire, ¿no?
1: Así ¿Qué es. Tal, mi estimado amigo? ¿Cómo estás? Buenos días.
2: Bien, bien, muy bien, Álvaro Buguel. Qué gusto saludarte y verte y que me des la oportunidad de estar en este gran noticiero que es escuchado a nivel nacional e internacional a través de Cipse Play. Mucha gente de Estados Unidos,
0: aunque Alabama, se quejan que cada rato no funciona.
2: Sí, ya estamos checando ese tema en coordinación con los informativos, informáticos de Mérida. Ya estamos en eso precisamente. Y pues bueno, ya va a quedar solucionado.
0: Parte de la información que nos trae hoy Juan Manuel es lo que ocurrió allá en su natal Oaxaca, justamente de donde él es originario. Pues es que es lugar de delincuentes, ¿no? Detuvieron al alcalde, al presidente municipal, y como él tiene familia ahí trabajando en el ayuntamiento, tiene intereses directos, es más, hasta parentesco, pues nos va a dar todos los detalles de lo que pasó.
2: Sobre todo, bueno, todo inició
0: con nota nacional, ¿eh?
2: Sí, todo inició por un traje que utilizó la presidenta Claudia Sheinbaum en el grito de independencia. Ella lució este traje bordado a mano por personas, gente artesana ya del Istmo de Tehuantepec, de Juchitán, Oaxaca, que también fue nota nacional por el traje que ella usó para dar el grito. A nivel internacional, nacional, se lo elogiaron muy bonito y bueno, le dieron crédito a las personas que lo hicieron. Y precisamente quien hizo este trabajo tan maravilloso de bordado fue nada más y nada menos que Elvis Guerra. Elvis Guerra es un mushe, porque así se identifica. Para los que no lo conocen, allá en Juchitán, Oaxaca, hay un tercer género y es el ser mushe.
0: De hecho, bueno, mejor no voy a hablar de cosas personales, ¿no?
2: Y entonces, el auge que tuvo esto y el reconocimiento y admiración de esa casa donde hacen, se llama Biulu, si no mal me equivoco, fueron y le dispararon en su hogar, o sea, fueron y lo amenazaron y le dijeron, ¿sabe qué? Porque creyeron que, pues bueno, entiéndase que hacer un traje regional sí cuesta muchísimo.
0: Sí, la claro, verdad, es
2: tanto
0: un trabajazo.
2: Elaborarlo como económicamente cuesta, ¿no? Y entonces, como tuvo repercusión y mucha gente, ay, oye, ellos hicieron, de seguro tienen mucho dinero, ¿no? Eso fue lo que a lo mejor y pensaron. Entonces fueron y dispararon en su casa. Elvis Guerra hizo un video en el cual, pues bueno, teme por su seguridad, como cualquiera lo pudo haber hecho. Y la cercanía o la proximidad con la presidenta Claudia Sheinbaum, pues dijo, ¿saben qué? Yo no quiero ser parte de las estadísticas que está sucediendo aquí en el Istmo. Yo sí quisiera que me protegieran y todo eso. Y sabes que te vas.
0: Y aparte acababa, ¿no?, de ser elogiado por todo este tema, sí, que comentas. Entonces la presidenta lo tenía ahí en línea, ¿no?
2: Sí, sí, sí, sí. Y sabes que el Batman mexicano, Harfuch, pues fue y hizo un mega operativo y todo esto. Y no precisamente por el atentado, sino porque ya traía una
0: estela de temas.
2: Sí.
0: O sea, como que el tema contra este artesano fue la gota que derramó el vaso.
2: Así es.
0: ¿Pero por qué fue detenido? ¿Por inoperante? ¿Por?
2: No, por estar relacionado con el crimen organizado.
0: Por estar al frente de una célula de extorsión. ¿No?
2: De cobro de piso.
0: Entonces, entendemos que este artesano dijo, no, uy, mira, le hizo el vestido a la presidenta y no está pagando su cuota. Cáile, ¿no?
2: Sí, pero así, más o menos así se entendió. Y es
0: caray. Nota
2: mundial, nacional, la detención. Y pues bueno, en su redes sociales, Omar García dijo, en el marco de la política de cero impunidad instruida por la presidenta Claudia Sheinbaum.
0: Pregunta, ¿de qué partido es el alcalde?
2: ¿Lo puedo decir?
0: Pues, ¿por qué no? Tenemos, a ver, han detenido alcaldes de todos los partidos. Aquí en México ninguno se salva, todos son lo mismo, ¿no?
2: Miguel N., mejor conocido como Ketu, allá en Juchitán, era del partido, bueno, sí, ya lo habrán destituido de sus funciones políticas, era de Morena.
0: De Morena, tómala.

0: le entonces, dice... digo, toma mayor relevancia, ¿sí? Porque ahí, como dice Omar García Harfuch, ¿no?
1: Así es.
0: Cero impunidad, aunque sea el mismo partido.
1: Sí, bueno, detuvieron a Miguel, presidente municipal de Juchitán de Zaragoza, Oaxaca, y a Carlos Alberto N., alias La Parca. Ambos cuentan con órdenes de aprehensión por extorsión agravada y delitos contra la seguridad del Estado. Y pues bueno, las investigaciones relacionan con una estructura criminal dedicada presuntamente a la extorsión, al cobro de piso, a comerciantes y empresarios, narcomenudeo, tráfico de personas, homicidios, así como que esquemas de protección que habrían facilitado la operación de grupos delictivos. Y lo peor de todo esto es que cuando se hizo la detención del presidente municipal, hasta los policías municipales querían impedir que se lo llevara.
0: Sí, claro, y eso sucede esto, mucho, porque están en la nómina.
1: Así es.
0: Son parte del mismo esquema,
1: ¿no? El comandante municipal que encabezaba.
0: Que además ahí, lo puso Ketu, como se llame, ¿no?
1: Se fugó, o sea, ahorita está prófugo.
0: Porque seguramente también estaba involucrado.
1: Y esto repercute también al gobierno de Oaxaca por Salomón Jara, que ya ha estado en polémica, ¿te acuerdas? El del asesinato del colega periodista. Y pues ahorita él salió a dar un video que le fue mal rotundamente a los comentarios.
0: Como le va bien, ¿no?
1: Y pues bueno, muchos ya le están atribuyendo que precisamente, pues, como se ha hecho, hay que entregar para salvar y así, ¿no? Ya sabes.
0: Que el hilo se corta por los más delgados, ¿no? Ahí está, te entrego a este alcalde de Juchitán, pero puro delincuente viene de allá, ¿no?
1: Sí, ¿qué tranza, hijo, eh? ¿Qué tranza? ¿Qué te traes, valedora? No es cierto,
0: todo mi respeto para la gente de Juchitán. Sí. Era nada más un cotorreo aquí con el señor Juan Manuel López, la bestia. Que, si usted no lo sabe, es originario de allá. Le digo que es pariente. ¿Qué es? ¿Tu primo me dijiste?
1: ¿Quién?
0: ¿Este detenido?
1: No, ¿qué pasó?
0: Eso me dijiste, ¿no?
1: ¿Que es tu pariente? Ni siquiera tengo nada que ver con él.
0: Ah,
1: no,
0: caray, hombre.
1: Para fusilar. Y aparte, pues bueno, no tengo nada que ver con el señor, ni lo conozco. En una entrevista que le estaban haciendo en un portal de Facebook, precisamente de noticias, el señor esconde una cadena de tejido así bien padre, así de grosor, ¿no? Manches, y la está escondiendo, ¿no? Y todos se dieron cuenta que la está escondiendo, o sea, un presidente.
0: Como los relojitos de la Secretaría de Turismo Federal, ¿no? Que los borra con inteligencia artificial.
1: Como las que trae Anor Moguel, que no lo ven ustedes.
0: No, uso cadenas. Sí. Relojes sí, como, ¿por qué no?
1: Sí, pues sí, de marca ahí, un Rolex, ahí le pueden, ¿no? La mano. Y bueno, ya cambiando.
0: Son clones.
1: Guiño, guiño. Y pues bueno, y aparte.
0: Digo, para que se eviten la molestia, son clones, ¿no? Me cortes.
1: Sí, no. La verdad, sí. Y aparte, bueno, yo hubiera querido yo ser familiar del presidente municipal para que me.
0: Para que te arresten también, ¿no?
1: Para que se moche con
0: para
1: algo,
0: que
1: ¿no?
0: Por eso, pues, no, entras en el esquema de corrupción y luego llega Harfuch te lleva al bote.
1: No anduviera yo aquí mendigando despacio.
0: Oye, ¿no? Pero ¿no te fuiste a protestar a la Ciudad de México?
1: Ah, pues a eso
0: creo
1: iba,
0: que estabas inconforme por los resultados de la coordinación.
1: Ponme mi fondo de lucha, por favor, que te pedí, ¿cómo se llama?
0: Rita Rosada.
1: Rita García. Oliva. Ya hasta le puse el apellido.
0: Ya está el fondo, no se escucha. No te lo quiere poner porque le andas molestando, ¿eh?
1: Sube.
0: Ah, sí, ya se escuché, ya se escuché.
1: Y esto se va porque, pues bueno, estamos haciendo, digo, porque yo también fui a la Ciudad de México a protestar y al Palacio de Gobierno. Bueno, fuimos como 30 personas más o menos. Hay unos
0: 20. Yo conté como 22, ¿no?
1: Es que.
0: Y son muchas.
1: Es que los otros se nos escaparon a la Lagunilla y a Tepito. Ya no los encontramos. Pero bueno, entonces contratamos un autobús. Bueno, nos dieron un autobús, sándwich y frutzi. Para poder estar ahí y pancartas para...
0: Sándwich y frutzi tres veces al día.
1: Tres veces al día para llevar este movimiento en el cual, si me ponen las imágenes, preciosa, ¿sí? Fueron personas a manifestarse de que por qué Quintana Roo, ¿sí? No están, quieren impedir que nuestro gran amigo Gino Segura esté al mando de
0: mi amigo de nacimiento.
1: Así es.
0: Mi carnal.
1: Es más, de cuna. Y entonces fueron a protestar allá con pancartas y dijeron, no, que no queremos, que la corrupción, que no siga el compadrazgo y todo eso. Y pues nadie le dio
0: Eran como 10 que les van a dar, ¿no? Pero, bueno, en un principio uno piensa que eran las huestes de Rafa Marín.
1: Sí, sí, sí.
0: Y tú dices, ¿por qué andan de necios? Si ya el señor Rafa Marín ya salió a decir que no hay PEX, que él quedó en tercer lugar, ya se vio abrazado ahí del Gina y de la gobernadora. Sí. Ayer sacó una foto con Ariadna Montiel y lo que está pidiendo, pues es lo que piden todos, ¿no?
1: Pues sí.
0: Sus espacios, su mochadita, su tajada del pastel, lo que le toca. Pues eso sí, es lo que está pidiendo. Sí. Pero no. Ya luego cuando veo que el señor Jorge Parra, el notario, que es pareja de Maribel Villegas, empezó a difundir, dije, ¿De ahí viene? Vimos dónde viene la jugada, ¿no? También quiere su cachito, pero pues es que... Pues,
1: oye, pero... Pues, no.
0: Y creo que estos ni son de Quintana Roo, ¿eh? A lo mejor fueron dos y contrataron allá unos extras.
1: Ajá. Oye, ¿tienes familiares de la Ciudad de México? Sí, dile, se puede.
0: Porque así se ahorran una lana. O sea, se ahorran el pasaje. Nomás le dan el fruit y la torta.
1: Pero no veo a Velasco ahí.
0: No, te estoy diciendo que no son marinistas.
1: ¿No?
0: Son maribelistas.
1: Ah, ni Alexis Hernández no está tampoco.
0: Ni ninguno, nada, ninguno, nada. Ninguno de ellos, ¿no?
1: Ah, chale.
0: Entonces son maribelistas.
1: Ni Batún lo veo ahí.
0: No.
1: Tampoco. ¿Están trabajando?
0: Están viendo que están... Pues ya los veo hasta desaparecidos de las redes, ¿no?
1: Sí.
0: Después de la foto de la unidad,
1: Sí.
0: Desaparecieron. Unos ya hasta están cambiando de esquema, ya se decepcionaron de Rafa Marín, nos vendió. Y uno no quiere decir, se los dijimos.
1: Sí, claro.
0: Pero pues se los dijimos, ¿no?
1: O sea, yo aún conservo mi foto con Rafa Marín, esa sí no la voy a borrar en mis redes.
0: Consérvala.
1: Sí, porque pues yo no me rajo, ¿eh? Yo,
0: firmes.
1: Sí, claro.
0: Firmes, ¿eh?
1: Aunque haya hecho un comunicado, pero bueno.
0: Ya vámonos, porque ya tenemos a Erika Cornelio, que esas entrevistas sí será interesante, ¿no? Como otras que hemos tenido.
1: Qué feo está la bestia, Federico Argüello. ¡Hola!
0: Dice, los relojes son clones allí de la zona. Exactamente, amigo. Exactamente.
1: Ay, sí, sobre todo.
0: Sí, por supuesto.
1: Hasta entre las Alexas de las casas se comunican. Qué miedo. Que
0: estamos hablando de la inteligencia artificial.
1: Ah, sí, se comunican entre ellas.
0: Sí, no, ¿sí? Nos va a llevar la trampa. O sea, ya vi yo Robot, Terminator, Skynet. Matrix. Sí, claro. Eso, o sea, de es hecho, evidente que nos va a llevar la trampa, pero ahí vamos.
1: Uno de los grandes desarrolladores de IA dijo que esto en 10 años nos va...
0: En cuatro, dijeron unos.
1: Te voy a poner, la verdad, sobre la mesa cómo va a estar lo de la inteligencia artificial.
0: Pero si tú no tienes ni inteligencia natural, ¿qué me vas a explicar de
1: pero
0: algo
1: sí
0: que no
1: entiendes? Pero sí tengo artificial.
0: A ver.
1: Con el Starlink, ¿sí? Perdón, con el sensor link que está haciendo este señor.
0: El Neuralink.
1: Esa cosa. ¿Ves? Neuralink.
0: Aquí.
1: Que está haciendo
0: Elon Musk.
1: Elon se pronuncia.
0: Nah, estamos en México. Elon.
1: Elon Musk. Pues ya, él ya está revolucionando. Hasta inclusive las personas que no ven van a poder.
0: Yo lo vi en Black Mirror y no acaba bien tampoco.
1: Tampoco. Y Mark Zuckerberg ayer tuvo su presentación de los nuevos.
0: Ese es el de Facebook, el dueño de Facebook.
1: El dueño de Facebook. Ya hizo la presentación de sus nuevos Meta Lens. Uh-huh. Y no manches, está padrísimo.
0: Nos va a llevar la trampa, pero bueno, disfrutemos el tiempo. Yo... Digo, pues si nos va a llevar, nos va a llevar, no tenemos nada que hacer. Pero ojalá que sea así como Matrix, ¿no?
1: Ah,
0: o sea, que nos pongan así en una realidad simulada bien chida, donde no hay inseguridad. Y aunque estemos ahí durmiendo, ¿no? Y pensando que vivimos en la realidad. De hecho, yo no entiendo esa película. ¿Quién diablos quiere tomarse una píldora para salir de una realidad que estaba toda cómoda? Ahorita pelear con robots, güey. Y en un mundo post-apocalíptico, bien culé. No, déjenme durmiendo, aunque sea simulado, ¿no?
1: Y bueno, mantenido por sonda igual. O sea,
0: además,
1: si no,
0: a todo dar.
1: Cuerpo se pudre,
0: sí,
1: más de lo que ya está.
0: Sí, viva la Matrix. Ojalá que la inteligencia artificial vaya por allá. Vámonos, regresamos con Erika Cornelio en una entrevista después de este breve corte.
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4: En La Guadalupana son las 8:35. 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

0: Ya estamos de regreso aquí en la primera emisión de Cipse Noticias y es un gusto recibir aquí en cabina a una amiga, colega. Bueno, ya no es colega, ya es política, ya
1: sí,
0: se cree.
1: Sí, sigo siendo colega. Nunca deja de ser comunicóloga.
0: ¿Será?
1: Yo digo que no. Es como que activista, yo nunca dejo de ser activista y soy política.
0: Bueno, ya.
1: Si tú fueras político, nunca dejarías
0: no,
1: de ser.
0: No, Dios me libre. Eso te lo dejo a ti y a otros, ¿no? Erika Cornelio con nosotros. Buenos días, Erika. Bienvenida. ¿Cómo estás?
1: Pues muchísimas gracias. De verdad, muy contenta de estar aquí con ustedes, especialmente en tu programa. Siempre para mí es un honor y un orgullo visitarte y compartir esta información y sobre todo las actividades que estamos realizando a través de el Cabildo, el Ayuntamiento y las comisiones que encabezo. De verdad que estoy bien contenta.
0: Y bueno, como sabe usted, cada vez que nos visita Erika es porque tiene una información, una invitación para hacerle a usted que nos escucha en cualquier parte del municipio, sobre todo aquí en la capital quintanarroense. Erika, entiendo por ahí que estás preparando un evento que está interesante.
1: Pues fíjate que sí, sumándome a esta forma de pensar los conflictos, las situaciones difíciles que vivimos en nuestras ciudades, justamente y en el marco del Día Internacional de la Paz, que fue el 21 de septiembre, pues realizamos y pretendemos realizar este próximo 25 de septiembre.
0: O sea, ese mañana.
1: O sea, mañana, viernes, a las 5 de la tarde, en el Hábitat 2, en la colonia Proterritorio, Comité Proterritorio, por si usted está por allá y bueno, le queda cerca o bien decide ir. Un evento que se llama Chetupaz. Chetupaz tiene como principal objetivo empezar a conectar con nuestros vecinos, con nuestras vecinas. Siempre lo he comentado, la idea no es realizar este evento en la explanada o en la megaescultura, porque claro, eso está fuera de nuestras áreas populares. Entonces, decidimos justo realizar este evento cercano a la gente, que la gente de los alrededores pudiera estar con este evento de esta calidad. Van a haber más de 7 grupos de tanto de baile, artistas, en general artistas locales, obviamente, que el incentivo principal es cómo conectamos en nuestras ciudades, y no es para olvidarnos de lo que está mal, es decir, no es que nos olvidemos de los baches, de la inseguridad o de muchas cosas, pero sí empezar a crear esta forma de conexión en la comunidad, en la colectividad, y de una forma en la que de verdad aprendamos a convivir en paz. Y justamente este es uno de los ejes que tiene cuando hablamos de los territorios pacíficos o de pacificar nuestros espacios, y también el objetivo de apropiarte de los espacios públicos. El Hábitat 2 es un hábitat que si no le pones actividades, que si no le pones, pues sigue siendo una infraestructura ahí abandonada que puede no ser utilizada, y de verdad que es un espacio bien bonito. Si nosotros le metemos actividades, si desde las instituciones trabajamos de manera conjunta, estoy segura que estos espacios pues van a brillar como deberían de brillar. Y fíjate que no lo estoy haciendo sola, digo, obviamente lo estoy impulsando como presidenta de la Comisión de Seguridad, pero a esto se están sumando instituciones. Dentro de ellas está Semujeres, la propia Secretaría de Seguridad Ciudadana, la Marina, la Sedena, organizaciones de la sociedad civil, porque todos tenemos algo que hacer para pacificar nuestros territorios y sobre todo para generar condiciones en donde todas y todos convivamos en paz. Entonces, ese es el objetivo. La verdad es que estoy bien contenta. La recepción desde la colonia, desde la ciudadanía, es bastante bonita porque dicen, oye, tienes razón, normalmente nuestros eventos están en el centro de la ciudad, no llegan a nuestras colonias, pero además, sin duda entendemos y sabemos que hay problemas en nuestra ciudad, pero también es bueno comenzar a conectarnos, y eso es lo que creo que hemos perdido a través por el tema de las tecnologías y porque de repente nos aislamos todas y todos. Yo creo que este tipo de eventos nos ayuda justamente a poner en el centro a las personas y sobre todo a convivir entre todas y todos.
0: Pues está bastante interesante la iniciativa. En este caso nos comentas, y por lo que veo aquí en el flyer, habrá, además de instituciones ofreciendo algunos temas, pues emprendedores que
1: emprendedores.
0: La verdad se pulen muchos emprendedores en Chetumal y que le dan vida a este tipo
1: totalmente
0: de eventos.
1: Totalmente.
0: ¿Y habrá algo de diversión para la
1: sí,
0: gente?
1: Sí, fíjate, mira, aparte de los emprendedores y emprendedoras, que ya llevamos más de 40 emprendedores inscritos, quiero decirles, y esto también es interesante, hay que impulsar y acompañar.
0: ¿Pagan los emprendedores?
1: Para participar.
0: Para participar.
1: Fíjate que tiene una cuota de recuperación de 100 pesos, que es para la planta de luz. Ahí no, o sea, no es suficiente la energía que tenemos que llevar una planta de luz y solamente es para eso. Lo demás no tiene ningún costo. De hecho, para los niños y las niñas que también se pueden ir a divertir, hay actividades gratuitas como pintacaritas, brincolines, para pintar, para dibujar y demás. Van a haber actividades específicas para los niños porque este es un evento para todas y todos, desde chiquitos, grandes y todo mundo que quiera participar, de verdad que va a estar ahí. Estos 7 artistas locales, además que quiero decirte, son escuelas de danza de aquí, unas del CONALEP, otras de escuelas privadas que también se están sumando a esta actividad, y de verdad que hacerlo esto de manera conjunta, colectiva, es lo que le da resultado y le da éxito. No es la primera vez que hacemos este tipo de eventos, este lo estamos haciendo en torno al Día Internacional de la Paz y sobre todo con este concepto de que para pacificar nuestros territorios necesitamos generar actividades culturales, actividades deportivas. De hecho me dijeron, no estás haciendo actividades deportivas. Sí, vamos a hacer actividades deportivas, pero lo que sí es un hecho es que si tú metes cultura, si tú metes arte, si tú metes educación en nuestros entornos, los conflictos pueden reducirse o erradicarse, y eso es bien importante. Entonces vamos a estar ahí todas y todos, de verdad que a nuestros vecinos y vecinas de las colonias aledañas como la colonia Proterritorio, la colonia Solidaridad, la colonia Arboledas, que están cercanas a esta área, vayan, visítenos. Hemos estado yendo a las escuelas también, que se están sumando también a esta actividad. De verdad que todo lo que se hace con muchísimo cariño, es recurso propio, de verdad lo estamos poniendo ahí como un granito de arena para aportar, porque yo creo que, vuelvo a decirlo, los problemas de nuestra ciudad existen, pero todas y todos debemos aportar nuestro granito de arena para la solución de esos problemas. Entonces, ahí estamos para ayudar.
0: La cita mañana en punto de las 5 de la tarde y hasta que el cuerpo aguante, o hay
1: sí,
0: un horario.
1: Sí, fíjate. Empezamos a las 5 en punto, vaya, usted si quiere, si no, se da una vueltita a las 10, a las 11 vamos a concluir. O sea que
0: es de 5 a 11.
1: De 5 de la tarde a 11.
0: Para que
1: de
0: se
1: la
0: programe.
1: Noche. Se da usted, le da bastante tiempo por si no puede, si sale, por ejemplo, a las 5 de la tarde del trabajo, puede llegar a las 6, a las 7 y puede ir a visitar a los emprendedores. Hay que apoyarnos entre todas y todos. De verdad que los emprendedores son gente muy talentosa. Aparte, algo que quiero decirles es que las y los emprendedores están donando también libretas para apoyar a nuestros niños y niñas de escasos recursos, que ya empezamos con la repartición de estos útiles escolares a través del programa Libretón, pero que además con la suma de estas voluntades de nuestros emprendedores y emprendedoras, seguramente llegaremos a más niños y niñas de nuestras comunidades y también de nuestra ciudad.
0: Pues ahí está la invitación, no se lo pierda, ahí va a estar nuestra amiga Erika Cornelio repartiendo autógrafos, si usted
1: eso
0: gusta.
1: También ahí.
0: Y también fotos, y si usted quiere reclamarle así como regidora, oye,
1: que la luz, acá, que el alumbrado, que la luz, que la calle, bache. Que el bache.
0: También aguanta vara.
1: Claro, dice, que sí.
0: De los reclamos. Le va a decir, sí, lo gestionamos, no se preocupe, lo vamos a ver. No, pero la verdad es que siempre ha sido muy entusiasta, muy eficiente. Te deseamos lo mejor en este evento, Erika, como
1: muchísimas
0: a todos los que realizan.
1: Muchísimas gracias, Ana. Muchísimas gracias a todas y todos, de verdad. Espero verlos por ahí en punto de las 5 de la tarde en el Hábitat 2, por si no lo conoces, se ubica en la colonia Comité Proterritorio. Aquí cerquita de CIPSE, ¿verdad? Estamos
0: sí.
1: Más
0: y,
1: o menos.
0: Y además creo que es el hábitat más grande.
1: Es el hábitat más grande y espero de verdad que lo disfruten. Esto se hace con mucho esfuerzo, con mucho cariño y sobre todo aportando un granito de arena a la solución de los problemas de nuestra ciudad. Si queremos que brille Chetumal verdaderamente, pues entonces hagamos algo todas y todos y aportemos un granito de arena.
0: Pues por allá nos vemos en este evento, no se lo pierda. Gracias, Erika.
1: Muchísimas gracias a todas y todos y un saludo.
0: Nos vamos a un breve corte, regresamos a la recta final de esta primera emisión de CIPSE Noticias. No se vaya, ya quédese conmigo, ya para qué se va.
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4: En La Guadalupana son las 8:46.
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0: Recta final de esta primera emisión de CIPSE Noticias. Oiga, tenemos muchos mensajes. Vamos a antes de irnos a la información policíaca, a las noticias policíacas, vamos a escuchar algunos, a ver qué nos dice.
11: ¿Qué tal, profe? Buenos días. Nada más un comentario sobre la avenida Constituyentes. Ahí está el paso peatonal, donde está el Chicharito. Mire, profe, ahí están los tránsitos dirigiendo el tráfico, pero se hace un embotellamiento hasta la plaza para que le den paso a los estudiantes. Yo creo que ahí en ese paso ya hace falta un puente elevado para que pueda pasar la gente por ahí, porque en verdad atrasa bastante a los automovilistas, ¿sí? De lado a lado, porque ahí está a un costado la escuela 27 y del otro lado está la primaria. Sí, sí, profe. Nada más hay un llamado a los de tránsito o a municipio, no sé a quién le compete ese trabajo. Sale pendiente, buenos días, bendiciones.
0: La verdad que una muy buena propuesta y muy necesaria, porque sí, efectivamente, luego se pone complicado, ¿no? A ver, otro mensaje por aquí que nos dice.
12: Escucho por ahí que alguna persona está buscando dónde poder tramitar el tarjetón para discapacitados. Bueno, déjeme informarle que de acuerdo al reglamento, un tarjetón no es válido para ocupar cajones de discapacitados. Para que él pueda hacer lo que quiero suponer que es para que, pues, ahora sí que le pueda permitir llevar un discapacitado, y ocupar uno de los cajones, tiene que tramitar su placa como tal. El tarjetón no es válido para ocupar cajones para discapacitados, ¿ok? Para que no se vayan a equivocar, porque traigo mi tarjetón discapacitado, tránsito no me puede multar, ¿no?
0: Pues ahí está parte del mensaje, importante. Si se trata de estacionamientos, tiene que ser placa, nos dicen por acá. Un mensaje anónimo dice, en algunos restaurantes de Bacalar les deben hasta 3 semanas de sueldo a los empleados. Además, se les dan días de descanso sin sueldo y medios turnos. Aunado a ello, se hacen cobros a la nómina de forma directa, caray. Es que son prácticas que lamentablemente se dan mucho. Y bueno, pues ahí en Bacalar, en septiembre viene un bajón impresionante y muchos empresarios recurren a esto en lugar de prepararse, ¿no? Para aguantar la temporada de vacas flacas. En fin, pues ahí está la denuncia para la Secretaría del Trabajo para ver qué dice al respecto. Vámonos con la información policiaca. La nota roja con el especialista Jorge Meneses.
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14: Hola, ¿qué tal amigos y amigas de CITSE Noticias? Qué placer saludarles en este día ya de jueves 24 de octubre. Ya les tengo preparada la información más importante de lo que acontece en el ambiente policiaco. Vámonos a la ciudad de Cancún, donde el día de ayer se vivió una jornada dolorosa que dejó una profunda huella en dos familias luego de que dos adolescentes de secundaria, ambas de tan solo 13 años de edad, fueran encontradas sin vida en sus respectivos domicilios ubicados en diferentes puntos de la ciudad. El primero ocurrió en la Supermanzana 320, donde una joven con iniciales KARM de 3 años de edad no se encontraba alistándose para ir a la escuela como todos los días. Los paramédicos confirmaron que la menor ya no contaba con signos vitales. Ante este hecho, se solicitó la presencia de personal de la Fiscalía del Estado. Otro hecho similar ocurrió en la región 219. En esta vivienda, uno de los padres acudió al cuarto de su hija, donde había ingresado después de llegar a la escuela, y realizó el desafortunado hallazgo. En ambos casos, las menores fueron encontradas con aparente asfixia, por lo que la Fiscalía General del Estado ya inició con las averiguaciones correspondientes. El grupo GEAVI, especializado en casos de violencia familiar, señaló que es importante prestar atención a la salud emocional de niñas, niños y adolescentes, señalando la necesidad de mantener una comunicación abierta para escucharlos sin juzgar y permitirles expresar lo que sienten. En otra información, el día de ayer desde muy temprano se generó una intensa movilización en un colegio particular ubicado sobre la avenida Calzada Veracruz, entre Pucté y Almendro de la Colonia del Bosque. Un cortocircuito en una instalación provocó este incendio que movilizó a los cuerpos de bomberos y también de protección civil. En el lugar se logró controlar el conato y se evacuaron a 170 menores de edad que se encontraban en el interior. No se registraron daños ni pérdidas materiales, únicamente el susto, por lo cual posteriormente la situación se tomó bajo control. En otra situación, el día de ayer el conductor de un vehículo con logotipos de una estación de radio local fue sancionado después de que fuera sorprendido por elementos de la policía circulando en sentido contrario a la altura del muelle fiscal de Chetumal, por lo que los agentes solicitaron la presencia de personal de tránsito para que le aplicaran la multa a este distraído conductor. Por último, les informo que en la ciudad de Cancún un hombre fue encontrado sin vida cerca de su taller mecánico. De acuerdo al reporte, los elementos de la policía acudieron a la Supermanzana 247 en el fraccionamiento Villas Otoch Paraíso, donde se le informó de una persona lesionada. Al llegar al lugar, encontraron a una persona que presentaba signos de heridas por arma de fuego. Tras el ataque, se solicitó la presencia de paramédicos, quienes confirmaron que el hombre ya no contaba con signos vitales. Posteriormente, el arribo de personal de servicios periciales y agentes de la Policía de Investigación realizaron el procesamiento de la escena y las diligencias correspondientes. De acuerdo a testigos, el hombre habría sido atacado por sujetos que viajaban a bordo de una motocicleta y posteriormente escaparon del lugar. El cuerpo fue llevado al servicio médico forense de esa ciudad. En la información, amigos, que tengan excelente día.
0: Muchas gracias a nuestro compañero Jorge Meneses por la información policíaca. El YECRO insiste en que es viable legalmente una acción afirmativa para obligar a que todos los partidos pongan puras candidatas mujeres en Bacalar. ¿Qué? ¿Por qué hace falta que gobierne una mujer? ¿Cómo es posible que los malditos hombres nada más hayan gobernado Bacalar? No puede ser. A pesar de que algunos actores políticos señalan que esto sería un agravio a sus derechos y que podrían impugnar, pues la consejera del Instituto Electoral, Salomé Medina, insistió que esto podría darse. Mario Castillo con la información.
15: La posible emisión de una acción afirmativa para que los partidos políticos postulen únicamente a mujeres en la elección del Ayuntamiento de Bacalar para 2027 estará estrictamente apegada a la legalidad y a los antecedentes fijados por los tribunales electorales. Así adelantó la consejera presidenta de partidos políticos en el IECRO, Salomé Medina Montaño, quien precisó que este órgano electoral actuará conforme a las resoluciones de las salas regionales y la sala superior del Tribunal Electoral del Poder Judicial de la Federación bajo el principio de progresividad. La viabilidad de esta medida sustenta en la regla de alternancia por periodo electivo, un principio legal que obliga a alternar el género de las candidaturas a la presidencia municipal entre una elección y otra para garantizar la paridad sustantiva, como ha ocurrido en estados como Querétaro, Tamaulipas, Veracruz y Jalisco. Aunque la propuesta ya ha generado posturas encontradas entre aspirantes y advertencias de posibles impugnaciones por parte de especialistas en derecho electoral, la consejera del IECRO reiteró que la determinación final se tomará en estricto apego a la normatividad vigente.
16: Sí, el instituto no va a hacer otra cosa más que atender lo que la ley nos establece, lo que las jurisprudencias y las resoluciones de las salas regionales y las salas superiores hayan emitido. Ese es el marco de acción que tiene el Instituto Electoral de Quintana Roo. No podemos ir más allá ni tampoco retroceder, porque hay que recordar que las acciones afirmativas son progresivas, pero siempre iremos de la mano de lo que la normativa nos dicte y, por supuesto, en favor de los grupos vulnerables.
15: Salomé Medina aclaró que el IECRO mantendrá también el respeto para la autodeterminación de las fuerzas políticas, las cuales deberán formar sus cuadros y cumplir con los lineamientos que determine el Consejo General. Para CIPSE Noticias, Mario Castillo.
0: Pues es que legalmente viable puede ser cualquier cosa, pero entonces al ratito se abre la puerta para otras acciones afirmativas, por decir, oiga, aquí en este municipio nunca ha gobernado miembro de la comunidad LGBTQTT más. ¿Ya es justo? ¿Ya es necesario? Aquí nunca ha gobernado un joven, puro ruco. Ah, no, hay que poner que todos los candidatos sean de menos de 30 años o que todos los candidatos sean de la comunidad LGBT para que lleguen. Es una barbaridad para mí. Es un absurdo ponerle grilletes a la democracia, querer encarrilar una decisión basado nada más en ideología, ¿no? Pero bueno, ahí está. Usted tenga la mejor opinión. Nos vamos con la última notita. La gobernadora del estado, Mara Lezama, junto con la presidenta municipal de Cancún, de Benito Juárez, Anapati, ya dieron el banderazo para la demolición del Hospital General de Cancún, el cual se convertirá en una nueva unidad médica para Quintana Roo, completamente funcional. Samuel Camal con la información.
17: La gobernadora del estado, así como la presidenta municipal de Benito Juárez, encabezaron la demolición del Hospital General de Cancún para dar paso al nuevo Hospital Materno Infantil de Cancún. Esta unidad del IMSS Bienestar ampliará a más de 100 camas, 3 quirófanos y servicios especializados. La misma gobernadora Mara Lezama comentó lo siguiente.
18: El nuevo Hospital Materno Infantil en Cancún, el antes Fumat. Hoy comenzamos a cambiar la historia de miles de mujeres, porque cuando hablamos de un hogar, no hablamos solamente de una obra, hablamos de personas, de madres, de mujeres, de bebés, de niñas, de niños, de familias que necesitan atención médica especializada cercana. Y después de casi 10 años de un total abandono, hoy inicia la demolición del antiguo Hospital General, conocido como el Fumat. Este espacio comenzará a partir de hoy una nueva historia. Hoy damos un paso a algo mucho más cercano, el nuevo Hospital Materno Infantil de Cancún, del IMSS-Bienestar. Lo gestionamos y lo logramos. Y este proyecto responde a una necesidad real. En Benito Juárez nacen en promedio de 27 a 40 bebés cada día. Son nuevas vidas que cada año llegan a nuestra ciudad, que merecen comenzar su historia con atención médica especializada y de calidad. Por eso, este proyecto representa una inversión global proyectada de casi 640 millones de pesos en obra y equipamiento para beneficiar a miles. Este nuevo hospital contará con más de 100 camas, 7 consultorios y 3 quirófanos, además de servicios especializados de neonatología, pediatría, ginecología, obstetricia, perinatología, urgencias y, por supuesto, las unidades de cuidados intensivos neonatales, cuidados intensivos para terapia intermedia, neonatal, patología, 7 peines de laboratorio, salas de rayos X con fluoroscopía y equipamiento de
17: niños. Desde Chetumal, Samuel Camal, CIPSE Noticias.
0: Nos vamos, manténgase informado a lo largo del día. 1:00 p.m, Noticias con Ángela, a las 2, Línea de Fuego, a las 6:00 p.m, la segunda emisión de CIPSE Noticias con Diego Medina y Miriam Chan. Y yo mañana lo espero aquí a la misma hora, en la misma frecuencia y en el mismo canal, si Dios quiere, para cerrar la semana. Soy Anuar Moguel, pásela bonito, que tenga un bendecido jueves. Hasta mañana.
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4: 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En La Guadalupana son las 9:02.
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0: ¡Buenos días!
1: Señorita.
0: Son exactamente las 9 de la mañana con 5 monitos y te saludo desde la cabina de la Guadalupana 101.7 de tu FM.
1: Puta, no me digas.
0: En este día que estamos, hoy es jueves 24 de septiembre. Te saludo a ti que me escuchas en casita. Vamos a ver qué se celebra el día de hoy. Hoy es el Día Mundial del Gorila. Hay que protegerlos, cuidarlos y amarlos. Y aquí va un dato curioso. ¿Sabías que los gorilas comparten aproximadamente el 98% de su ADN con los seres humanos? Por eso, pues tienen comportamientos sociales muy complejos, parecidos a los nuestros. Forman familias, se comunican mediante sonidos y gestos, tal cual nosotros. Y hasta pueden aprender diferentes formas de comunicación. Si pudieras pasar un día observando cualquier animalito en su hábitat natural, ¿cuál sería? Te leo, te escucho. Espero que tengas un bonito jueves productivo y con muchísima actitud el día de hoy. Con un clima sabroso, rico. Amaneció chipi chipi. Estamos a 27 grados en nuestra ciudad capital con una sensación térmica de 30. Perdón, es que se me estaba enredando el cable. Sensación térmica de 30. Se supone que ahorita está chipi chipi. En algunas partes de nuestra ciudad capital. Y se supone que hay un 90% de probabilidad que llueva como a las 12 del día. Y va a estar fuerte hasta las 5 de la tarde. Tómalo en cuenta. Puede cambiar porque ayer te dije también que iba a llover y nada que llovió. Mentí.

0: Vamos con música en lo que empiezas a comunicarte y me dices hasta dónde llega la señal de la Guadalupana. Y me dices cómo estás, cómo te sientes, qué tal la lluvia.
1: Yolanda
0: baila con la banda. Vamos con algo de Intocable. Me gustas por coqueta y altanera. Me gustas por

0: la quebradita.
1: Felicidades a Sebastián Riva, hoy es su día, por eso se comporta como animal. Felicidades, Sebastián Rivas, hoy es tu día, día del gorila.
2: Mira, Wilfred, si las vas a llevar, las vas a traer también, ¿eh? Le mandas. Ay, es que me están diciendo cosas. Muy buenos días, mi Rosita Monita, dice. Muchas bendiciones para ti y para toda tu audiencia. Qué hermosa risa tienes. Ay, muchas gracias, Vicente. Anda mucho besotes también. Muy buenos días, corazón preciosa. Cómplaseme con una rola de los Acosta. 16 años, porfa, te amo, mi hermosa. Mi hermosa gordita, me dice. Saludos para ti, Pepe. Pepe. Buenos días, vecinita preciosa. Eres el amor de mi vida, lástima que seas ajena.
3: Lástima que seas ajena.
2: Hay una canción así de Vicente Fernández, ¿verdad?
4: Rita, muy buenos días, te saluda Lalo.
2: ¡Hola, Lalo!
4: Guerrero. ¿Qué tal tu mañanita? Mañanita lluviosa otra vez, ¿verdad?
2: Sí.
4: Oye, ponme una cancioncita por allá de los Tigres del Norte, que se llama El Celular. Dale, Rita, que tengas bonito día, ¿eh? Dios te bendiga. Oye, Rita, ¿qué tienes contra nosotros los hombres? ¿Qué tienes contra nosotros los hombres? ¿Eh? Nosotros no mentimos, no engañamos, ¿eh? Somos trabajadores, puntuales, fieles, amorosos, buenos, de todo tenemos nosotros. Ya no más falta que digas, me estás oyendo inútil. Bueno, para nada.
2: ¡No, hombre! En un altar los vamos a poner, de veras.

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1: Buenos días con Rita Rosado.
2: 9 de la mañana con 13 monitos y acá si nos vamos al corte.
3: Rosita. Buenos días, saluditos. Ah, ya entendí por qué Wilfrido aprendió a comunicarse con uno. Ya entendí. Porque una canción de Brindis y La Fiera de Ofinaga, bailando.
2: Súbele, dice mi buen Hugo. Saludos para ti, Hugo.
4: Amiga guapísima, Rita Rosado. ¿Será que me complazcas con una canción, por favor? De Los Corceles, la última. Hoy te escribo esta carta, por favor. Un abrazo, amiga. Saludos al guapísimo Papi Bestia, Majo.
2: Papi Bestia, mi vida.
5: Muy buenos días, señorita Rita Rosado. Que tengas un excelente día lluvioso. Oye, Rita, ¿y cuándo se celebra el Día del Chihuahua? O sea, Wilfredo. Dios te bendiga, cuídate mucho. Si se puede poner una cancioncita de Los Abelardo, lo dejaría todo.
2: Saludos para ti, mi buen Gargamel. Eres terrible, de veras. ¿Qué onda, perdida? Nos dice el buen Jonathan Dávalos. 12 bendiciones, amiga.

0: anexado, Jonathan.
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3: En La Guadalupana, son las 9, con 15 minutos.
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0: Bienaventurados los pobres de espíritu, porque de ellos es el reino de los cielos. Bienaventurado en griego significa dichoso o feliz. Pero ustedes, mis hermanos, se preguntarán, ¿qué es un pobre de espíritu? Pobre de espíritu no es una persona con baja autoestima, ni una persona callada. Tampoco se refiere a las personas que sufren o a las que en este momento se encuentran oprimidas. Pobre de espíritu es aquel hombre que reconoce su miseria espiritual delante de Dios. Y un pobre de espíritu es aquel que no tiene claro el poder que tiene Dios sobre él. Es el que está desprovisto de toda virtud y no reconoce a Dios como su creador. Este programa lo hacemos para todos aquellos hermanos pobres de espíritu que necesitan a Dios en su corazón, pero que también reconocen que necesitan de Él para poder curarse. Este programa, mis hermanos, ha sido hecho especialmente para ustedes, para todas esas personas que se encuentran enfermas, tiradas en una cama, que han peregrinado por muchos lugares, aún por brujos, por curanderos, por médicos, y no han encontrado cura a ese mal, a ese daño, a esa brujería que por tanto tiempo los ha tenido sometidos. Para todo aquel que está recluido en una silla de ruedas y no ha podido curarse con los médicos, porque el mal que padece está producido por medio de brujería, porque se lo ha hecho una persona envidiosa, una persona malvada, que quiere verlo a usted destruido, que quiere verle enfermo, postrado en una cama y también allí, en esa silla de ruedas, sin poder moverse. Para ustedes, mis queridos hermanos, es que traemos este programa hoy para que usted pueda encontrar la cura a esa enfermedad y pueda liberarse de esas cadenas que lo han tenido por tanto tiempo oprimido. Porque aquí con nosotros usted va a poder romper con esas cadenas de desahucio y encontrar la sanidad y la salud que por tanto tiempo usted ha luchado. Recuerde que aquí somos un equipo de curanderos, somos chamanes y también somos guías espirituales y podemos ayudarlo a través de nuestros dones y conocimientos para que usted, mi querido hermano, se pueda curar. Si usted ha sido embrujado, si usted ha sido víctima del salamiento y le han hecho maldiciones o también hechizos, nosotros aquí les podemos ayudar, aquí le podemos curar para que usted sea liberado de ese daño. Así que no espere más, mi querido hermano. Esta es la oportunidad que usted tiene para curarse. Si usted ha visitado médicos, si usted ha consultado con especialistas en la medicina y no encuentra cura a ese mal, pero usted es constante y se sigue tomando la medicina, pero es como tirarla a la basura porque usted no encuentra cura. Déjeme decirle, mi querido hermano, que eso es por culpa de un mal que a usted le están haciendo a través de un hechicero. 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Y ahora quiero invitarlos para que escuchen un testimonio más de uno de los hermanos que un día nos visitó y hoy está aquí para dar su testimonio. Adelante.
1: Hola. Muy buen día, yo me llamo Marta López y yo vengo a abrir un testimonio porque estoy muy agradecida que me ha curado aquí en el Centro Espiritual de Catemaco. Yo me encontraba muy enferma, que yo había visitado todos los médicos y nadie me había podido curar. Que yo estaba perdiendo una vista por un tumor que me había salido. 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Me atendió la maestra Montserrat y estoy muy agradecida. 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Gracias.

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1: Y continuamos en este programa. Como ya pudieron escuchar el testimonio de esta persona que un día consultó y ya se ha curado, pero quiere que usted también, mi hermano, haga parte del equipo de ganadores, de las personas curadas, de las personas sanadas, de las relaciones unidas. 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Para ustedes tenemos tres tipos de amarres. El amarre blanco de amor eterno. Este tipo de amarre es para las personas que en este momento se encuentran enamoradas, pero que por algún motivo aún no han podido estar juntas, porque muchas veces hay personas que se entrometen entre ellos, ya sean familiares o amigos. Y en el peor de los casos, otra tercera persona que se puede estar robando el amor, que puede estar dañando la relación. Para ellos traemos este tipo de amarre de amor, especializado con magia blanca, para que el amor no se vaya, para que el amor perdure y permanezca siempre, y ustedes puedan ser felices. Y también tenemos los amarres de amor, con magia roja, para despertar el líbido y la sexualidad, porque si la pasión en su relación se está acabando, esto le va a ayudar para que ese ser amado se despierte y se sienta atraído hacia usted, para que se reviva esa llama del amor, esa llama de la pasión. También para las personas que su pareja se ha ido con otra, que se ha ido con otro, por medio de este amarre van a regresar hincados, pidiendo perdón, deseosos de sexo, deseosos de pasión. Por medio de este tipo de amarre, usted va a tener seguro a su pareja. Yo se lo garantizo de que no se va a ir con otra persona. Y también tenemos los amarres para las personas del mismo sexo. Hombre con hombre, mujer con mujer. Con este tipo de amarre, usted va a poder despertar el líbido y la pasión en las personas de su mismo sexo y va a poder atraerlas hacia usted. 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

0: 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Adelante.
1: Hola, vengo a dar mi testimonio porque estoy muy agradecida con el Centro Espiritual de Catemaco, porque gracias a ellos me curaron, porque lo que pasaba que yo no podía tener hijos y tenía problemas con mi marido. 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
0: Y continuamos en este programa. 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Y por el día de hoy, el tiempo se acaba. Y quiero despedirme de ustedes, dejándoles todo mi conocimiento a su servicio. Esto ha sido todo por el día de hoy. Que Dios los bendiga. Hasta pronto.
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9: En la Guadalupana, son las 9:32.
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1: Bonitos. Ahí es esa rola que me pidió, creo que Majo.
2: Yolanda, baila con la banda.
1: Cárgame, no recuerdo qué canción me pediste.
3: O sea, Wilfredo, Dios te bendiga, cuídate mucho. Si se puede por allá una cancioncita de los Abelardo, lo dejaría todo.
1: ¿Lo dejaría todo?

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2: Bésame.
3: 9 de la mañana con 43 monitos y contando.
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3: Dice muy buenos días. Saludos desde Bacalarcito. Saludos hasta Bacalar para mi amigo el buen Leo Díaz.
6: No,
3: me cae bien, Leo.
6: Okay.
3: Voy a mandar felicitaciones para Dulce María, que anda de cumpleaños. Muchas felicidades para Dulce María, que pase muy bonito cumpleaños. Que te apapachen y te consientan bien bonito. Leo Díaz tiene algo para ti.
7: Buenos días, Rita. Aquí escuchando tu programa.
3: Buenos
7: puedes
3: días.
7: Poner una canción ahí de Grupo Frontera, El Último Beso. Gracias.
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0: 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En la Guadalupana, son las 9 con 45 minutos.
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1: 9 de la mañana con 49 monitos. No me comprometas, dice, solo eran las felicitaciones. Díselo, Díaz, Dulce María. Y te voy a invitar a una hojaldra, Beliceña.
2: La banda.
1: Me voy a hacer hojaldritas por si quieren. Hago una hojaldra Beliceña que ahorita ha tenido un top que se vende rapidísimo. Es de tulip con salchicha picnic, queso tip top y queso bola. Está muy buena, salen a las 12. Ahí por si quieren.
3: Buenos días, Rita, oyes. Estás a una hora, bueno, unas horas, ¿no? Del cumpleaños de Ferni. Hoy no te he hablado, pero te hablo para recordarte porque se me que se quedó dormido. Ya que todos los días te recuerda, pues, hay que seguir recordándole.
1: ¡Sí, es cierto, Hugo! Ya nos invitó a su fiesta este fin de semana. Ahí te voy a subir fotos cuando vaya por ahí. Muy buenos días, ¿me puedes ayudar con una cotización? Ok. Te voy a pasar el número de la persona que se encarga de las cotizaciones. Oye, ¿y si le pones una canción a tu amigo? Una carrera de jueves, porfa. ¿Qué canción quieres?
4: Yo.
1: ¿Con qué canción te alegras? No, a ti te voy a poner canciones tristes. Para que te vayas directo al anexo.

0: Buenos días, Rita.
1: Muy buenos días. ¿Quién habla?
0: El señor Martín Gómez Faría.
1: Oh, que Martín Gómez Farías. No, mira, hasta que le pega al escritorio de aquí. ¿Por qué me mientes? Hombre, tenías que ser.
0: Estoy entrando a la ciudad. ¿Te puedo ir a ver?
1: ¿Cómo?
0: Estoy entrando a la ciudad de Chetumal. Lo que pasa es que vengo a hacer unos trámites.
1: Ah, supongo. ¿No vives aquí en Chetumal?
0: No, estoy llegando a la ciudad.
1: ¿Y dónde vives?
0: En la zona limítrofe.
1: Ah, mira, yo pensé que vivías aquí en Chetu.
0: No, lo que pasa, bueno, vivía yo acá, pero como me postularon para alcalde, entonces tengo que irme para allá. Yo quiero
1: quebrar. No, pues sí.
0: ¿Qué te ríes? ¿No me crees?
1: Sí te creo, yo te creo todo lo que me digas, Wilfredo. Bueno,
0: pues por eso te digo, te puedo ya ver porque te estoy llevando unos detallitos.
1: Órale, muchas gracias. Los puedes dejar aquí en la radio, pero no, yo no, ya me voy.
0: Que personal.
1: Es que ya me voy.
0: Espérame.
1: No, te puedo esperar.
0: Ah, pues no sé.
1: ¡Ven mañana!
0: No, es que hoy lo que pasa es que tengo que viajar hoy. Hoy mismo me tengo que ir a la ciudad.
1: Es que no te puedo esperar porque ya me tengo que ir. Tengo que ir a hacer hojaldras.
0: Bueno, voy a tu casa entonces. Dame la dirección, mándame tu ubicación y te voy a ver.
1: ¿Cómo te voy a la dirección de mi casa? ¡No manches! ¿Qué tal si me secuestras?
0: Te voy a comprar todas las hojaldras para llevar a mi pueblo para regalarlas.
1: Ay, Wilfredo, eres bien divertido, de verdad.
0: Sí. ¿Por qué me tienes miedo?
1: ¡No es miedo!
0: Entonces, pues.
1: ¡Simplemente no quiero!
0: Bueno. ¿Qué te puedo decir?
1: Pues sí, ¿verdad?
0: Sí, a la fuerza de los zapatos.
1: Así es.
0: Pues ni modo, tendré que regalar los detalles. Es más, voy a hablarle a Narizón, a Pinocho, para ver que los regale.
1: Está bueno, pues.
0: A ver, Narizón, escúchame y comunícate conmigo, Narizón. Nariz de Pinocho.
1: Está bueno, pues cuídame mucho.
0: Bye, bye.
1: Bye, bye. Ay,
2: ¡órale!
1: Cada personaje que hay aquí.
3: Vivía acá en Chetumal, pero lo corrieron con su esposa, le sacaron sus tiliches a la calle. Todo se fue hasta la selva.
4: Lo postularon para alcalde, Rita, de alcalde de un pueblo de 100 personas. Y 98 personas son familiares. ¿Es quién va a ganar?
1: Se había mandado ya a Chihuahua. ¿Traes hojaldas a domicilio? Claro que sí. Arlet, tú sí le sabes, Arlet. Saludos para ti. Arlet ya probó mis hojaldras.

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0: 9 de la mañana con 56, 57, ya bonito. Ya nos vamos.
3: Rosita.
0: Ándale.
3: Baila quebradita.
0: Muy riquísimo tus ojaldas, Rita. Gracias, Alet.
3: Landa.
0: A la orden.
3: Baila con la banda.
4: Te están dando el primer puesto de dama de alcalde y no quieres. Es la primera dama de la selva, la candona.
0: Me duermo. Bien ilusionada con el Wilfredo, dice. Con sus camionetas e inodoros de oro, dice. Y se va a llevar una casa de... de
3: palapa.
0: Imagínate. Lupita. Que yo le diga que sí. Y sopas. Buenos días, niña bonita, ¿cómo estás? Muy bien, ¿y tú cómo estás, sobrina? Pobre Wilfredo, ya dile que sí, Rita.
3: Yay.
0: ¿Cómo se atreve? Voy a tu casa, dice. Bien pateado, dice. Un poquito. Bueno, ya me voy. Te dejo con la programación de la Guadalupana. Te dejo con Alejandro Vega, el Pantera. Yo soy Rita Rosado y agradezco muchísimo a todos los que se comunicaron. De verdad, muchísimas gracias.
5: Hola, Rita bonita, muy buenos días. Te mando un fuerte abrazo, bendiciones. Muchas bendiciones para ti, tu familia. Y te mando un besote grande. Adiós, manda besos a todos. Nada, besos.
0: Te mando un beso, tornador, para ti, mi bueno Soyogi. Nos escuchamos mañana en punto de las 9 de la mañana. Deseo que tengas un bonito jueves. Pórtate bien, si te vas a portar mal, cuídate bien. Y te dejo con la programación de la Guadalupana. Ya me voy.
3: Baila con la banda.
0: Gracias a todos los que se comunicaron. Y a los que no. Gracias por la sintonía. Hasta mañana. Chao, bye.

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0: En La Guadalupana son las 10.
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0: En La Guadalupana son las 10, con 16 minutos.
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0: En la Guadalupana son las 10 con 33 minutos.
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10 de la mañana con 43 minutos. 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La música del recuerdo. 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
0: En La Guadalupana son las 10 con 47 minutos.
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0: por favor.
1: Pam. 10 de la mañana con 52 minutos. Gracias por continuar en sintonía de la Guadalupana. Ya en la recta final de Colección Privada, la música del recuerdo. Tengo mensajes, gracias, gracias.
2: Hola, bombón envinado, excelente.
1: Esa, Majo.
2: Jueves, un beso,
1: Majo. Gracias, Majo, gracias.
3: Muy bueno, Dios, que era muy bueno. Camino del Mayat, por favor.
1: Saludos, Buddy de la Belleza. Buenos días, Pandrita. Excelente colección privada. Así se antoja una, pero bien helada con este calorcito. Excelente jueves. Muy bien, doña Ceci. Provechito, provechito. No cantes, Panthers, que no quiero que llueva, dice la envidiosa de Eli. ¿Dónde está Carmen? Carmen, te busca Eli.
4: Buenos días,
1: Panthers. Buen día, doña Miguelina. No se le escuchó su audio. No se escuchó. Buen día, doña Miguelina.
5: Buenos días, Panther, buenos días, feliz buen día. Jueves. Oye, gracias. Excelente, comenzaste con lo mejor. La música de la época de oro, mi Panther.
1: Ándale.
5: Ahorita estás terminando excelente. Oye, nomás un favor, no cantes porque ando trabajando en una casa que está sola y pensé que era la llorona. Salí corriendo.
1: Envidioso, eres un envidioso, Hugo Sánchez. Buenos días, Panterita, excelente jueves y bendiciones y muy buena tu colección privada, 10 de 10 con esas rolas. ¡Ay, dolor! Me volviste a dar, pero no cantes, porfa, porque ya no queremos más agua. Otro envidioso, el Chepo Luis, no te digo, envidian mi bella y melodiosa voz. Buenos días, Panterita, saludos, bendiciones, mi hermosa colección privada, te llevaste 1,000, ya sabes, yo siempre fiel. Gracias, Cristal, gracias. Y es que te amo, mi amor, solo tú me haces feliz, chiquito. Gracias, Shaila, gracias, qué amable. Si no hubieras hablado, hubiera pensado que en cabina tienes al vocalista de esa agrupación. Y Simi Panther, cántele con sentimiento, nos dice el buen Alfonso Pacheco. Gracias, Alfonso Pacheco, saludos.
6: Nunca había muerto Juan Gabriel. Ahí está Juan Gabriel en la radio en la Guadalupana. Bien, Juan, mi estimado, bien, Juan, no te burlas. Nadita, nadita.
1: Envidioso.
6: Tremenda la 40.
1: Eres un envidioso.
6: Dos, tres.
1: Envidioso.
6: Ay, chaparrita. Chaparrita cuerpo de uva, ¿dónde estás, mi amor? Extraño tus brazos, extraño tus besos, extraño tus caricias. Extraño tu voz.
1: Tómala.
6: ¿Dónde estás, chaparrita? Chaparrita petacona.
1: Ay, ahí está.
6: Qué lindo es el amor.
1: El amortiguador de mi carro, dice el buen oso Yogi. Ahí está. Cántala.

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0: ¡Arriba Juárez! Escucho tu voz y me altera imaginarte en un lugar de... ¡Eres pura lengua, Carmen! No puedo pasar eso al aire, Carmen, no te pases.
1: Te conocí.
2: Dios te bendiga este excelente jueves. Ya no cantes, Panther, porque cada que cantas llueve. Y no eres rana, Panther. Coméntalo.
0: Envidioso.
3: No cantes, Panther, porque otro. Luego se inunda Chetumal.
0: Pero otro envidioso, ¿no? Te digo. Hola, buenos días, papacito hermoso. Lindo escucharte. Deja a los envidiosos. Tú cántale como los mismos angelitos, cosita hermosa. Gracias, Elizabeth Sansor. Gracias, qué amable.
4: Esa no, porque me mojo.
0: Ya está lloviendo, Oso Yogi. ¿Por qué te vas a mojar? Ya está lloviendo.
5: Hola, ¿qué tal? ¿Cómo estás? ¿Cómo están? Vaya. Espero que todos estén completamente bien.
0: Vaya.
5: Hola, mi amor, ¿cómo estás? Ay, mi cielo, te extrañaba. Es un gusto, es un orgasmo, es
0: Oye.
5: Un placer volver a escuchar esa melodiosa voz. Te extrañaba, precioso, te extrañaba. Ya regresé. Saluditos. Te amo, te quiero. Bye.
0: Ahí está la chaparrita, mira, hasta que la soltaron. O la soltaron, o robó la llave y se soltó. Pero ahí está, de nueva cuenta la chaparrita. Bienvenida, chaparrita. Años sin saber de ti, bienvenida. Buenos días, Pantera, ya te estás transformando en Juanga, dice Jonathan Dávalos.
6: Buenos días, Pantera. Ay, sí, mi bombón envinado. Pues, ¿qué se cree esa señora que te compartimos todas, Panterita? Y tú no vas a ser mío. Buen día, saludito a la banda, y saludito a la banda, bombón vinado.
0: Ok.
6: Me gusta, ahí Panterita, lo hiciste. Oh, yo creí que te habías machucado la uña del dedo. Saludito, Panterita.
0: Saludito a la banda, saludito a la banda, cómo no. Pues gracias, gracias, vámonos al bloque comercial. Hemos llegado a la parte final de Colección Privada. Gracias, gracias por continuar conmigo. Es breve, regresamos.

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0: En La Guadalupana, son las 11, con 2 minutos.
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8: Bueno, sí, la música de los temas especiales para todo el público medio que está disfrutando con nosotros, señores. ¿A quién de los chicos que están por acá? Levante la mano los hombres, por favor, los hombres, los que están por este lado, los que están abajo, los que están por allá.
9: Yo quiero ver a los primos bailando.
8: Dicen, ahí.

y Alfito de Calderitas, a la Chaparrita, a Benito Po de Pachacara, a Paulina de Divorciados, al Rey León, a Lidia, a Juanita Castillo, al Pelón de Bacalara, al Loquillo, a Alfonso Pacheco, a Liqui de Fénix, a todos les requete recontra encanta. 11 de la mañana ya con 6 minutos. Muchísimas gracias por continuar en sintonía de la Guadalupana, la 101.7 FM, la madre de todas. Te saludo con mucho gusto en esta mañana de jueves 24 de septiembre, transmitiendo desde la ciudad de Chetumal, Quintana Roo, el rinconcito del Caribe mexicano, porque aquí inicia México. Transmitiendo con más de 20.000 watts de potencia para todo el municipio de Otompe Blanco, el municipio de Bacalar, para toda la banda que nos acompaña aquí en la zona limítrofe, a toda la banda aquí en la ribera del Río Hondo, a la gente de Calakmul, allá en Campeche, Escárcega, Mérida, porque aunque no lo creas, hasta ahí llega nuestra frecuencia. Ay, que lo quieren. Ay, que lo quieren. De igual manera para toda la banda aquí en Felipe Carrillo Puerto, José María Morelos, a toda la banda allá en Tulum, porque hasta Tulum también llegamos, A nuestros vecinos aquí en el país de Belice, Salvador, Honduras, Guatemala. Y por supuesto a toda la banda que amablemente nos acompaña a través del internet, ahí del otro lado del charco, allá en los Yunates Estates, ahí con el pelos de elote, ahí con el Donald Trump. Saludotes para toda la banda, cómo no, gracias, gracias por estar en sintonía. Bien, el 983-1021-748, el WhatsApp oficial disponible y activado para ti, 983-1021-748. La línea directa aquí conmigo a través de tus WhatsApps de mensaje, perdón, tus WhatsApp a través de tus mensajes de voz, mensajes de texto. 983-1021-748. Es el único, No hay otro número, es el único, es el oficial. No te confundas.

0: ¿Qué? ¿Qué? Aunque lo dudes. Aunque lo dudes. Buenos días, mi chocolatito del bienestar. Soy Patty. Cántale, los demás te tienen envidia. Así es, Patty. Bienvenida, Patty. Puma, ¿qué pasó, Puma?
1: Buen día, Panterita. Buen día, bendiciones. 7351. No sé si me excita la voz de Juanga o tu voz, pero sí siento cosquilleo. 30 el caso. Cuídate.
0: 30 tu caso. Buenos días, feliz jueves, llenas de bendiciones. Qué linda tu colección privada. Me encantó mi canelita tentación. Gracias, Betty Rodríguez. Gracias, gracias. Qué amable. Panther, no cantes porque seguramente el huracán Polo va a venir para acá. Que tu boca se te haga chicharrón, Reno. Nos dice por aquí, buenos días, Panterita. Un saludo para mi esposa que te está escuchando aquí en Calderitas de parte de Fito. Saludotes para doña... Bueno, no nos dijo el nombre de su esposa, pero ahí está. Saludos para la esposa de Don Fito de Calderita, saludotes. Y los dice por aquí la chaparrita, me escapé del psiquiatra. Sí lo creemos, chaparrita, sí lo creemos. Buenos días, Pantera, tú canta, Pantera. Si lo que queremos es lluvia, porque así fue de... ¿Qué? Buenos días, Pantera, tú canta, Pantera. Si lo que queremos es lluvia, ponte así fue de Juan Gabriel. Gracias, nos dice Pet. Benito Pot de Pachacán, Corozal, Belice. Saludotes, Benito Pot. No llores, Panterita, nada más acuérdate. Pues sí, ya que más me queda, Paulina de Divorciados, ¿qué más queda? Solamente los recuerdos. Gracias, Paulina. Rey León.
2: Tú cántale, Panther, tú cántale. Y no es arriba Juárez, es arriba Chetumal. Dale, Panterita, tú cántale. Tienes una voz de ruiseñor.
0: Tómala, órale.
2: Y hay saludo para el taller El Tronchatoro, para todos los mecánicos. Dale, Panterita.
0: Ok, sale, vale, mi buen amigo Rey León, cómo no, saludotes, brother. Buen día, Panterita, chulo, hermoso, un gusto escucharte, y más con esa hermosa voz, excelente colección como siempre, saludos. Gracias, Lidi, qué amable, gracias. Juanita Castillo. Ok, gracias, Juanita, gracias. Excelente jueves, Panther. Saluditos a todos y a todas las damitas hermosas del grupo de la Guadalupana, menos a las hermanas Rivas, a ellas no. Saludos, brother. Gracias, pelón de bacalar. Gracias. ¿Qué pasó, Loquillo?
3: Buenos días, buenos días.
0: Buen día, Loquillo. Buen día.
3: Muy buenos días. Esperemos que el día de hoy sí me pongas al pájaro loco, al pájaro loco. Tiene ratitos que no lo escuchamos. Ese hermoso himno de Loquillo. Te lo pido. Buen día, compañero. Y otra cosa, ya dile a la bestia que te vente tu media hora, ya que yo 30 de los 30, pues estaré de Pantera, ya con esa voz, no manches, Pantera, ya de pronto ya no vas a estar en la difusora, de veras.
0: Ok, gracias, Loquillo, gracias. Siki de Fénix.
4: A doña Mari, bombón envinado, ay, al Shakira. Y al profe, y Kide Fénix, amárgate, hijazo de mi vidaza.
0: Hijazo de mi vidaza. Bien, Iki de Fénix, gracias. Dice, ay, Panterita, se me nota que me encanta, porque si eres un brujo, me super recontra encanta. Y arriba los crustáceos, dice Chepo Luis. Ni se esfuerza el buen Chepo Luis. Ese sí es. Y es de hueso colorado. Nos dice por aquí, Panther, buenos días. ¿Cómo ves el caso de Chester? No, ese cuate está que de plano. No. Está súper colgadísimo ese Chester, ese Gargamel. Está bien que haya ganado la apuesta, pero ya es demasiado. Oye, no. Desde que le dijiste que 2 meses de cena gratis, ya. Va a las 6 de la mañana, de la tarde que abres y regresa a las 9 de la noche. O sea, 2 veces está pasando en la tarde-noche. 2 veces está pasando con tal de cenar gratis. Y todavía así solo falta que te pida para llevar. No, de plano que ese Gargamel está crítica su situación, de verdad. Pero tú tuviste la culpa, ¿para qué le dijiste 2 meses? Le hubieras dicho una noche y si acaso 5 tacos y listo. No, hombre, ahorita se está aventando 20 tacos a las 6 de la tarde y 20 tacos a las 9 de la noche. ¿Cómo ves? Y no engorda ese cuate. No, no, no, no, no. Ha de tener bichos. No, mejor ya ni nombremos al bicho, porque el bicho hasta diciembre se va a presentar. Sí, cierto, sí, cierto. Mejor ni nombremos al bicho. Vámonos al bloque comercial, ya exactamente a las 11 de la mañana con 16 minutos. Muchísimas gracias por continuar conmigo. Vámonos con música y, por supuesto, con más cotorreo aquí a través de la mejor, frecuencia. Se lo disfruta. Vámonos, voy y vuelvo, es muy breve, regreso.
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6: En la Guadalupana son las 11 con 17 minutos.
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1: Señores, ¿a quién de los chicos que están por acá? Levante la mano los hombres, por favor, los hombres, los que están por este lado. Los que están abajo, los que están
2: abajo. Bien, exactamente a las 11 de la mañana con 23 minutos. Tengo más mensajes. Muchísimas gracias por continuar en sintonía.
3: Arriba, arriba, la mano arriba. Un grito a la señorita. ¡Ah! ¡Ah! ¡Ah! ¡Ah! ¡Ah! Ahí está mi grito de señorita.
2: Asumeche, ¿qué le estaban haciendo, Mari? ¿Qué te están haciendo, Mari, de Laguna Guerrero? Buenos días, señor Panterita, saludos de la glorieta de Luis Echeverría, Laguna Guerrero. No es señor Arlet, es señorito, por favor. Señorito, aunque le cueste más, por favor. Señorito. Dijeron señoritas, no lo vas aullando, tremendo Plutón. Dice. Y ya, saludos. Saludotes, Efraín. No seas envidioso. Nos dice por aquí. Gracias, doña Rosy, saludos. Buenos días, Pantera, desde este lado del charco, mira. Ahí está Mari de Bacalar, así igualita, así está, igualita David Sánchez. No les hagas caso, Panther, no cantes, dice Rafa de Bacalar. Dice, saludos Pati, saludotes, con esa voz debes de tener una línea hot, dice, no hombre, me voy a la quiebra, chaparrita. Buenos días, Panterita, andabas perdido, saludos allá en cabina, saludos a la banda. Pero en serio, Panterita, no te esfuerzas para nada, ¿de qué, Rey Reyes, de qué? ¿De qué hablas, Rey Reyes?
4: Buen día, mi brother, buen día. Oye, mi brother, de tanto que va el Gargamel con esa tanga a comer, ¿no? Pero ya huele hasta güey. Solo que este es un güey pelón. Tremendo rollo. Saludos para Jaimito el Pollero, para la dama de Petacap, para el viejito lesbiano, o sea que ande, no le he visto. Para el Morochín de Leder, para el Chinaco y para Huerta Kira. Dale, buen día, bendiciones para todos.
2: No, hay que tener mucho cuidado con ese viejito porque ASU se atraviesa, se vuela los semáforos. No, hombre, no, hace unos días allá por el ITC. No, hombre, vieras cómo se brincó de un carril a otro, pero valiéndole sorbete se lo pasó y todavía así. Se voló el semáforo. No, hay que tener mucho cuidado con ese viejito lesbiano porque, híjole, no hombre, creo que iba por herencia, creo, no sé, pero, ASU, no, vieras cómo le pitorrotearon, ASU, no, exagerado. Oiga, que por cierto, me dice por aquí, mira, lo leí hace ratito, me llegó hace ratito este mensaje. Y me dice, ¿qué tal, Panther? Hay un saludo para todos los colegas de la Flama Amarilla. Hoy una pregunta, ¿cuánto se cobra o cuánto se debe de cobrar de la Comonfort con Heriberto Frías hasta Bachilleres 1? ¿Cuánto es lo que se debe de cobrar? A Chirrión. Pues hoy, ahora, ¿cuánto se debe de cobrar? No, pues, ¿cuánto? ¿Quién da más? ¿Quién da menos? Panther, ¿no será que al Gárgame le dice una dotación de tacos de tripita? No, hombre, si vieras cómo va a tragar allá al puesto. Tengo una duda, ¿tu grito es normal o la bestia araña a tu espalda? Y ya apareció el loquillo, qué milagro, andaba perdido. Así es, Alfonso Pacheco, ya anda por aquí.
5: No es que coma mucho. Lo que pasa es que es buchealegre. Todo lo que le pongan va payaso, buchealegre.
2: Es buchealegre. Ok, con razón entonces.
6: ¿Qué tal? Muy buenos días, licenciado Alejandro Vega el Pantera. Saludos para todos. Estamos casi a víspera de viernes. Viernes social, estamos a jueves. Saludos para todos los amigos, los colegas, el Vampi, ¿dónde quedaste, Vampi? Todo lo que estamos haciendo esfuerzo de terminar un trabajo más, un diseño, una fachada, lo que sea. Saludos al mi queridísimo amigo, igual al pingüino, la Yaza, allá donde se encuentren. Saludos para todos los que es radio escucha, que tengan.

0: frecuencia. Ahora...
1: El llamero se va, nos dice, a ver, ¿qué pasó? A ver, tres mensajes no leídos.
2: Buenos días, señor Alejandro Vega. Veo que estás ansioso, estás desesperado para que yo hable.
1: Bueno, ¡hombre!
2: Pues te voy a dar gusto.
1: ¡Ay, buenos por favor! Días,
2: niño polarizado.
1: Por favor.
2: Pequeño manatí, elefantito marino. Y si la gente tiene, no busca cómo la forma, cómo decirte que cantas como el ay, ay, ay. Bueno, pues yo te lo digo, sabes que yo soy derecho y directo. Pues cantas como Dumba. Buenos días, mola de... Ya iba a decir una cosa gacha. Mola de mariposones, buenos días. Gansos.
1: Por eso le está pasando a tu piel lo que le está pasando, viejito. Entonces dice, entonces no es que te vaya a hablar hasta diciembre, sino es que ya lo tienen en una clínica psiquiátrica. Eso, ¿qué? Eso que hizo es por el Alzheimer, dice Alfonso Pacheco. Algo así, no entendí.
3: Buenos días, Panther, buenos días. Oye, ese Gargan me parece entonces garganta profunda, ¿no?
1: Así.
3: Barril sin fondo. Porque 20 en la mea cuando abren y 20 cuando van a cerrar, son 40 tacos, hijo de su. Y más su refrescote de,
1: sí,
3: de 2 litros. Y te ya lo pide sin azúcar.
1: Y sin azúcar.
3: ¿Cómo ves?
1: Exactamente, igualito.
4: ¿Qué onda, Panther? Buen día, excelentísimo jueves. Un saludo para toda la bandera, para el Chaquis, para el Api, para el Ever, para Pelaganso, para su carnala, para la gallera, para todas las damas de este grupo. No, pues cómo no, pues ya ni ve. Ya no sabes ni distinguir los colores de los semáforos, ¿cómo no vas a cómo no se los va a volar? Ya no saben si es alto o sigue. Un saludo para el viejito lesbiano. 23.
5: Ah, es un...
4: Así cantas cuando es tremenda la guarenda.
1: Ok, vámonos a bloque comercial cuando son ya las 11 de la mañana con 30 minutos. Es muy breve, voy y vuelvo. 30 el caso con la banda.

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2: En La Guadalupana son las 11 con 31 minutos.
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1: Público medio que está disfrutando de nosotros, señores. ¿A quién de los chicos que están por acá? Levante la mano los hombres, por favor, los hombres, los que están por este lado. Los que están
2: bailando.
1: Dice,
3: mi mujer me gobierna. Y esa vaina me gusta. Mi mujer me gobierna.
4: Y esa vaina me gusta. Te cuento, papi. Te cuento. Hay veo seguido para ir parado ahí por la pollería, ¿no? Al 1610, ¿no? Como ya escuchó que el viejito Leviano era el primero, después siguió la Petuña, todos ya están desfilando por allá. Ese viejito del 1610 también está entrando al árbol, tremendo rollo. ¿Cómo le dirán a ese viejito? Este Rey León, seguro ya le habló, ya le comentó algo a esta Sancha. Tremendo rollo, se ve que Jaimito tiene pegue, este viejito del 1610, tremendo su rollo, está aprovechando, quiere aprovechar también tú, quiere aprovechar también de la cosecha.
5: ¿Quién es el del 1610, el Rey León? ¿Es él?
6: Buenos días, Panterita, muchos saludos desde Bacalar, que tengas bonito día. Y que todo lo que te dicen te resbale, sobre todo lo del viejito lesbiano.
5: Así es, gracias Juanita Castillo, muchas gracias. Nada, ni en cuenta con el viejito. Hay que decirle que sí, porque pues ya mero se va. Ya ahorita ya tiene lo de su pie, o sea, ¿cuánto más le falta ya? Ya estaba que se vaya. Hola Panterita, saludos para Gelo, que está cumpliendo años. Soy aquí Nicolás Bravo, de parte de la familia Palma Cobo. Y Pantera, todos los días escuchamos, somos fieles radioescuchas de la Guadalupana. Gracias, Manuela de Nicolás Bravo. Muchísimas gracias, qué amable.
7: Mira, miren, bola de gansos, dejen de meterse con mi amigo Ever, ¿sí? Él será un gansito fermentado, será un teporochito, será lo que quieran, pero pues muy su bronca y muy su vida. Además, creo que a nadie le pide para que se vaya a echar las chevas, ¿no? Bueno, tú tranquilo, amigo, yo te defiendo, ya sabes. ¿Qué onda, amiguito? Chinito oriental, come y no lo ve. Amigo, hola, duro contra el pequeño manatí, duro sobre él.
5: ¿Qué, no puedes tú solo o qué? ¿No puedes tú solo? Pero hay que decirte que sí. Sí, está bien, viejito, está bien, lo que tú digas. Para que no vaya a ser que, si ya de por sí ya te estás yendo por pedazos. Ya lo soltaron al viejo lesbiano, ¿no? Que hasta diciembre, otro que se parece al peganzapo, no puede vivir sin ti. Y dice, y eso mero tiene razón, Tachidito, el cucaracho ya no ve, es daltónico, no distingue colores, así es el cucaracho. Ya se le está yendo su pata al cucaracho.
8: Tremenda la 40 Panther, te dijo de todo. ¿Cómo se llama?
5: El cucaracho. El viejito lesbiano.
8: Se me olvidó su nombre, 30 el caso. Te dijo esta vaquita marina, ¿verdad? Ah, no, ese yo, es de mi cosecha. Tremenda la 40,
5: así es.
9: Hola Panther, muy buenos días, muy bueno y bendecido día, Panther, muy buena tu colección privada y el grito de señorita que das, muy bueno. Pues quiero mandar un saludo hasta Chetumal, a un rinconcito de Chetumal, a don señor Lázaro y a doña Ana, que te escuchan a diario por allá en Chetumal, un rinconcito por ahí, pero a diario te escuchan, a la número uno, a la Guadalupana, sale, Panther, y sigue con el relajo, que está bueno, está bueno el relajo. Panther, ya no cantes, ¿sabes por qué? Porque vas a hacer que el bicho lesbiano corra y agarre su bolita de lodo, creo que es, ¿no? Y empieza a rodar así de lado o para atrás. Lo vas a excitar a que vaya a dar vueltas con la bolita de eso. Ese viejo lesbiano chuchul, gemito cartero, el come cuando hay, roba aire. El arrastrado, ya que se vaya, ¿para qué está con un pie en el estribo? Ya que se sube, ya un empujoncito y vámonos recio, el roba aire.
5: El cucaracho. Que lo suba a su lado, dice la chaparrita. Sí, la verdad, sí.
9: Hoy ya se enojó Cascarrasqui. Pantes, ya se enojó.
5: Sí, agarró sus muñecas. Pantera reportándome. Y el Chundo sí es, claro que sí, Porruño. El buen Porriño, claro que sí, el Chundo sí es, por eso ya no se le comunica, porque le jalaron la rienda por su esposa.
2: Tremenda la guarita, viejito. Aquí andamos, el Comealos, papi, soy el Comealos, ya sabes. Aquí estamos 23, escuchando toda la 40, el puro clavo, dándole al mil. ¿Cómo está eso que te está yendo a pedazos, viejito? Coméntanos. Ya te... ¿Qué onda, pater? ¿Y qué es lo que ya tiró primero? Te meto el rollo. No trabajo, pero me divierto. ¡Dos, tres!
5: Saludos, chino. Rey León.
10: No escuché bien, se corta mi radio. A veces la antena como que no está bien. No escuché nada bien lo que dijeron del 1610. ¿Qué pasó? A ver, comenten.
5: Ah, eres tú el que anda ahí ya.

0: Ya que lo suba a su hamaca, pues sí, ya que lo lleve a su casa y que le ponga un abarrotes.
1: Oye, Lalo, si de por sí el viejito lesbiano ya está para atrás, ¿por qué crees que agarra sus muñecas junto con las hermanas Rivas? Coméntalo, se parece a la Shakira.
0: Ándale, exactamente. Saludos, amigo Alejandro, ya estamos de nuevo aquí en Chetumal. Saludos para todos tus radioescuchas de parte de mi buen amigo Alejandro Roldán. Saludotes, brother. Tocayo, bienvenido.
2: Así, no, déjame a mi Jaimita de la pollera. Es una motosierra esa Jaimita. No te preocupes, voy a ver si alcanzo algo.
0: Ok, por lo menos que alcances algo, así es. Al cucaracho ya le falla el patín, al rato su amigo ya no le va a funcionar y así por el estilo hasta que le falle, pero el corazón, dice. Ok, Alfonso Pacheco. Muy bien, pues vámonos, es lo que le gusta al viejito lesbiano, a Entrapa que lo estén acribillando, por eso es que le gusta entrar y luego dice que no, pero bueno, él así es feliz y hay que dejarlo ser feliz. ¿Para qué le vamos a quitar su felicidad? Hay que dejarlo ser. Bien, exactamente a las 11:45 me voy a ir rapidito al bloque comercial y regresamos con el Santoral.

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1: En La Guadalupana son las 11, con 46 minutos.

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0: Bien, exactamente a las 11 de la mañana, ya con 53 minutos. Y bueno, antes de continuar, el día de hoy, 24 de septiembre.
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0: Celebran su santo los que llevan por nombre Alejandro, Amá, Anatolio, Anatolón, Andoquio, Antonio, Esteban, Eugenio, Félix, Gerardo, Jeremaro, Izarno, Lupo, Máximo, Pablo, Pacífico, Pafnucio, Roberto, Rufo, Rústico, Sabiniano, Tata, Terencio y Tirso. Si tú llevas alguno de estos nombres o conoces a alguien que se llame así, felicítalo, apapáchalo, desearle lo mejor de lo mejor. Hoy es su día, hoy es su santo y por supuesto, para todos aquellos que tengan algún otro motivo para celebrar, el que sea, muchísimas, muchísimas felicidades. En especial para Alejandro, Amá, Anatolio, Anatolón, Andoquio, Antonio, Esteban, Eugenio, Félix, Gerardo, Jeremaro, Izarno, Lupo, Máximo, Pablo, Pacífico, Pafnucio, Roberto, Rufo, Rústico, Sabiniano, Tata, Terencio y Tirso. Para todos ellos, muchas felicidades hoy en su día, hoy en su santo. Les deseamos muchísimas felicidades.
2: Pero es real, el viejito está feliz de que le estén tirando el 40. Eso es lo que lo mantiene vivo todavía. Qué oxígeno, ni qué oxígeno. El oxígeno es todo lo que le dicen al 12. Por eso está firmes. Por eso dijo no que iba a aguantar a diciembre. Por ahí de octubre, medio, ya se iba a ir. 23.
0: Gracias, Chino. Solo falta que las hermanas Pili y Mili lo defiendan. Sí, fíjate que no, no, y se las tenemos guardaditas, ¿eh? Se las tenemos guardadas a las hermanas Rivas, a Chano y a Chon, a la Guayaba y a la Tostada, a Pili y a Mili, a Timón y a Pumba, a la Petuca y a Petaca. Las tenemos guardaditas, por eso no están saliendo.
3: Mira tú, vaquita, vaquita marina, único en tu especie, porque todas son blancas, tú saliste color llanta. Te voy a decir una cosa, me vas a llorar, algún día me vas a llorar, papá, ¿ah? Y desearás no haber dicho nada, ¿ah? Porque aquí como me ves, soy bien machín y aguanto todo lo que digan, no me importa que digan lo que quieren, esa bola de gansotes, de mariposones, ustedes díganle, no me interesa, amigo, realmente todo se me resbala, bola de gansos.
0: Ajá. No, pues sí, te voy a decir que sí. Sí, viejito, sí, tata. Felicidades hoy en tu día, tata. Lo que tú digas. Felicidades, felicidades hoy en tu día, chulis. Gracias, Betty Rodríguez, gracias. Sin Yolanda, Mari Carmen. Sí. Así es el viejito. Se va a poner a llorar, Betty. Poquito se va a poner a llorar otra vez la viejita lesbiana. Saludos para mi tata y para mi mamá, dice Eli. Saludos, saludos para tu tata y tu mamá. Pues saludos a mi mamá, saludos a tu mamá, chaparrita, cómo no. Yo sí conozco a un tata, pero a un tata lesbiano. Dice, sí, a poco más y me se va a poner a llorar ahorita el tata. Ya llegué a la conclusión, no es que no vea los colores, es que cuando pisó el acelerador se le engarrotó la pata al cucaracho y se fue en banda. Sí, lo más seguro, es lo más seguro tú, Alfonso Pacheco.
4: Chocolate barato, son las hermanas Veneno.
0: Así es, las hermanas Veneno, Petunia, muy bien, gracias.
4: ¿A poco sí se la tienes guardadita a las hermanitas Cloclo?
0: Así es.
4: Comenta.
0: Las hermanas Cloclo. Así es, ¿te acuerdas?
2: Sin Yolanda, Mari Carmen, sin Yolanda. Dicen que cada palabra le hace más fuerte a su escama. Dale, papi, dale. No aguantas eso y más, viejito. Dice que todo se le resbala, que porque se mete en una cubeta de aceite quemado.
0: Ya poco más se va a poner a llorar. Poco más se va a poner a llorar el viejito. ¿Qué pasó, Edwer? Ya para irme
5: al bloque. Oye, Pandel, se acaba de dar cuenta que todo se le resbala. ¿Cómo lo ves?
0: Ándale, todo se le va. Saludos a mi gato Félix, dice Betty Rodríguez, saludotes. Don Bicho es un envidioso, Morch. Deja que te diga, Vaquita Marina, tú eres mi manatilla, así te amo. Dice, no, pues no me ayudes, Carmen. No me ayudes, ¿eh? No me ayudes, yo me puedo defender solo, gracias.
5: Oye, Pante, ¿pero por qué quiere llorar ese viejito? Ay, dígame lo que quieran, dígame lo que quieran. Quiere llorar. El viejito lesbiano quiere llorar.
0: Sí, la verdad, sí. Un poquito de eso para llorar. Va a llorar. Poco más se pone a llorar.
5: Cucaracho, ese escarabajo rueda bolita de lodo, creo.
0: No es lodo.
5: De estiércol.
0: Es estiércol. Sí, así es. Pobrecito viejito, hay que dejarlo tranquilo ya. Ya no hay que decirle nada porque no voy a hacer que se nos adelante. Y no, ¿para qué quieres? Todo se me resbala y más cuando está de espalda, dice el famoso Pacheco. Ok, ya deje tranquilo al pobre viejito porque no voy a hacer que en una de esas se nos vaya y luego. Vámonos a bloque comercial porque ya llegó Laura, ya llegó el Angelus.
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7: En la Guadalupana son las 12.
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0: quiere el Pantera. Que lo que quiere el Pantera. Una chivacola. Una chivacola. Sí, sí, sí, una chivacola. Sí, sí, sí, sí. Lo que quiero es michelada. O por lo menos una agüita ahí de naranja, dulce, una agüita de jamaica, de horchata, de piña, de melón, de sandía. ¿Será melón? ¿Será sandía? ¿Será la vieja del otro día? Flaca, ¿cómo te extraño, flaca? ¿Se acuerdan cuando venía a vender aquí las aguas? No, hombre. Ni tan dulces, ni tan simples. Ni tan frías, ni tan calientes. Mira, el punto exacto. Lástima que se tuvo que ir. Lástima que se fue. Panther es tu santo, muchas felicidades para ti. No le hagas caso al viejito lesbiano. Tú eres el mejor. Saludos de parte de Lolita de aquí de Bacalar. Muy bien, Lolita, guardamos tu número porque no teníamos tu número guardado. Vamos a guardarlo, ¿sale? Mensajes de voz.
1: Ay, Panther. No digas que el viejito lesbiano ya mero se va. No digas eso. Porque entonces, sí lo vas a llorar, Panther. Sí lo vas a llorar. Ya ves que te lo dijo. Vas a llorar,
0: no, man. Si el que está llorando es él. Él es el que está llorando. A mí díganme lo que quieran.
2: Oye, Panther, si alguna vez le vas a poner un título a este espacio, te llamaría La Hora de la Botana con el Pantera.
0: A botanear con el Pantera. Así se llamaría el programa. Sería chido, ¿no?
3: Panther, ten cuidado, Panther, porque ya el maltrato a las personas de la tercera edad está penado, ¿eh?
0: Oye, sí, cierto.
3: Tengan ya cuidado con lo que dicen al bicho lesbiano.
0: No, yo por eso.
3: Perdón, al señor.
0: No, yo por eso dije.
3: Un agua de Jamaica con limón.
0: Uy. Dice por aquí. A ver, ¿qué pasó? Daniel el Mosco.
4: Panther, buenos días. Saludo a todos los plutones, al Plutón Mayor. Y estoy en camina. No es que se haya ido la flaquita, no es que se haya ido. Tú la correteaste con tanto que le debías, Panther. Todo lo que le debías y ya no tuvo para hacer otras compras.
0: Ya quisieras.
4: Tuvo que ir porque ya no tenía para invertir.
0: Ya quisieras.
4: No tenía dinero para invertir por tanto dinero que le debiste allá en cabina.
0: Ya quisieras. ¿Qué te pasa? Ya quisieras. Dice, saludos en cabina, Pantera. Mándale saludos a la bandera aquí de la logística de la SEC. De parte del buen Canchecito. Saludotes, Canchecito, y a toda la bandota allá en logística de la SEC. Saludotes, gracias por estarnos acompañando en esta tarde. El Panther quiere su grandotota, dice. Pues no, porque ya se fue, ya hizo su vida, ya se olvidó.
5: Mira tú, señor Bagre, no te metas con nosotros. Te estás metiendo con el viejito, pero con nosotros los Rivas. No te metas. Sale, ponte 23.
0: Ay, por favor, con las hermanas Rivas no te metas. Otro que se pone a llorar. ¿Ya lo escucharon? No, con nosotras no te metas. ¡Qué horror! ¡No puede ser! ¡Puro chechón, eh! Yo aguanto todo, dice Don Brito Panther. Así dice Pelón. Así Guarito lo dice. Cuidado con la chivacola, Panterita, trae efectos retardados, dice. No, ¿qué pasó? Al contrario, Rubicel, es lo mejor de lo mejor. Estuvo excelente tu programa, Panterita. Primeramente, Dios, te estaremos escuchando mañana. Bendiciones, gracias, doña Ceci, gracias. Ya apareció la perejila. Así es, Rafa, ya apareció. Acaba de aparecer.
2: No te digo. Dice, mira tú, Panter, no te metas con las hermanas arriba. Te vamos a agarrar a besos. Y si me sigues molestando, voy a llorar.
0: Así igualito sonó.
6: Este sí está llorando, Panterita, este sí está llorando. De verdad que sí está llorando.
0: Sí, la neta que sí, se puso a chillar, oye.
7: Se escuchó bien Cangreburger, Panterita.
0: Sí, la verdad, sí, igualito. Oye, gordo, de Munra no vas a estar hablando, ¿eh? Digo, del abuelo de Heidi, dice J. Riverón. Otro apodo más. Es Munra, ok, Acuario.
8: Panther, Panther, las hermanas arriba se parecen a las hermanas Cluclu, las que se hallan con Kissy y Fur.
0: Ándale.
8: Pero más se parecen a la Chilindrina. Pero pues, solo faltaría que le diga, ¿qué es lo que tu mamá, Kiko? Solo hace falta que digan las hermanas Rivas.
0: Pero sí lo viste, sí escuchaste. Ay, con nosotras las hermanas no te metas. No, no puede ser. De veras que... Ay, puro techón, te digo. De veras que hay puros envidiosos. Hasta mañana, papacito. Primero, Dios, te escucho otra vez. Que Dios te cuide y te bendiga siempre. Y de veras que hay puros envidiosos hubo. ¿Verdad que sí, Elizabeth Sanzor? Claro que sí. Panterita, ¿qué les haces? Eres bien malo. Deja de violentar a los adultos mayores. Te vas a meter en problemas, dice Betty Rodríguez. Sí, la verdad, sí. Yo por eso ya dije que ya no le voy a decir nada. Ya no le voy a decir nada al abuelito. Que él diga lo que quiera. A lo que él diga. Ajá, sí, está bien. Sí, sí. Está bien, sí, hay que darle por su lado para que no se vaya a chiviar, no vaya a ser que se nos adelante y luego...
9: Gracias, Carmita, tú sabes distinguir perfectamente a la persona y lo dijiste correctamente bien, okay. Pequeño manatí. Era niño manatí, un poquito más de respeto para los señores Rivas, son personas de edad, ya te lo dijeron. Acuérdate que está penado. Está penado, está diciéndole cosas a la gente de la tercera edad. Así que ya sabes, mi chamaco. ¿Oíste? Necesitas dos buenas. Dos buenas necesitas.
0: Ay, sí. No me digas así. Ok. ¿Qué pasó con eso? Ya para irnos.
10: Oye, Fanterín. Qué divertido me está llegando aquí con tus plutones. Sobre todo con ese Rivas que se escuchó bien sexy.
0: Sí, la verdad, poquito.
10: Quiero mandar un saludote para aquí el delegado de Luis Echeverría, Uriel, que dice que le gusta mucho tu voz.
0: Ajá. ¿Y luego? ¿Qué pasó, Hugo Sánchez?
3: Oye, Spanter, mejor que se queden calladas las hermanas Rivas. Creo que se defienden mejor calladas.
0: Sí, oye, sí, de verdad es que sí, pero bueno, ¿qué te puedes esperar? ¿Qué te puedes esperar? Rey León, ya para irnos.
6: Panterita, ya no lo hagan hablar, pobre viejito, se le va a infectar la garganta. Va a ver que se va a morir de asfixiado.
0: Sí, ya sé, ya sé, ya sé. Están defendiendo al tío de Chanoc, dice. Así es. ¿Por qué te dicen manatí gordo por moreno? Dice Betty Rodríguez. Pues yo creo que sí. Las hermanas Rivas son Cholín y Floyd. Excelente programa, Panther. Saludos y bendiciones. Oye, sí es cierto. Cholín y Floyd, sí es cierto. Los dos, los dos de... ¿Cuál se llama? A ver, espérame. Permíteme. Permíteme.
11: ¡Oye, tonto! ¡Devuélveme mi peluca! ¡Ay, cómo odio a ese oso tonto! Si no fuera tan grande, le daría un buen golpe. ¡Ay, qué tan grande! Y además no está bien de la cabeza. ¡Mira ese tonto! Esta puede ser nuestra oportunidad para correr a ese gordo peludo fuera del pantano para siempre.
0: ¡Ahí está Cholini Floyd! ¡Cómo no! De la banda... De Kissy Fur, ¿cómo no? Ahí está, mira, aquí nos apareció.
12: Ah, hoy sí se vio bien, pero bien profunda su voz, ser pelazado. No, nosotras no. Nosotras no, porque nosotras te lastimamos. Sin Yolanda, marica, sí, le salió una lágrima forzada, pero le salió. Ahí te va a salir la perejila. La tomate es la que habló ahorita. Ahí viene la perejila. Las hermanas no, porque somos violentas. Se los cortamos a besos, dice 23.
0: Sí, hombre.
12: No. Mejor seguir en la corriente. Porque si le das por su lado, se ahoga. Como las vacas. 23. Tremenda la 40. Ya se fue la hora.
0: ¿Ya? Ya valió.
12: ¿A quién seguiremos dándole a Tole? Bueno, ni manera. Lo compras a tomorrow. Primeramente, el altísimo. Métale, Rivas, viejito. Ahí está 23 para mañana. Ponte la de acero. Y no la de Superman.
0: Ay, no puede ser, te digo. Ok, gracias, gracias. Vámonos a un bloque comercial, ya regreso para despedirme. Ya a las 12:16. Ya últimos mensajes, ni uno más. Ya los que llegaron. Hasta ahí nada más para poder darles lectura y poder quedarnos libres de mensajes. Sale, ni uno más, por favor. Ahí quedamos. Vámonos a bloque comercial. Es muy breve, regreso.
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15: En La Guadalupana son las 12, con 17 minutos.
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0: Bien, ya últimos mensajes cuando son las 12:20, ya para empezar a despedirme. Dice rápidamente por aquí.
1: Un apodo más para mí, amigo. Me puedes decir papito, no pasa nada.
0: ¿Lo dices? No llores.
2: Sale, Pantelín, pues ni manera. Cuando más bueno se estaba poniendo tu programa y ya estaba sacando tu menú de botanas muy sabrosas, ni modo, se tiene que acabar. Todo lo bueno siempre viene en frasquito pequeño.
0: Exactamente.
2: Bueno, cuídate mucho, bien que Dios dicho. Te bendiga. Igual saludos y bendiciones a la bandera. Mañana, Dios mediante, nos escuchamos en viernes de versus. Dale, Pantel.
0: Perfecto, muchas gracias, Alfonso Pacheco. Edward, ya para ahí.
3: Oye, Pander. Al viejito lesbiano le puedes decir todo lo que quieras, dice la hermana Rivas, pero a las hermanas Rivas no, dice. Como que se me hace que quería llorar, Pander, coméntalo. No, pues claro que sí. O ya agarró su muñeca y ya se fue.
0: Pues no lo escuchaste.
3: Así es mejor que se queden calladas las hermanas Rivas, porque nada más hablan y les apedrean el rancho. ¿Será que son niños, Pander?
0: Sí, claro que sí, por supuesto que sí son.
4: Pantera. Hey. Oye, sería un agua de coco, una agüita de coco bien fría ahí con su vodka.
0: Paparrín. Solo eso. Gracias, Manuel Carrillo, gracias. Ya se indignó Munra, dice el JJ Riverol, así es.
5: Qué malo. Disfrutas haciendo tu maldad. Me encanta escucharte sonreír, aunque seas malo. Malo.
0: No, para nada. Para nada, chaparrita. Son dos lagartos, así, son ellos dos.
5: Oye, y cuando habla de gordo y peludo, ¿está hablando de ti?
0: Oye. Pues yo creo que sí, esa chaparrita, yo creo que sí. Dice Betty Rodríguez, qué bonitas caricaturas las de Kissy Fur, así es, Betty Rodríguez. Ahí apareció el dragón.
6: Pablo Kichan Shipa.
0: Ahí está.
6: Ya se le quitó el susto a Don Secu.
0: Ya se le pasó el susto. Cuídate, mi hermano, que tengas una excelente tarde. Gracias, Perón de Bacalar, gracias. Feliz y merecida tarde, gracias, Mar, gracias.
3: Panterita, cuando te digan, dime papito, dile papito este.
0: Oye, no seas grosero, Rubicel. No seas grosero. Estamos en horario familiar, ¿qué te pasa? Ok, banda, gracias por haberme acompañado una vez más en este jueves ya 24 de septiembre. Gracias de verdad. Es un gustazo poder acompañarles en

0: En todo es broma, todo es cotorreo. Y la persona que lo tome de esa manera, pues con la pena. Porque se comenta desde un principio. Y aquí todos los que participan, todos los que escuchan, todos los que hablan, todos los que mandan algo, saben de qué se trata este espacio, saben de qué se trata este programa. Y es sin el fin, repito, de ofender ni faltarle respeto a nadie. ¿Estamos? Todo es cotorreo. Y el que lo tome de otra manera, pues lástimamente y tristemente, con la pena. ¿Sale? ¿Qué pasó?
1: Gracias. ¿De qué? Si casi ni trabajas. Querías que apareciera la bestia otra vez con sus, ¿cómo se llama? Con su transmisión especial. 30 tu caso.
0: Ahí está, pero no llores.
2: Parte de un cotorreo, yo soy tu botana, ¿verdad?
0: No llores, viejito. No llores, me vas a hacer llorar, viejito.
3: Un saludote, te mando un saludote desde Luis Echeverría, Panterín. Aquí donde se dan los hombres.
0: Va a llorar, pobrecito, viejito. Ok, ya me voy. Ya me voy. Lo que quiero es diría el chino, no gano, no trabajo, pero cómo me divierto. No, al revés, no gano, pero cómo me divierto. No, si es que de plano. Se ponen de apechito, ¿qué quieren que yo haga? Oye, no manches. Si están viendo que la banda es mala. La banda es mala y todavía se ponen de apechito. No gozas, cosi, dice Betty Rodríguez. ¿Qué te digo, Betty? ¿Qué te digo? Pues muy bien, gracias por haber acompañado. Yo me despido, yo soy Alejandro Vega. Te invito para que sigas en frecuencia, sigas. Disfrutando lo que día a día preparamos para ti. A la 1:00 p.m, toda la información en Noticias con Ángel. Ya en unos minutitos más, los 30. Y por supuesto, toda la barra de información, toda la barra musical que día a día se programa para ti a través de la 101.7 FM, La Guadalupana. Mañana tenemos una cita en punto de las 10 en Colección Privada, la música de recuerdo. Mañana nos tocan versos románticos para cerrar la semana en Colección Privada. Y al finalizar, la Pantera Sonidera con la música cumbianchera, la música movidona, para cerrar la semana laboral con todos ustedes. Así que estás invitado, tenemos esa cita, 10 de la mañana, el día de mañana viernes, así que no puedes faltar, te estaré esperando. Mientras tanto, te dejo con el corte promocional y los 30. Así que hasta mañana. Cuídate mucho. Buen provecho.

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2: En la Guadalupana son las 12 con 28 minutos.
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11: En la Guadalupana son las 12 con 30 minutos.
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11: En la Guadalupana son las 12 con 33 minutos.
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1: 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En la Guadalupana es la una.
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11: En la Guadalupana es la una con 3 minutos.
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13: Hola, ¿qué tal? ¿Cómo les va? Muy, pero muy buenas tardes. Muchas gracias por estar con nosotros y acompañarnos en esta emisión de Noticias con Ángel. Me da mucho gusto saludarle a todos ustedes en esta tarde calurosa. Nos cayó agüita temprano en buena parte de la ciudad y del municipio. Estuve recibiendo avisos de comunidades y también aquí en la ciudad que cómo iba a estar el clima, pues ya vimos, está inestable. Pero bueno, mientras tanto aquí estamos saludándoles con mucho gusto en este día bonito, agradable, correspondiente a jueves. Jueves 24 de septiembre del 2026. Les saludo cuando hasta hoy han transcurrido 266 días del año. Faltan 99 para que este concluya. La semana es la número 39. Seguimos en otoño. Nos rige el signo zodiacal de Libra y nuestro almanaque de Okeechobee nos da cuenta de que hoy es santo de Merced. A todas las meches, muchas felicidades. Pafnucio, hijos, Pafnucio, pues así se llama, felicidades a los Pafnucios. Y Pacífico también, si usted conoce algún Pacífico, júntese con él, son buena onda. Ah, muchas felicidades a los Pacíficos y a todos ustedes que tienen motivo para festejar. Sinceramente, pásela bien y bonito. 1:05, gracias a Alejandro Vega, el Pantera, que está con nosotros en controles técnicos, trenzado y tendido tanto para el 101.7 FM como para el Facebook Live que nos está echando la mano. Muchas gracias, Panther, gracias, ya estamos recibiendo mensajes. Hoy es mi cumpleaños, bro. ¿Dónde lo puedo festejar, Arturo Kingston? Pues por la hora, 1:05, pues nos vemos en la cabaña del negro. O los cebollones, está cerquita, está aquí de la radio. No, pues tenemos un montón de lugares. 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Digo, si a sugerencias vamos y luego vamos ahí abajito a Mar Caribe. Igual, tradicional, bonito. No, mega, aquí nos pintamos solos. Calderitas. ¿Qué te parece Guaypish? 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Felicidades al buen Arturo, al buen Kingston, que la estás pasando a lo mejor, hermano. 1:06, le recuerdo teléfonos para que nos mande usted mensaje aquí a la radio, 983-10-217-48, aquí está el celular, ya está vinculado, así que a la computadora, para que me mande de aquí a las 2 de la tarde conmigo en el 983-10-217-48. Mi celular, el de siempre, el que toda la vida le he recomendado para que me localice fuera de la radio y dentro de la radio donde andemos, 983-13-245-56, con 13-245-56. Todavía hace ratito estábamos despachando audiencias, ahorita me eché una aquí afuera, así que igual, asesorías jurídicas, ya sabe que si alimentos, divorcios, custodias, de repente vemos por ahí alguna asesoría penal también, hay de todo, laboral, mercantil, con toda confianza estoy para servirle. 1:07, con esta hora, estos son los titulares. Bueno, a pesar de que ya va avanzadísimo aquello del registro telefónico, ya sabe, sobretexto de que para terminar con las extorsiones y que las llamadas malintencionadas y que por seguridad, bueno, abogados litigantes reportan muchos más casos de extorsión y cobros de piso en Cancún vía telefónica. Un joven de 17 años sobrevive a un ataque armado en Villas del Sol. El adolescente salió de casa a comprar la cena y regresó herido de una bala. Así, a pesar de recibir 3 impactos, consiguió llegar por sus propios medios a un hospital en Playa del Carmen, donde recibió atención médica. Vuelca un camión de productos alimenticios en la carretera federal 307, es la que va de aquí de Chetumal a Cancún. Muere un abuelito en Playa del Carmen, estaba cortando leña, se lastimó, le dolió tanto al atender la hemorragia y todo, le vino un problema cardíaco y murió. Además, hallan el cuerpo de una persona entre la maleza en Villamar 2 de Playa del Carmen. En Felipe Carrillo Puerto, estudiantes exigen apoyo para su albergue. Uno más que baja las cortinas. Our Habitats en Tulum cierra de manera repentina y deja más de 40 trabajadores sin empleo. Mueren 2 adolescentes de 13 años en Cancún. La fiscalía ya investiga. Allá mismo en el norte del estado matan a balazos a un presunto mecánico en la región 247. Para hoy, fuertes lluvias y actividad eléctrica se espera para este jueves en todo Quintana Roo. En Tulum localizan restos óseos humanos, huesos, cerca de la laguna Canlum. Matan a balazos a mototaxista en la colonia Inhouse en Playa. Sentencian a una mujer, se llama Maribeli. ¿Sabe por qué? Por andar portando un arma de fuego sin licencia. Ahorita le digo a cuánto fue la condena para aquellos que, voy a traer la pistola por cualquier cosa. Ahorita te digo de cuánto es. 3 detenidos por cateos en el norte del estado. En Cozumel, un trabajador pierde un brazo, fue atacado por un cocodrilo. Allá mismo, en la isla de las golondrinas, caen 6 por narcomenudeo. En Chetumal, aplican de manera sorpresiva el antidoping a policías. Agárrense en Mahahual y Xcalac, se van a quedar sin luz y agua el fin de semana, por si fuera poco. Además, extorsión y cobros de derecho de piso siguen amenazando en todo el estado. Inicia el fin de la administración gubernamental. La información, todas las noticias, lo que a usted le interesa, lo tenemos aquí. CIPSE Noticias Radio, Noticias con Ángel. 1:11 p.m, vámonos de lleno con la información. La incidencia por extorsiones y el llamado de cobro de derecho de piso se mantiene con indicadores preocupantes en la zona norte del estado, particularmente en Cancún, lo que le decíamos abriendo los titulares, a pesar de que estamos ya avanzadísimos con esto del registro de los teléfonos que son de recarga, los prepago y que pues está disparado, casi incontrolable. Es complicado tener un negocio sin ser presa de la delincuencia y la inseguridad. Así lo advirtió el presidente de la Barra de Abogados, Mauro Carmona Díaz de León. Mario Castillo tiene los detalles.
14: La delincuencia organizada continúa acechando al sector productivo de Quintana Roo. La incidencia por los delitos de extorsión y el denominado cobro de derecho de piso se mantienen en niveles preocupantes, especialmente en la zona norte de la entidad, advirtió Mauro Carmona Díaz de León, presidente de la Barra de Abogados de Quintana Roo. Señaló que, lamentablemente, la ciudad de Cancún se ha consolidado como el punto más crítico para los empresarios, donde actualmente resulta altamente complicado operar un negocio sin convertirse en blanco de la delincuencia y los problemas de inseguridad. A pesar de que algunas cifras oficiales sugieren una baja en este delito, Carmona Díaz de León aclaró que la realidad detectada es distinta, ya que los propios clientes de los bufetes jurídicos reportan de manera constante que el problema persiste y en índices preocupantes. Acentuó que esta situación frena la tranquilidad del sector empresarial y de los propios despachos de abogados que también han sido presas de este flagelo, lo cual se ven obligados a trabajar bajo amenazas que ponen en riesgo tanto sus patrimonios como su integridad física.
15: Como abogados tenemos muchos clientes que están teniendo pues situaciones de inseguridad, inclusive han sido visitados a sus negocios para pues tener alguna reportar algún pago por el famoso derecho de piso. Entonces pues sí, se han crecido estas situaciones, afortunadamente han sido situaciones que en la zona norte no dejan de darse, ¿no? Y es una situación que a todos los ciudadanos nos preocupa, la seguridad. O sea, es muy complicado tener un negocio y tener una fuente de empleos y que, bueno, lleguen a situaciones de inseguridad a perturbar el orden, ¿no?
14: El presidente de la Barra de Abogados de Quintana Roo subrayó que la Fiscalía General del Estado está dando puntual seguimiento y atención a las demandas interpuestas. No obstante, lamentó que muchos empresarios aún carecen de la cultura de la denuncia, tema que dijo alimenta la operación de la delincuencia y de la inseguridad. Para CIPSE Noticias, Mario Castillo.
13: 1:13 p.m, 1:13. Tengo mensajes antes de irnos a corte, ya 1:14. Vamos a escucharlos, vamos a persignarnos, a ver si no machucamos callos otra vez y habla corajitos. Mensajes 1:14, mensaje de voz, nos dice terminación 12.
16: Buenas tardes, lo que pasa que eso del celular,
13: ajá,
16: el chip.
13: Sí.
16: Ahorita tengo muchas llamadas que me están hablando, igual mi esposo. Sí. Creo que ya le comentamos la otra vez.
13: Sí.
16: En vez que ayuden, nos pasaron fregando. Ah. Que pase buenas tardes.
13: En lugar de que ayuden, nos pasó a molar. Y mira que no eres la primera que nos está diciendo eso, de que parece que salió peor el registrar el número porque están llegando mensajes a los teléfonos un tanto cuanto riesgosos, incluso a veces hasta amenazas, pero es lo que está ocurriendo. Me dicen, después del registro comenzaron a llegar este tipo de mensajes muy raros y algunos amenazantes. Mensaje de voz.
17: Buenas tardes, licenciado. Hola. Ahí solo para reportarle, Nicolás Bravo.
13: Ajá.
17: De la tela a Insurgentes.
13: Sí.
17: Cerrado por trabajo de la comisión están derramando en el lugar.
13: ¿Sale? Ok, desde la
17: sur a norte y norte a sur.
13: Ajá.
17: Ahí están trabajando. Ahí, Alberteros.
13: Nicolás Bravo, desde la tela hasta la Insurgentes.
17: Porque si no, se va a hacer un cuello de botella tremendo.
13: Sí, ahí, por favor, utilizar vías tela alternas, porque está interrumpida la circulación. Muchas gracias. Qué oportuno aviso para nuestros vecinos, y son nuestros propios vecinos los que nos están alertando. Muchas gracias. Nos vamos a ir a corte. Tengo otro mensaje. Bueno, ya es que ya comenzaron a llegar. Muchas gracias. A ver, nos dice el Pochi. Mensaje de voz. A ver, ¿qué dice?
18: Tampoco eres funcionario, o sea.
13: ¿Qué?
18: Porque Parque Arriba es para puro funcionario.
13: Ah, bueno,
18: pero
13: sí.
18: Como dices tú, funcionarios de esos que no funcionan.
13: De esos que no funcionan. Bueno, pues tenemos muchos lugares a donde poder ir, así que excluimos ese si quieren y nos vamos a algo más populachón. Buenas tardes, José Ángel. Hola, discúlpeme que lo moleste, porque ¿por qué a la mujer que tiene armas sí la van a sentenciar y los individuos funcionarios que mató y chocó a ese pobre hombre, por qué no lo sentencian? ¿Por qué no dijiste que ya se escapó del hospital? A la mujer que tiene el arma sí la sentencian, pero ese asesino ya se fue y no dice nada. A ver, coméntame eso, José Ángel. Sí, fíjate que estoy al igual que tú sorprendido por qué fue lo que pasó. Un mecanismo legal valiéndose de que la persona accidentada en moto o bien en el hecho de tránsito, corrijo, que atropelló este funcionario de municipio de nombre Carlos, aprovechándose de que estaba solo lesionado y en observación, estaba en atención médica en el Hospital General, tengo entendido, al funcionario lo habían ingresado al Seguro Social, por ahí se dio el alta voluntaria, no estaba custodiado porque no se había registrado la muerte, que se dio hasta el otro día. En ese lapso de tiempo fue que aprovechó para salir del seguro y bueno, ya no fue encontrado. Ahora pues está prófugo, se reconfiguró el delito, ya no fueron solo daños y lesiones, fue homicidio, no sé si fue culposo o de qué tipo lo clasificó la fiscalía, y están las indagatorias para localizarlo. Yo supongo lo lógico, lo jurídicamente lógico va a ser que su representante, su abogado se va a presentar y va a tratar de subsanar pagando, porque así está, incluso hay hasta un tarifario para eso, pagando los daños y la muerte que ocasionó. Eso es lo que va a pasar y ocurrió por los tiempos, te digo, es un mecanismo jurídico, los términos al respecto de, y hacia allá va el asunto. Ahorita le entramos con el demás tema, con mucho gusto. Vámonos a corte comercial, volvemos.
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22: En La Guadalupana, es la 1:18.
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2: Una de la tarde con 22 minutos. A ver, vamos a sacar tantito los mensajes. Ayer pudimos sacar prácticamente todos los que nos llegaron. Vamos a continuar. Terminación 53. José Ángel, yo me pregunto si la inseguridad ya está exagerada. ¿Por qué siguen permitiendo la entrada de gente de otros países cuando muchos de ellos son delincuentes e incluso se agrupan con delincuentes mexicanos? Esto está fuera de control, nos dice el mensaje. Muchas gracias, gracias. También el Puma nos envía mensaje de voz y lo escuchamos con mucho gusto, nos dice.
3: ¿Qué tal, licenciado? Buenas tardes.
2: Hola, ¿qué tal? Buenas tardes.
3: Te paso el 5, como decimos nosotros.
2: Ok.
3: Fíjate que ahí en la calle Constituyentes con Tomás Aznar, bueno, donde está el
2: Chicharito,
3: ya ves que hay un paso peatonal.
2: Sí.
3: En las mañanas, licenciado, se pone pesado eso.
2: Sí.
3: Pusieron tránsito para que mueva la circulación, porque ahí es un paso de la escuela 27 y
2: así
3: de qué
2: es.
3: Lado la primaria.
2: Así es.
3: Pero pusieron tránsitos, muchachos jóvenes, que no saben ni qué rollo.
2: Cadetes.
3: Se hacen bola.
2: Sí.
3: Y hacen una cola desde donde está el paso peatonal hasta donde está el Encanto, la multiplaza.
2: Hasta multiplaza.
3: Y es la hora de que se mueve la, ¿cómo se llama? Los vehículos. ¿Me entiende?
2: En la mañana.
3: Entonces,
2: temprano.
3: Ahí ya hace falta un paso peatonal, pero elevado.
2: Ok.
3: Sí. Nada más ahí para que las autoridades vayan tomando en cuenta eso, porque sí es un flujo vehicular que se atora, y me cae que se atora hasta medio.

usted tomando nota también de lo que está ocurriendo. Terminación 90. Buenas tardes, José Ángel. No tenemos agua en el fraccionamiento Caribe. ¿Qué está pasando con CAPA? Ojo, Comisión de Agua Potable, Fraccionamiento Caribe. Si me puedes dar los cruzamientos, porque son circuitos también los que maneja la Comisión de Agua Potable, con mucho gusto podemos canalizarlo. 1:24. Vámonos con información. Lo que parecía una salida cotidiana para comprar la cena se terminó convirtiendo en un momento de angustia para un joven de apenas 17 años, quien fue atacado a balazos en las calles del fraccionamiento Villas del Sol. El adolescente, identificado como Anthony, originario de Tabasco, relató a las autoridades que había salido de su domicilio cuando fue sorprendido por sujetos desconocidos que se desplegaban en una motocicleta. El ataque fue repentino. El joven resultó con 3 lesiones producidas por proyectil de arma de fuego, pero pese a la gravedad de las heridas, consiguió mantenerse de pie y trasladarse por sus propios medios hasta un hospital en Playa del Carmen. Le informo que un camión utilizado para el transporte de productos alimenticios terminó volcado desde ayer sobre la carretera 307 en el tramo Tulum-Playa del Carmen. El accidente ocurrió a la altura del Hotel Grand Palladium en dirección a Playa del Carmen, cuando el conductor de un camión de la marca JAC perdió el control de la unidad al tomar la curva. Le informo que un hombre de la tercera edad perdió la vida ayer mientras realizaba labores para cortar leña en una zona solitaria ubicada sobre la prolongación de la avenida Lilis, prácticamente al final del fraccionamiento San Judas Tadeo en Playa del Carmen. De acuerdo con los primeros reportes, el adulto mayor se encontraba utilizando un hacha cuando aparentemente sufrió una lesión accidental en uno de los pies. La herida había provocado un fuerte dolor y posteriormente el hombre habría presentado una complicación cardíaca que terminó por causarle la muerte. 1:26. Un hombre fue localizado sin vida entre la vegetación de una zona de selva ubicada sobre la avenida 115 en el fraccionamiento Villamar, cerca de la Plaza Valemar de Playa del Carmen. El hallazgo movilizó a elementos de la Secretaría de Seguridad Ciudadana, bomberos, Protección Civil, el Ejército Mexicano, quienes acudieron al sitio para atender el reporte. Debido a que el cuerpo se encontraba entre la maleza alta y en un punto de difícil acceso, personal del Cuerpo de Bomberos tuvo que ingresar a la zona para facilitar las labores de rescate y extracción. Le informo que estudiantes provenientes de distintas comunidades solicitaron al Ayuntamiento de Felipe Carrillo Puerto apoyo para cubrir necesidades básicas del albergue estudiantil que utilizan jóvenes de nivel medio superior y superior que estudian en la cabecera municipal. Jesús Anderson Ajanel, responsable del albergue estudiantil en Quintana Roo y estudiantes universitarios, pidió una audiencia con la presidenta municipal María Hernández para exponer directamente las condiciones del inmueble y las necesidades de quienes permanecen en él. Más de 40 trabajadores de Our Habitats Tulum denunciaron que se quedaron sin empleo de manera repentina luego de que el establecimiento dejó de operar y el personal fue informado del cierre cuando algunos de ellos ya se habían presentado a cumplir con su jornada laboral. Bajaron cortina y se quedaron sin empleo. Autoridades de la Fiscalía investigan la muerte de 2 adolescentes de 13 años en Cancún, localizadas ellas, mujeres, niñas, sin vida ayer miércoles en sus respectivos domicilios ubicados en diferentes puntos de la ciudad. El primer caso fue reportado alrededor de las 6:30, 7 de la mañana en la Supermanzana 320, después de que los padres de una adolescente identificada como iniciales KARM notaron que no se presentaba para acudir a la escuela como acostumbraba. La madre ingresó a la habitación y encontró a la menor inconsciente, por lo que junto con su esposo decidieron llevarla a la unidad médica integral. Al llegar al médico, personal de salud confirmó que la adolescente ya no presentaba signos vitales. Horas después, alrededor de las 4:20, casi 4:30 de la tarde, se reportó un segundo caso en un domicilio ubicado en la región 219 de la Manzana 26, sobre la calle 58 entre 103 y 101, ya me hice bolas con tanto número. De acuerdo con la información recabada, uno de los padres acudió a la habitación de su hija, también de 13 años, después de que la adolescente regresara de la escuela.
Al encontrarla inconsciente, familiares solicitaron ayuda al 911. Paramédicos acudieron al domicilio, pero únicamente

0: pudieron confirmar que la menor ya no contaba con signos vitales. La fiscalía investiga. Le informo que un hombre conocido como Chava fue asesinado a balazos la noche de ayer miércoles en la región 247 de Cancún, en el fraccionamiento Villas Otoch. De acuerdo con los primeros reportes, el ataque ocurrió en las inmediaciones de la segunda privada de Laurel, cerca del domicilio de la víctima. Información preliminar señala que el hombre presuntamente trabajaba como mecánico, dato que hasta el momento no se había confirmado. Testigos indicaron que los responsables habrían llegado a bordo de una motocicleta y dispararon contra el hombre para posteriormente escapar del lugar. Quintana Roo tendrá este jueves cielo parcialmente nublado con aumento de nublados, lluvias fuertes que ya se registraron a muy fuertes que todavía no se registran, acompañadas de actividad eléctrica y temperaturas calurosas a muy calurosas en las zonas costeras. Se esperan rachas de 30 y 50 más o menos, va levantando un poco la racha de viento. Sin embargo, todavía sigue habiendo mucha calor. Para Otompe Blanco vamos a tener cielo parcialmente nublado, ahí lo vimos, a nublado, intervalos con chubascos, ya los vimos, con lluvias puntuales a fuertes, con actividad eléctrica. Así que aquí en Otompe Blanco casi no vamos a tener viento, está de 15 a 25 kilómetros por hora. Haga una pausa de hidratación y disfrute Noticias con Ángel. Vámonos a corte, 1:31, faltan 29 para las 2, volvemos.
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1: En La Guadalupana, es la 1:31.
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11: Una de la tarde con 35 minutos. Una con 35. Vámonos, déjeme nomás. Acabo de enviar unos videos y unas gráficas que nos mandaron. Y con todo gusto. Te mandé unas fotitas de la Úrsula, de la Sacshán, entre esquina Úrsulo Galván, Panther. A ver si me ayudas, no seas malito. Para poder manejarle, ahorita vamos con información de infraestructura deportiva que nos enviaron, muy interesante. Nos dice en mensaje de voz nuestra vecina de la Úrsulo de la Sacshán.
12: Buenas tardes, señora José Ángel.
11: Hola.
12: ¿Me pueden hacer un favor?
11: Ajá.
12: ¿Me puedes apoyar para ver si me pueden venir a chapear esa banqueta?
11: Ve nomás.
12: Por poco se me atropellan que me fui a comprar.
11: Mira.
12: Y así hacen siempre. Siempre que llueve se queda estancado el agua.
11: Ajá.
12: Y pues a fuerza tiene uno que pasar a media calle. Y hay gente que va con niños.
11: Del monte,
12: por favor,
11: ¿cómo
12: si
11: está?
12: Me puedes ayudar a ver si lo pueden venir a chapear.
11: Ajá. Sí, hay que poner en conocimiento a Luis Mario y a la propia presidenta municipal, a Yensuni, para que vea cómo está y ella pueda girar las instrucciones. Nosotros hacemos la gestión también. Si me ayudas, te voy a mandar por ahí un numerito mágico. A ver, aquí está. Este es el primero que te voy a mandar para que le empecemos a gestionar y le caemos entre todos, ¿qué te parece? Y este es otro numerito para ver si por ahí, a ver si por ahí le entramos entre todos, ¿no? ¿Qué te parece? Gracias, mensaje de voz.
13: Hola, amigo José Ángel.
11: Hola.
13: Buenas tardes, un gusto saludarte.
11: Igual, hermano.
13: Oye, solo para hacer un reporte a CAPA o a quien corresponda.
11: Ajá.
13: Fíjate que hay un bache, ya se hizo un bache porque no había. Ya se hizo un bache aquí en la antigua esquina Chetumal, ahí donde finaliza el fraccionamiento Caribe. Ya se hizo un bache y ya sale a la luz una manguera, creo que es de agua. Es una tubería que tiene sus empates. Entonces es urgente que lo cheque la CAPA o a quien corresponda, porque cuando empieza a fugarse el agua, a tirarse el agua, se rompa esa manguera, pues ya... Van a tapar el hoyo cuando ya está hecho el desastre, ¿no? Entonces un llamado a la CAPA, porfas, para que
11: okay.
13: ponga ojos en ese asunto. Chetumal, esquina antigua al finalizar Fraccionamiento Caribe. Sí. Gracias, amigos. Saludos.
11: Allá vive mi compadre, el doctor Orellana. Exactamente. Y creo que sí es el eterno problema. Es más, deja mandar esto. A ver, vamos a mandárselo a Capa. Para que tengan conocimiento, a ver si nos pudieran ayudar. Con mucho gusto. Gracias. Gracias. Bueno, vámonos con información de infraestructura deportiva. ¿Qué es lo que está ocurriendo? Ya ve que hay algunas demandas que han estado planteándose. Y yo le tengo que informar que el gobierno del estado impulsa la recuperación y transformación de infraestructura deportiva para niñas, niños, jóvenes y familias, así lo instruyó la gobernadora Mara Lezama, para que cuenten con espacios dignos donde practicar deporte y convivir, desarrollar sus talentos. Son las últimas fotografías que te mandé, Panther, de estos trabajos que está llevando a cabo la Secretaría de Obras Públicas por instrucciones de la gobernadora Mara Lezama, y se han realizado obras de infraestructura deportiva en los municipios de Otompe Blanco, Benito Juárez, como parte de la visión social que coloca el bienestar de las personas en el centro de las acciones. Otompe Blanco, se recuperaron espacios emblemáticos para la comunidad deportiva de Chetumal, entre ellos para el Palacio de los Deportes Eric Paolo, con una inversión de 15.9 millones de pesos, el gimnasio de usos múltiples Nohoch Sukum con 11.9 millones de pesos y la unidad deportiva José Guadalupe Romero Molina con 8.9 millones de pesos. El rescate del Eric Paolo permitió devolver a la capital un recinto representativo para la práctica deportiva y la realización de actividades que fortalecen la convivencia. La obra tuvo una inversión de 15.9 millones de pesos y beneficia a miles de usuarios. En Benito Juárez también se llevaron a cabo inversiones de este calado. Con estas obras, el gobierno humanista de Corazón Feminista continúa recuperando espacios que son parte de la vida cotidiana de las familias quintanarroenses. Una de la tarde con 40 minutos, nos envían mensajes y nos dicen, José, en Capa, en la Comisión de Agua Potable, recibido, muchas gracias. Muchas gracias, en verdad, por la atención, muchas, muchas gracias. Y sigo teniendo mensajes. Espérame. Dice José Ángel, bajaron. ¿Ya viste la publicación en el Facebook de Conalep? Sí, ya la vi. No sé a quién se le ocurrió. Mire, no le voy a decir más, pero más bien parecía un albur. Quisieron escenificar el país, o sea, el mapa de México, y salió otra cosa. Y andaban albureándolos, terminaron eliminando la publicación en Conalep. Qué bueno, porque la botana estaba todo lo que daba. Terminación 25. Buenas tardes. ¿Puedes enviarme el número de Rigoberto? Sí, cómo no. Oye, se está convirtiendo en todo un personaje. El buen Rigoberto de la Secretaría de Salud. El de vectores que andan vacunando. Qué bonito trabajo están llevando a cabo acá en Chetumal con esto de la antirrábica. Dice mensaje de voz, el buen Raimundo nos dice
14: Ángel,
11: mensaje.
14: Buenas tardes, Ángel, buenas tardes.
11: Hola.
14: Buenas tardes. Oye, Ángel, una pregunta. Esa con este de... Para que pasen la gente que está ahí en la magisterio como magisterial. Ajá. No sería bueno que la pongan en una de las escuelas.
11: Claro que sí.
14: Porque ahí no sirve de nada, nada más está de lujo.
11: En la magisterio con Mashushak, creo que quisiste decir.
14: Ahí te lo dejo como comentario, Ángel, buenas tardes.
11: Ahí se encuentran las oficinas de Imovecro. Ahí adelantito, a una cuadrita está Semefo, enfrente está Autoclimas Alfredo, está en la otra esquina donde está el semáforo. Esos son los únicos semáforos inteligentes que tenemos en Chetumal. Esos son, y tienen la alarma, tienen el contador, tienen las luces para vehículos y para peatones. Son los únicos semáforos inteligentes que hay. Pero quién sabe a qué animal, digo, a qué funcionario se le ocurrió ponerlo allá donde casi no cruza la gente. Ese hubiera estado perfecto en el centro de la ciudad o en alguna escuela. O sea, y si me apuras, un cruzamiento que no me van a dejar mentir, que estaría muy bien para un semáforo inteligente, es el de la Héroes con Obregón, o bien Obregón con Juárez, en donde cruza mucha gente. Esa parte, no me animo a sugerir la Rojo Gómez con Insurgentes, que es, vamos, muy grande, es un cruce muy amplio y ahí pues peatones casi no, aunque sí, pero donde sí tenemos el flujo, el cruce de personas es en la Obregón con Héroes y la Obregón con Juárez. Es en donde bien se pudo haber colocado ese lugar. Nos envía mensajes, nos dice mensaje de voz.
15: Buenas tardes, licenciado.
11: Hola.
15: Nada más un comentario, vine a hacer mi revista aquí en el... toda mi documentación, la lista y todo aquí en el sindicato, aquí estoy enfrente para... Ajá. Para hacer todo el trámite, yo no entro, me atiende a don Tomás, está ahí, recibe mis papeles, muy bien todo.
11: Bien.
15: Pero resulta que le quitan a la secretaria el día del zafarranchito que hubo acá. Ajá. La pasaron a la vuelta. Ya quedó mi documentación, pero ahorita la que está haciendo los documentos es la secretaria.
11: Ok.
15: Entonces voy para con la secretaria, me lleva a don Tommy y resulta que, oh sorpresa, la secretaria no está. Tengo más de 40 minutos esperando y no ha llegado. Entonces, solo como comentario, yo soy socio concesionario de aquí del sindicato, antes okay. que nada. Y pues no hay quien me atienda. Mejor que nos diga el líder a qué hora podemos venir.
11: A qué hora, si de por sí cuesta trabajo que vayan a ponerse todos al corriente.
15: Tarde, no sé qué.
11: Ahora, sí.
15: ¿A quién le vamos a echar la culpa si la secre ya no está en la oficina de don Tommy?
11: Ay,
15: está en la vuelta
11: Dios.
15: Donde la mandó sí. el líder cuando le sacó el escritorio y todo de don Tommy de su oficina. Ahí están los videos. Pero, oh sorpresa, no hay quien me atienda, no hay.
11: No hay.
15: No puedo hacer mi papel.
11: Lo tienen que resolver,
15: no
11: puedo, ¿eh? Sí o sí.
15: Porque no está.
11: Sí, cómo no.
15: Deja. Mi comentario.
11: Gracias,
15: tardes.
11: Gracias, Siempre gracias. Saludos. Y ojalá no se ande repitiendo esto, porque de por sí cuesta mucho trabajo que se vayan a poner al corriente todos, para que pues por un problema de logística, por así llamarlo, pues no estaba, no puedan llevarse a cabo. Bueno, terminación 94, mensajes.
16: José Ángel.
11: Hola.
16: Ese asunto de ese muchacho que anda oído, que se fue del hospital.
11: Del hospital, sí.
16: No fue un accidente. Tampoco fue intencionalidad. Eso se llama asesinato imprudencial, porque el señor estaba en estado de ebriedad.
11: Muy bien, gracias, gracias por la observación y abonar también a enriquecer los temas. Gracias, hermano. Terminación 78. Buenas tardes, José Ángel. Que tengas una excelente tarde escuchando ya el noticiero. Así que seguimos pendientes. Saludos, como siempre, desde el bello Bacalar. Fuerte abrazo hasta Bacalar. Que le estén pasando bien bonito en Bacalar. Más mensaje de voz. Nos dice...
17: Buenas tardes, Chepe.
11: Hola.
17: Espero que hayas llevado tu chalupa y tus canaletes allá. Mira la lluvia que se viene.
11: Ve nomás.
17: Por lo menos con tu impermeable o tu sombrilla.
11: Sí, se ve las
17: no
11: fotografías. No, ¿cómo no? ¿Qué pasó? No, no puedo tomar, soy abstemio. Sí, le tomó fotos a las nubes. Está cargadito este asunto y parece que va a llover. El cielo se está nublando. Así que mucho cuidado, por favor, a todos los vecinos. José Ángel, buenos días. ¿Sabes dónde sacan la licencia para manejar? Sí. La saca y Movecro. Puedes ir, por favor, a Plaza Manatí, enfrente de Sams. Ahí la vas a sacar. Es rápido, ya se ha corregido mucho. Ya no las están guachicoleando las licencias. Corrieron la que tenían que correr para que pudiera funcionar bien. Movieron y sí, allá enfrente de Sams, allá por la bahía, ahí está el laboratorio Granados, al ladito, por si andas sacándola de chofer. Por el toxicológico, ahí lo puedes sacar, en Plaza Manatí. La encuentras ahí enfrente de San, por el Parque El Renacimiento, para que vayas preparándote. Gracias. Fuerte abrazo a todas las personas. Nos manda mensajes. Ah, mira, el buen Bernie. Hola, licenciado Bernardino, el buen Bernie. Suplente, ¿cómo estás? Fuerte abrazo, escuchándote. Gracias, gracias, que estés bien. Mi mejor vibra para todos los amigos y para buen Bernardino, que le esté pasando bien. Fuerte abrazo. Bernardino nos manda una fotografía. A ver, deja que la está descargando esta cosa. Vámonos a corte comercial y regresamos.
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10: En la Guadalupana es la una.
19: con 47 minutos.
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4: Una de la tarde con 51 minutos. Mensajes, nos dice Acuario, mensaje de voz.
5: Pues sí, José Ángel Muñoz.
4: Hola.
5: Así es, José Ángel Muñoz. Su servidor, un Uber. Mira, siempre es lo de diarios. Allá donde está Chicharito,
4: sí.
5: Y hay motos que vienen a rajatabla,
4: pero
5: y se mueran
4: con ganas.
5: Los sí. Esos, y como hay partes donde no hay,
4: sí.
5: Y ni chance de pasar, dan a uno. Van pero durísimo. A veces, la verdad, yo me paso. Si ya si se quiere estampar el motociclista, casi estampa.
4: No, caguas.
5: Pues es que vienen a romper tablas y no dejan, por mientras no dejan pasar los sí. Vehículos, sea de ambos lados.
4: Así
5: pero
4: es.
5: Sí, así hacen.
4: Así es, muy bien, sí, enterado. Y sí, hay que tener mucho cuidado con ese cruzamiento. El loquillo nos envía mensajes y lo recibimos con mucho gusto. Mensaje de voz.
6: Buenas tardes, José Ángel.
4: Hola.
6: ¿Será que puedas repetir el teléfono de Rigoberto, el que es para la vacunación canina?
4: Sí, cómo no. Acá tengo a Rigoberto. A ver, nomás lo voy a decir al aire una vez, porque luego se va a enojar. Luego. Es que lo dio al aire, ¿va? Aquí está, Rigoberto, 983-15-60071, 983-15-60071, para que nos vayamos poniendo todos de acuerdo, muchas gracias. A ver, y continuamos ya para ir saliendo con todos los mensajes, gracias. Terminación 90, disculpa Angelito, no tenemos nada de agua desde ayer, por favor avísale a los de Capa. ¿Cómo no? Sí, ya tiene capa un par de temas. ¡Gina! Nos manda mensajes. Gracias, Gina. Nos dice... A ver, mensaje de voz.
7: Buenas tardes, José Ángel.
4: ¡Hola!
7: Fíjate que yo tengo 6 perritos de la calle.
4: Ok.
7: Pero tengo problemas de visión.
4: Ajá.
7: Como se desprendió mi lente intraocular, no los puedo llevar. Entonces, me consiguieron solo 4 vacunas, pero me faltan 2. A ponérsela. ¿Será que si le hablo a Rigoberto? ¿Cómo
4: sí,
7: se llama?
4: Sí, Rigoberto.
7: Amable
4: sí.
7: Y todo eso.
4: Sí.
7: O que me diga dónde puedo ir a buscar.
4: No, él vacunas. Incluso va.
7: Yo no los puedo inyectar. Por favor, my darling, que pases bonita tarde.
4: ¡Ay! Claro que sí, Rigoberto. Estamos para eso. ¿Cómo no? Gina, perdón. Gracias, Gina. Tengo más mensajes. Te mandé unas fotos, Panther. A ver si ahorita las empezamos a sacar. Te agradezco. Nos dice, buenas tardes, José Ángel, un mensajito de voz, mensaje de texto. Yo sí quisiera comentar algo, porque la verdad estoy inconforme. El año pasado dimos 300 pesos de cooperación y se dijo que había sobrado dinero, pero nunca se nos explicó cuánto quedó ni en qué se gastó. Esto ocurre en el kinder donde mi hijo asiste en la comunidad de Cacao. Ahora, otra vez nos están pidiendo 100 pesos y sinceramente no vemos mejoras en la escuela. Incluso anteriormente se nos pidió dinero para cortar árboles y tampoco sabemos qué pasó porque los árboles ahí están. Y el dinero, ese fue el que voló. Dice, no estamos diciendo que no queremos cooperar, pero sí queremos saber qué se hizo con el dinero anterior y qué se está haciendo para mejorar la escuela. También creo que varios papás no dicen nada porque tenemos a nuestros hijos ahí y no nos andamos con miedo, y se andan con miedo y no quieren que tomen represalias por nuestros hijos. Esto en Cacao, a ver si las autoridades educativas hacen algo. Ahí nomás se las dejo para que vean que también en Cacao se están cociendo habas. Muchas gracias. Y tenemos fotografías que nos mandaron. Gracias. Fíjese que hubo una foto, Panther, que te mandé de contaminación en la 22 de enero entre Zapata y Morelos. para que sepa usted, es la calle 22 de enero, en pleno centro de la ciudad, Zapata y Morelos, desborde de aguas negras, está pestilente, foco de infección, hasta para las personas que acuden a recrearse, a caminar en los alrededores del Monumento del Renacimiento. Vecinos de la zona han reportado, no hay respuesta, huele feo, se ve bien feo, sí, se ve gacho. Ahí están las fotografías para los amigos del Facebook Live. Sí, definitivo, hay que hacer algo allá con la Comisión de Agua Potable, parece que es drenaje. Gracias, terminación 78, ya se hizo famoso Rigoberto Toto, ya me dan ganas de pedirle su número. Sí, también todos tenemos que tener a Rigoberto en el teléfono. No sabemos a qué hora necesitamos que nos vacunen. Él está en Vectores. Hay que aprovechar esta buena vibra que irradia el buen Rigoberto allá en la J1. Y que anda vacunando perritos, anda para allá y para acá. Ya me dijo que vienen otros programas. Con gusto vamos a darle seguimiento y a hablar con ese hombre emblemático de la Secretaría de Salud. José Ángel, ¿puedo hablar con usted? Sí, claro que sí. Espérame que termine el noti. Y con mucho gusto me mandas un mensaje y ya nos ponemos de acuerdo. Amigo, buenas tardes. Pregunta a tu audiencia, ¿dónde pudiera elaborar una andadera para perro? Una andadera para... Las venden. Esas las venden, creo que en Mercado Libre. Porque de otra va a estar un poquito complicado, porque tendría que llevarse, tenías que ensamblarla en una como de bicicletas. Sí, así se hace. De todos modos, vamos a preguntar, le preguntamos a la audiencia, con mucho gusto. Mensaje de voz.
8: Buenas tardes, mi estimado amigo, aquí saludándote desde Calderitas.
4: Gracias.
8: Que estés bien, bonita tarde, bendiciones para ti y todos los radioescuchas.
4: Igualmente, hermano, qué bonito gesto el enviarnos un mensajito para saludarnos, que le estés pasando de lo mejor. Gracias, nos envían más mensajes y fotografías. Está cerrado, dice, nuestro agradecimiento al municipio, ya limpiaron la parte de atrás del jardín arcoíris en la Forjadores. Nos dice, buenos días, así como he publicado inconformidades, también publico mi agradecimiento, limpiaron la parte de la banqueta obstruida el paso de niños y padres de familia a la hora de entrada y salida en la escuela. Muchas gracias, ojalá cuando limpien los árboles también el jardín de niños no tarden en retirar las hojas. Gracias a municipio, nos dicen, al contrario, al César lo del César, y las cosas como son y como nos gustan, y el agua caliente y el chocolate amargo. Muchas gracias, gracias a la presidenta Yensuni, nos dice, por supuesto, le hacemos llegar el agradecimiento. José Ángel, ¿me puede mandar el número de Rigoberto? Sí, cómo no, todos a tener el número de Rigoberto, de Vectores, aquí está César Rigoberto Vectores, aquí lo tienes, el que necesite el número a mi teléfono me lo manda, por favor, yo con gusto comparto el contacto. Ya para irnos, ¿qué se nos queda? Algo de información, desgraciadamente. Mahahual, ojo, se van a quedar sin luz y sin agua el fin de semana, por si fuera poco. Habitantes y comerciantes de Mahahual, Xcalac, deben de tomar previsiones debido a que ambas comunidades tendrán interrumpido el servicio de energía eléctrica de agua durante la mañana del viernes y el sábado y probablemente hasta el domingo, para que vayan extremando precauciones. Y yo les agradezco infinitamente que nos haya sintonizado a lo largo de esta hora. Les espero mañana a la 1 de la tarde. ¿Qué le parece? Y le deseo que pase una excelente tarde. Pásela bonito. Buen provecho.

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0: En La Guadalupana, es la 1:59.
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0: Son las 2 de la tarde con 5 minutos, 2 con 5 minutos. Muchas gracias por estar con nosotros en esta tarde de jueves. Jueves, hasta hace unos 5 minutos soleada, lo que entramos aquí a cabina, había una densa nube oscura en el horizonte, lo que indica que muy probablemente haya lluvia. En un ratito más vamos a conocer los detalles del tiempo aquí en Línea de Fuego, pero antes, el agradecimiento que tenemos para todos ustedes por permitirnos estar informándole a través de radio en la Guadalupana 101.7 CIPSE Noticias y también a través de redes sociales en el Facebook Línea de Fuego Quintana Roo y CIPSE Noticias. Aquí estamos con todos ustedes, el equipo más que listo, está Jesús, está Ángel y Jorge aquí, pero bien colocados, bien listos, y también, por supuesto, está la doctora en ciencias de la educación, la maestra Ruteli Tun Alonso. Doctora.
1: Muy buenas tardes, Ángel, buenas tardes a todos nuestros amigos, gracias por esta presentación, Ángel, ya la mayoría de mis amigos a los que les mando un saludote muy especial, pues no, ya me dicen doctora, gracias a ti, Ángel, gracias, gracias, doctora, por este reconocimiento, no, pues, doctora en ciencias costó, de la educación, maestra, costó, claro. Muchísimas gracias, así que pues una vez dicho y aclarada esta satisfacción que me deja el reconocimiento, Ángel, qué mejor de ti que eres mi familia, pues ahora sí, invito a todos nuestros amigos que nos llamen a 983-10-217-48, que nos marquen ya. Ya desde este momento, márquenos, mándenos un mensaje. A los que quieren participar a la dinámica tradicional que ya tenemos, también siga mandando mensajitos. Gracias a la aceptación que tiene esa petición tan especial de los sábados, continúan dando este regalito. Y si nos quieren llamar de manera directa, personal, al aire, en vivo y a todo color, 983-83-20096 es el número telefónico. Así que recuerde, estamos en Línea de Fuego Quintana Roo.
0: Muchas gracias, Línea, maestra, y el agradecimiento especial al licenciado Jorge Sacramento por permitirnos estar aquí en esta cabina con usted y con todo el equipo. Vamos a iniciar, le decía que hay una densa nube de lluvia que poco a poco va cubriendo por lo menos esta parte de la ciudad. Sin embargo, como nos espera las próximas horas para el sur de Quintana Roo, tomando en cuenta que pues vamos a conocer cómo está Bacalar y Otompe Blanco. Vámonos con el tiempo, estado del tiempo, es tiempo incluso de conocerlo aquí en Línea de Fuego Quintana Roo.
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3: Este es el pronóstico del tiempo para esta tarde y noche en el sur de Quintana Roo. Para los municipios de Otompe Blanco y Bacalar, las condiciones meteorológicas estarán marcadas por un ambiente todavía caluroso y muy húmedo, pero con un incremento de la nubosidad y mayor posibilidad de lluvias conforme avance la tarde. En Chetumal y el municipio de Otompe Blanco, durante las primeras horas de la tarde todavía se mantendrán temperaturas elevadas, con valores cercanos a los 30 o 31 grados Celsius, pero la sensación térmica será mayor debido a la humedad y podría alcanzar aproximadamente 34 a 36 grados. El panorama comenzará a cambiar conforme avance la tarde. La nubosidad irá aumentando y existe alta probabilidad de lluvias, principalmente mediante chubascos aislados que podrían presentarse de manera irregular en distintos puntos del municipio. Para Bacalar, el escenario es muy parecido. El municipio podría registrar durante la tarde temperaturas cercanas a los 32 grados Celsius, con una sensación térmica alrededor de los 37 grados, debido a la elevada humedad. Sin embargo, durante la tarde y primeras horas de la noche aumenta la posibilidad de chubascos y tormentas dispersas. Los modelos consultados mantienen para Bacalar la posibilidad de tormentas eléctricas durante esta jornada. Para la noche, las temperaturas comenzarán a descender gradualmente, aunque el ambiente continuará siendo húmedo y templado a cálido. En Chetumal, el viento continuará principalmente del este, con velocidades que pueden ubicarse aproximadamente entre los 14 y 27 kilómetros por hora, de acuerdo con el pronóstico disponible. La presencia de humedad y nubosidad podría mantener condiciones favorables para que algunos chubascos continúen durante las primeras horas de la noche. Es importante señalar que las lluvias pueden ser muy variables de un punto a otro, Esto significa que mientras en una colonia de Chetumal puede estar lloviendo, en otra zona pueden presentarse únicamente nublados o incluso periodos secos. Para quienes tengan actividades nocturnas, la recomendación es salir preparados con paraguas o impermeable, conducir con precaución y evitar cruzar zonas donde el agua haya alcanzado niveles que puedan representar un riesgo. En resumen, para otompe blanco, tarde calurosa, humedad elevada, incremento de nubosidad y posibilidad de lluvias y tormentas aisladas. Para bacalar, temperaturas alrededor de los 32 grados, sensación térmica cercana a los 37 y posibilidad de tormentas dispersas durante la tarde y noche. Y para Chetumal, atención especial a los cambios repentinos del tiempo, porque el calor de la tarde puede dar paso rápidamente a chubascos. Así las condiciones meteorológicas para esta tarde y noche en el sur de Quintana Roo. Manténgase informado, consulte las actualizaciones oficiales de Protección Civil y, ante cualquier tormenta eléctrica, tome las precauciones necesarias. Este fue el reporte del tiempo para Línea de Fuego Quintana Roo.
0: Son las 2 de la tarde con 11 minutos, 2 con 11 minutos. Me llama la atención en esta mañana. Tarde. Creo que esta tarde, perdón. Estoy perdido, maestra. Te digo.
1: Aquí estoy para que encuentres tu camino.
0: En esta tarde me llama la atención la postura de Maribel Villegas Canché, quien tras 9 días de haberse anunciado los resultados de la encuesta, la designación del coordinador estatal para la defensa de la transformación y la soberanía nacional aquí en Quintana Roo, que recayó en Gino Segura, en el senador Eugenio Segura, la legisladora federal acusó escasa transparencia en la aplicación de encuestas, en donde ni los aspirantes tuvieron acceso a los detalles de los resultados que colocaron, repito, a Gino Segura con más del 30% de la preferencia electoral. Esto poniendo en duda la transparencia del partido al cual pertenece. Es decir, es algo así como que está medio abriendo la puerta para salirse, ¿oh? Ojo, ¿eh? Porque ella dice que no, pero es como que ya está en la puerta esperando el momento para irse. Bueno, sobre este tema quiero darle lectura en esta tarde a una columna que ha escrito mi compañero y amigo David García, quien le mando un saludo, que habla y lo titula él así: El oportunismo de Maribel Villegas, convicción o chantaje político. Lo que hizo hoy Maribel Villegas, señala en su columna, en su escrito, en su trabajo periodístico, David García, lo que hizo hoy Maribel Villegas en su rueda de prensa no sorprende a nadie en Quintana Roo. Exigir lealtad en su caso es imposible. Ha brincado del PAN al PRI, luego al PRD y ahora a Morena, siempre buscando su beneficio personal y acomodar a su grupo cercano. Frente a los medios de comunicación, se fue directo a la yugular de la cúpula partidista y acusó sin rodeos a Citlali Hernández de prestarse a lo que llamó una farsa. Descalificó feo a Gino Segura, asegurando que no tiene experiencia ni conocimientos, y hasta soltó la amenaza de que su nombramiento se puede caer. La trampa es la misma que aplica en cada elección. Dice que no cree en las encuestas, presume que la buscan de otros partidos y amaga con romper para asustar a la dirigencia y exigir lo que siempre ha soñado, la candidatura a la alcaldía de Benito Juárez en Cancún. Al anunciar que hoy mismo arranca sus recorridos por los 11 municipios del estado para abrazar a la militancia, no engaña a nadie. La realidad es que sale a medir su fuerza para ver qué tanto puede apretar las tuercas. Maribel usa el movimiento como un escalón y a los militantes como rehenes de su propio juego. No le importa si rompe la unidad del partido con tal de salirse con la suya. Hoy, la duda en Morena es muy sencilla. ¿Van a doblar las manos una vez más ante sus presiones o lo van a poner o le van a poner un alto definitivo a los berrinches de cada temporada electoral, de acuerdo con lo que señala y se cuestiona de esta manera para cerrar su columna David García. Así las cosas, calientito el asunto, cuando parecía que todos estaban tranquilos, mire, sale la legisladora Maribel Villegas y dice que no, ella no está de acuerdo y despotrica contra su partido. Vámonos a la pausa, son las 2:15, regresamos.
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5: 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En La Guadalupana son las 2:16.
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Son las 2 de la tarde con 19 minutos. Recuerden, nuestro número telefónico para mensajes es el 983-102-1748. Ahí lo tiene Jorge. A él está muy pendiente, él nos avisa de los mensajes, está pendiente de todo lo que nos envían. También para llamadas es el 983-83-200-96. Aquí estamos en la Guadalupana 101.7 FM. A los que les agarraron hoy de sorpresa, así como les cayeron de sorpresa, son a los elementos de la Policía Municipal Preventiva aquí en Chetumal, en Otompe Blanco. Es que, mire, este tema de la Policía Municipal Preventiva es un poco complicado. Se habla de una policía municipal que es eso, municipio, y hablamos de municipio de todo Otompe Blanco, pero la policía municipal solamente vigila las colonias, y no todas, sino algunos sectores, algunas colonias de Chetumal, porque por el déficit de elementos que tiene, que presenta y que evita que sea de verdad una policía municipal, que sea de verdad una policía que vigile localidades de Otompe Blanco, que vigile caminos de Otompe Blanco, que vigile todas las colonias de Chetumal de Otompe Blanco. Entonces es un poco complicado, hay un déficit. Tengo entendido, de lo último que supe, que eran como 250, 280 elementos policiales. Ojo, pero hay que tomar en cuenta que son dos turnos. Imagínense usted, de esos dos turnos, de los 280, pongámonos así, ojo de buen cubero, 300. Ok, vamos así, bastante buenos en ese aspecto. De los 300, 150 en un turno y 150 en otro. Pero hay que tomar en cuenta los que están comisionados, ya sea con funcionarios, de manera administrativa, los que están incapacitados, los que descansan, etcétera, etcétera. Entonces se vuelve complicado porque llegan a menos de 120 elementos policiales por turno. Y si a esto se le agrega que la ciudad y el municipio es grande, simple y sencillamente no les alcanza para cubrir toda la geografía municipal. Pero bueno, esto nada más fue un pre de lo que le voy a comentar, porque resulta que hoy los que estaban en turno, tanto de salida como de entrada, pues cuando llegaron, pues les dijeron que habían sido electos, aunque pues era parejo, porque les hicieron un examen antidópico, un examen toxicológico para saber si no se habían echado su churro, y no hablo de los que venden en el boulevard, ¿no? Para ver si no se están metiendo porquerías. Lo que sí va a salir seguramente para muchos es el como colesterol. Es el alcohol, el colesterol y el alcohol, ¿no? De aquellos que van perfumados de alcohol. Y bueno, ¿de qué se trata esto? De acuerdo con información que logramos obtener, es parte de pues de la función que realiza el C3, que es el Centro de Control y Confianza, creo que así es, los exámenes de control y confianza, para ubicar a los elementos que de cierta manera pues no cumplen con este requisito, y que seguramente la sanción será la baja definitiva en caso de que les encuentren algún indicio de droga, ¿no? Y esto se da en medio del descrédito que han tenido luego de que cuatro elementos policiales fueron detenidos, tres de ellos municipales, una mujer, y fueron detenidos por haber presuntamente participado en la privación de la libertad de unos jóvenes en el Boulevard Bahía. Por lo pronto no se han dado a conocer los resultados, solamente se dio a conocer que efectivamente ahí fueron sorprendidos con los exámenes toxicológicos. Y bueno, pues esperemos que...

0: Turismo Comunitario Sustentable, un programa diseñado para profesionalizar la atención que reciben los visitantes nacionales e internacionales en la zona sur del estado. Las sesiones de capacitación, que incluyeron tanto teoría como prácticas de campo, se llevaron a cabo en las instalaciones del Instituto Tecnológico de Chetumal. El desarrollo del curso fue resultado de una coordinación operativa entre la Dirección de Desarrollo Turístico y la Dirección de Bomberos, Rescate, Emergencias Médicas y Desastres. Los instructores adscritos a los cuerpos de emergencia locales fueron los responsables de transmitir los protocolos de actuación vital a los futuros guías. Durante el adiestramiento, el personal en formación adquirió conocimientos para estabilizar personas heridas o con problemas médicos súbitos. La preparación para quienes operan en espacios naturales exige el dominio de respuestas rápidas ante situaciones comunes en la región, tales como golpe de calor, deshidratación grave, lesiones o esguinces por caminatas en terreno irregular, reacciones alérgicas por contacto con flora o fauna endémica y la ejecución correcta de maniobra de reanimación cardiopulmonar.
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2: Son las 2:26, maestra. 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
2: Hasta con los ojos cerrados. Vámonos con las recomendaciones, datos interesantes y estadísticas de accidentes de las últimas 24 horas que emite la Secretaría de Seguridad Ciudadana a través de la Dirección Estatal de Tránsito que dirige Efraín García Chávez. Por supuesto, haga caso a estas recomendaciones y pues no sea parte de estos accidentes. Vamos con la información, más que con la información, con las recomendaciones de la Dirección Estatal de Tránsito.
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3: La Secretaría de Seguridad Ciudadana, a través de la Dirección de Tránsito del Estado de Quintana Roo, le informa las novedades ocurridas en la ciudad de Chetumal durante la guardia del 23 al 24 de septiembre del año 2026. Hechos de tránsito, 6 mismos que fueron provocados por falta de precaución. Uno fue turnado a la Fiscalía General del Estado a su unidad de atención temprana. 3 fueron solucionados mediante acta convenio al llegar los conductores a un arreglo, y se atienden 2 reportes informativos de hechos de tránsito de conocimiento en el que los conductores se retiraron del lugar. Como resultado, se aplican 4 infracciones por faltas al reglamento y son 2 los vehículos resguardados en el corralón en turno. Para conducir bajo la lluvia, le recomendamos reducir la velocidad y aumentar el doble de distancia de seguridad entre su auto y el de adelante, distancia que le permita detener la marcha oportunamente ante cualquier imprevisto. Encienda siempre sus luces, evite frenar bruscamente, sujete el volante con ambas manos y no cruce por zonas inundadas para prevenir derrapes o pérdida de control. Recuerde que el hidroplaneamiento es provocado principalmente por la lluvia, y es cuando el agua no permite que el neumático haga contacto directo con la superficie de rodamiento, provocando deslizamientos y aumentando la distancia de frenado. Ayúdenos a ayudarle, sea muy respetuoso de las reglas e indicaciones de esta dirección. 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
2: 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En La Guadalupana, son las 2 con 31 minutos.
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0: Son las 2 de la tarde con 35 minutos. Aquí en cabina tenemos el honor de contar con la presencia del maestro Luis Hidalgo Ramos. Él desde Cuba nos viene a dejar su arte aquí en Quintana Roo. Quiero hacer un preámbulo, maestro, antes de darle la palabra, para señalar la palabra Mayap, porque muchos confunden la palabra Mayap con la cultura maya. Mayap es el territorio en sí, fue el territorio Mayap, toda la zona en donde vivieron los mayas, y la cultura maya, bueno, pues de todo sabido, pues todo lo que representa. Y hoy el maestro Luis Hidalgo nos va a platicar bajo el sol del Mayap, su libro, el bebé, la que está naciendo prácticamente desde hace unos días, la que nació hace unos días. Maestro, muy buenas.
1: Muy buenas tardes. Un placer enorme para mí saludarlos con un corazón grande desde Cuba, donde nací, y un país donde me enseñaron a amar a México. Desde que era muy niño, mi abuela me cantaba: me cansé de rogarle, ándale, me cansé de decirle que yo sin ella de pena muero. Y yo dije, cuando yo crezca, como sé que tengo que ver con la música, le voy a escribir a México. Y por eso he escrito rancheras, canciones con los ritmos de ustedes, que incluso están en mis discos profesionales en La Habana y en España, como es el caso de Corazón de Mariachi, que ya lo he cantado mucho por diferentes sitios de México. Pero en particular mi libro ahora, del que tú hablas, Bajo el Sol del Mayap, como bien dices, se refiere al territorio, a cosas que he vivenciado, que he estudiado, que he comprobado gracias a ustedes, viviéndolas precisamente bajo el sol del Mayap, es decir, por los caminos de este hermoso cielo en el que también habitaron los mayas y de los cuales ustedes ahora son herederos, pero que tiene una cultura tan rica, tocada también por España, tocada por los nativos que son ustedes, por los que han nacido en estos sitios. Y entonces mi libro es un homenaje a Mérida, a Izamal, también a Bacalar y a Chetumal específicamente, y a través de esos sitios a muchos personajes.
0: ¿Cómo nace la inspiración para generar Bajo el Sol del Mayap? O sea, sabemos del cariño que le tiene a nuestra tierra, sabemos de lo que vive, ha vivido en esta tierra también durante el tiempo que nos ha visitado, pero ¿cómo es que nace? ¿Cómo dice, quiero escribir algo hacia la tierra, hacia Mayap?
1: El libro nació sin que yo me propusiera que un libro fuera gestado. El libro nace porque durante un periodo, en una de nuestras visitas aquí a Chetumal, tuvimos un tiempo sin mucha actividad y estábamos esperando que atravesara por Yucatán un huracán. Y entonces, en esos días de encierro, yo que soy un artista compulsivo, realmente compulsivo, mis musas están todo el tiempo creando, pues yo, viviendo en la casa de la gran cantante mexicana Ludy Solís, no podía estar tranquilo y tuve que comenzar a escribir. ¿Qué comencé a escribir? Pues aquellas cosas que mis musas me iban dictando, que tenían que ver con México, porque yo donde estaba era aquí, pero sin imaginarme que iba a salir un libro. Cuando logré elaborar varios textos, varios poemas, dije, pues aquí tengo un tema para la creación de un libro. Pero no solo me surgieron versos, me surgieron narraciones. Y entonces este es un libro muy especial, muy raro, muy diferente a los libros habituales de un poeta o a los libros habituales de un narrador. Porque mi libro tiene sonetos, versos libres, versos sencillos, tiene también décimas, tiene cuentos, cuentos para niños, mini cuentos, uno dedicado a los aluches, por ejemplo. Tengo también poemas de homenajes como al maestro Ramón Iván Suárez Camal, Armando Manzanero, Pedro Infante. Tiene una crónica reportaje sobre nuestra visita a la casa donde fue velado Pedro Infante en Mérida. Entonces, le incluyo también al libro una noveleta, porque Ludy Solís, la cantante, me cuenta lo que le pasó con un monito al que ella crió y de pronto un día se pierde. Y yo convertí esa historia en un grupo de capítulos que evidentemente responden al género de la noveleta para niños y jóvenes. Eso quiere decir que mi texto, mi libro en sentido general, no es solo de poesía, no es solo de narrativa, no es solo de una forma literaria. Tiene también de periodismo, porque cuento muchas cosas que son nuestras vivencias. tiene mucho de Pitágora de viaje, como dice el maestro Ramón Iván Suárez Camal, porque es el recorrido de Marco Alfredo Fonseca Guerra y yo, Marco, productor y director de la televisión cubana, quien siempre me acompaña. Venimos juntos en este proyecto desde el año 2024 a través de la Unión de Escritores y Artistas de Cuba. Entonces aquí reflejamos gran parte de eso, de lo que hemos vivido, de lo que hemos vivenciado en nuestro tránsito por México.
0: Excelente. De hecho, hablando del maestro Ramón Iván, estuvo con usted en la presentación del libro en Bacalar.
1: Sí, es que este es mi segundo libro hecho en México a través de la editorial Nave de Papel, que dirige el maestro Ramón Iván Suárez Camal. Él precisamente ha sido uno de los motores impulsores de nuestras obras aquí en México. No sé si recuerdan que en una ocasión anterior yo presenté otro libro que se llamó Caminos de Fuego sobre el Mar, poemas a Miguel Poveda, que en efecto sí era un libro de poesía, aunque también de periodismo, de narrativa, porque tiene un cuento al principio. Yo soy un artista versátil, inevitablemente versátil. No me puedo coser ni atar a una forma literaria sola. No me puedo coser a un género en la locución, ni a un medio de comunicación en específico, ni a un género musical. Mis musas se van por muchos caminos, y eso es algo que en mí surgió en la radio cuando entré a ese medio con 9 años. Y mi profesora Nora Peláez me inculcó el hecho de ser versátil. Entonces la responsable yo siempre digo que es ella, porque fue la que me llevó por múltiples rutas a la vez. Y ya yo no puedo descoser eso. Soy como una amalgama que va transitando a través de la vida de esa manera, mezclando cosas. Ya me resulta totalmente inevitable. Entonces mi libro es también el resultado de eso que yo soy.
2: Y también quiero, también aprovechando, fíjate que otro de los temas que has manejado es hacia la Virgen de Guadalupe y hacia la Virgen Izamaleña también. Entonces, ¿puedo decir que eres guadalupano?
1: Soy guadalupano. En mi familia, mi abuela Oneida, sobre todo, fue la primera que me habló sobre la Virgen de Guadalupe.
2: Ah, mira.
1: Y la Lupita de México. Y se le trataba con un cariño y con un amor. Se le veía como muy hermosa, como muy poderosa. Y tuvimos en Cuba un compositor llamado Juan Almeida que compuso una canción preciosa llamada La Lupe. Ya me voy de tu tierra, mexicana bonita, bondadosa y gentil, y lo hago ilusionado como si en ella dejara un pedazo de ti o de mí. Y yo de niño escuchaba esa canción, que se escuchaba también mucho en mi país, la escuchábamos todos, y mucha gente decía: él no se la hizo a la Virgen, él se la hizo a una mujer. Pero realmente no es así. La letra de la canción cuenta que está hecha a la Virgen de Guadalupe. Y de hecho por eso en Cuba muchas mujeres también se llaman Lupe. Por la guadalupana, por la Virgen de Guadalupe.
0: Por la influencia.
1: Yo tuve toda esa influencia, y entonces en mi libro hay un poema dedicado a contar todo eso, hablando sobre Juan Almeida. Pero la primera vez que veo a la Virgen de Guadalupe en México fue en la iglesia de Izamal, en el convento, junto a la Virgen Izamaleña. Y para mí fue precioso porque yo llegaba a México por vez primera, venía invitado al 5º Encuentro Hispanoamericano de Locutores que sesionó en la Ciudad Blanca de Mérida. Y cuando nos llevan de visita a Izamal, que entro al convento y que veo que está la Virgen de Izamal, pero que junto a ella, a la derecha, está la Virgen de Guadalupe, pues me emocioné mucho, se me salieron las lágrimas y tuve que comenzar a escribir. Y lo primero que hice en ese momento fue una canción dedicada a la Virgen, donde le doy mi agradecimiento. Guadalupe, las gracias te doy, como el indio Juan Diego al mirarte. Guadalupe, cuando en Tepeyac te juró con

0: por tu amparo, Virgen mexicana.
1: Mire, nada
2: qué
1: más.
2: Maravilloso, qué bonito,
0: esa,
2: de
0: esa
2: verdad.
0: Letra está en mi libro y está toda la historia de cómo llegué al convento y de cómo le canté a la Virgen. Y también está un texto de versos libres dedicados a la Virgen Izamaleña. Ay, porque la compositora yucateca Conchi Garma hizo la promesa, después de una terrible enfermedad que padeció, de cada año hacerle una canción a la Virgen Izamaleña. Y yo le digo a la Virgen que yo no seré como Conchi Garma, que cada año le hace una canción, pero que sí le quiero dedicar un poema por haberme llevado a ese pueblo y porque allí por primera vez yo vi a la Virgen Guadalupana.
2: Es que las promesas luego son difíciles, pero sí, se hacen con el corazón.
1: Vamos a la pausa, regresamos con la plática. Son las 2 de la tarde con 45 minutos.
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4: 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En la Guadalupana son las 2 con 46 minutos.
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1: Son las 2 de la tarde con 49 minutos, bastante fascinante, y nos llevaríamos este noticiero y el de Jesús y el programa que viene a las 4, sí. Nos lo llevaríamos platicando con el maestro Luis Hidalgo, pero pues ya el tiempo apremia.
2: Así es, Ángel, porque además la trayectoria del maestro es infinita. Desde los 9 años comenzó, como siempre me gusta recordar, allá en su natal Cuba, y es algo infinito lo que nos podría platicar en todas sus experiencias y todo lo que usted, pues, académicamente sabe.
1: Es correcto. Yo creo que una pregunta, y yo le decía a Luis, es obligada, y tiene que ver con el actual uso de la IA. Ya cualquiera le puede decir a la IA, a ver, ChatGPT, hazme un libro de poemas dedicado al amor, y boom, te lo hace completo, hasta con índice. ¿Qué tan difícil podría ser para un autor y para un lector también esta situación?
0: Es una situación realmente muy difícil, nos pone en un conflicto muy serio, pero yo creo que sobre todo porque es una violación de los principios éticos de la especie humana. Y yo creo que ahí es donde se debe centrar la mirada. ¿Qué es lo ético? ¿Que una máquina sea falsa y nosotros le creamos? ¿Qué es lo ético? ¿Que una máquina pueda suplantarnos? Ahí yo creo que van a estar los puntos más importantes a la hora del debate. Pero casi estoy convencido de que todo lo que le sucede al hombre en su historia no solo es por su culpa, es por su responsabilidad y es también por algo a lo que le puede sacar mucho provecho. Nada en el mundo es totalmente malo ni bueno. Tú tomas un cuchillo y si cortas el pan es un arma maravillosa. Si matas a una persona es un arma terrible. La inteligencia artificial hay que utilizarla desde la ética para aquello en lo que nos puede ser útil. Pero que sea capaz de sustituir al ser humano no creo que sea totalmente posible. Porque incluso para que la inteligencia artificial cree un poema, como tú decías, tú le puedes decir que lo cree, pero primero le tuviste que dar una orden y la orden la diste tú. Entonces tenemos que saber muy bien qué hacer con ella. Cuando la inteligencia artificial llegue a sitios o a posiciones en las que acabe con lo que el ser humano representa, estamos muy mal. Ahí no podemos estar, tenemos que seguir deteniéndola. Pero no podemos tampoco separarnos de la evolución. No podemos renunciar a las cosas que van surgiendo. Solamente tenemos que integrarlas a nuestra vida. Y en el caso de la creación, que es un tema extremadamente complejo, yo realmente me siento con ese tema muy, muy en conflicto, por lo mismo que decían ustedes. Porque sí, la inteligencia artificial puede hacer muchas cosas maravillosas desde el punto de vista de la técnica, pero ¿a dónde vamos sin alma? Entonces, ¿tendrá alma la inteligencia artificial para ser capaz de sustituir un poema como el que le escribo yo a Chetumal?
1: Para hacer que fluyan los sentimientos, ¿no? Y que el lector lo sienta.
0: Y que emocionen esos sentimientos. Yo creo que el arte lo que tiene de maravilloso es que detrás están los seres humanos. Y que cuando se crea una canción es porque un corazón fue capaz de parirla. Entonces, cuando la máquina sea capaz de hacer eso, tienen que surgir robots para que se entiendan con la máquina, para que la inteligencia artificial realmente pueda gobernar. Tienen entonces que los seres humanos dejar de ser lo que son y convertirse en robots, y eso sería terrible para nuestra especie. Podemos tener muchos robots, pero siempre que estén a disposición del ser humano y a disposición de lo bueno que es el ser humano y de lo bueno que el ser humano puede hacer. Cuando el robot nos sustituya y nos destruya, entonces estaríamos hablando de otra cosa. Ya como especie no existiremos. Porque si ellos logran tener de verdad una inteligencia que sea capaz de hacer lo que hacemos y de borrarnos, sería el fin de nuestra especie. Por lo tanto, creo que el ser humano tiene que andar con mucho cuidado cuando se trata de estos temas y tiene que tener cuidado como con todo. Mira, eso es como cuando surgió la televisión. ¿Se acabó el teatro? No se acabó. ¿Se acabó el cine? No se acabó. Cuando surgió la informática, ¿se acabaron los medios tradicionales? No se han acabado. Y la gente volverá siempre a los medios tradicionales aunque tenga redes sociales. Porque de alguna manera la jerarquía lograda por la historia de los medios y la verdad que los medios tradicionales transmiten son buscadas y el ser humano va a necesitarlos. Que en este periodo de la historia las redes sean más fuertes, eso es otra cosa. Pero vamos a ver si se pueden sostener. porque también en las redes hay mucha información falsa, hay mucha gente improvisada, de la cual un día el público se cansará, porque se da cuenta de que esa manera de hablar no es correcta, por ejemplo, o de que eso que se dice no es verdadero. Y van a regresar siempre a los medios tradicionales de alguna manera. O los medios tradicionales se van a insertar en las redes, porque realmente las redes no han hecho otra cosa que copiar a los medios tradicionales.
2: Así
0: un podcast
2: es.
0: No es más que un programa de televisión.
2: Así
0: en un
2: es.
0: Estudio que no sale en televisión abierta, sino en una página de internet. Entonces hay que tener mucho cuidado cuando hablemos de la muerte de las cosas, porque las cosas realmente se transforman y evolucionan. El teatro no puede hacer lo que hace el cine, pero el cine tampoco puede hacer lo que hace el teatro, porque son lenguajes diferentes. Por contarte o por ponerte un ejemplo, así pasa con los medios tradicionales y pasa con las redes, y así pasa con la inteligencia artificial. Hay cosas que tienen que ver con la naturaleza humana que la inteligencia artificial tal vez no lo logra, pero si un día lograra sustituirnos, estaríamos realmente muy mal, porque la especie humana tendría sus días contados.
1: Eso es correcto.
2: Y maestro, maestro, ¿qué le parece si pues cerramos aquí con un poema que nos lea usted en persona, en vivo, todo color, para que tengamos a través de este programa pues de recuerdo?
0: Pues yo con mucho gusto les leo esto que escribí, que forma parte de mi libro Bajo el Sol del Mayab, del cual ustedes me han traído hoy a hablarle al público mexicano. Tierra mestiza, México ha nacido, donde de América indomable naces, y Niyanet, clamando que abortases, redujo al ave fénix de tu nido. Tierra chiclera, digo agradecido, que así como resurges de huracanes, mi aciclonada sangre de tus panes negros lactó alivio bendecido. Tierra en bemoles, paz del recibido cual hijo que a la casa siempre torna, como a la vez eres de coco y peña, de mansedumbre y de valor henchido, de un amasijo en sol que me contorna y vistes mi alma de chetumaleña. Tierra de chaya, botín de los tamales, picor de noche en un pastel anclado, fértil preñez del queso rellenado, brasa de trampa armar a comensales. Tierra del queque, mantequilla en sales azules das, y miel tu chiricote en el cuti se tiñe, mas tu velote mil platos güeros torna en tus avales. Tierra del pescador que entre modales de artista, con anzuelos firma el lienzo de la bahía en la que Harry asombra. Versar tu nombre en mis notas tonales es alabanza que evitar no pienso, y aplaudo hasta la luz que hay en tu sombra. Mucho de mí, bordado en profecía yoruba, maya, espiritual, certera, ha de quedarse, caimán de corta espera, fondeándote hasta nueva travesía. Y es que tu faro ve la proa mía triunfal, yo que he perdido en los albures, siendo pontón novato sin que abjures de que vuelva a cortar la lejanía. Y si el regreso no es la lotería ganada, ni el rondar a tu obelisco, mis lisonjas jamás quedarán nulas. Te bordo y reto a nitro y arenisco en las grandes caletas de dos mulas la voz escrita de mi poesía.
1: Hermoso, hermoso.
2: Sí, bravo, y muchas gracias.
0: Te dejo, Guadalupe, mis canciones, y dar canciones es rasgarse venas, romperse en soles y con manos llenas de sangre proclamar las devociones. Es no temerles a las confesiones que ante lenguas con filo nos desnudan y las alas al riesgo nos anudan porque nos juzguen las imperfecciones. Te dejo, Guadalupe, mis pasiones, semillas de candiles en tus huertos al sol de Yucatán bien enterradas, y digo sin pudor mis pretensiones de ver desde el cielo en tus desiertos las piezas de mi alma germinadas.
2: Muy hermoso, hermosísimo.
1: Rápidamente, porque ya nos vamos, nos estamos yendo, ¿en dónde se consigue el libro, maestro?
0: El libro se presentará el próximo día 7, el 7 a las 6 de la tarde en la biblioteca de aquí de Chetumal, la biblioteca central.
2: La Javier Rojo Gómez.
0: Allí estaremos con un espectáculo con los amigos de la vida, con artistas de Chetumal, y presentando mi libro, declamando, cantando mis canciones, y allí todos podrán adquirirlo.
2: Tienen que ir, amigos, tienen que ir.
0: 7 de octubre, 7 de la noche.
1: Buena fecha.
0: 6 de la noche.
1: Porque es el preámbulo del cumpleaños de nuestro bello
2: Así
1: Chetumal.
2: Así es, el 8
0: pues
2: de octubre.
0: Mira qué mejor homenaje para Chetumal que este libro. Que
2: maravilloso.
1: Maestro, pues muchas gracias por la visita.
0: Gracias a ustedes.
1: Gracias, ya nos vamos.
0: Un placer.
1: Gracias al maestro Luis Hidalgo por haber estado con nosotros. Y nos despedimos. Gracias, buenas tardes. Nos escuchamos el próximo sábado a las 2 de la tarde.
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4: En La Guadalupana son las 2 con 59 minutos.
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0: Hola, ¿qué tal, amigos? Una vez más, respetando la ciencia, respetando la medicina, respetándolo a usted como persona y de la forma como usted piensa. Una vez más, nosotros los parapsicólogos del Grupo Internacional de Fe y Esperanza llegamos a ustedes con este programa de Alternativas para un Mejor Vivir. No le cambie, escúchenos, salga de la duda. Recuerden, mis queridos hermanos, que el día de hoy llegamos con este programa para que usted se dé cuenta realmente si esos problemas que tiene son impuestos por un envidioso o si esa enfermedad que usted tiene es un mal normal. La verdad es que el día a día en mi consultorio vienen personas con diferentes clases de problemas y gracias a Dios a la gran mayoría le hemos dado solución. El día de hoy quiero que hablemos del egoísmo porque a mi consultorio han llegado personas a diario sufriendo por culpa del egoísmo de otros. Cuando uno no aprecia lo que tiene, cuando uno le da mucho valor a las cosas y no comparte, no le da una amistad verdadera a otra persona, nos llenamos de egoísmo y terminamos siendo personas malas, personas negativas y terminamos contagiándonos de mala vibra, de mala energía. Porque tenemos que darnos cuenta que el egoísmo es lo que está haciendo que nos vaya mal en la vida, que los negocios no se nos den, que esa persona que tanto amamos se aleje, porque usted, ¿qué le sirve, hermano, hermana, decir que ama a la persona que tiene al lado si usted es una persona egoísta? Usted no comparte 15 minutos de su tiempo para dedicárselo a su esposa. Eso es egoísmo, hermano. Cuando usted prefiere irse para un casino, cuando usted prefiere irse para un partido de fútbol, cuando usted prefiere irse a chelear con sus amigos y usted le está negando 15, 20 minutos de compartimiento hacia sus hijos, eso es egoísmo, mi querido hermano. Si usted es una persona egoísta, va a ser que todo fluya en negativo. Pero si usted es una persona que realmente da amor, da humildad, da cariño, no es egoísta para nada, ahí es cuando las buenas vibras y los astros se van a alinear a su favor. Pero si usted es esa persona positiva y no se le da lo bueno, déjeme decirle que ahí es cuando el envidioso siembra esa mala vibra en usted. Siembra esa mala vibra en su familia, ahí en su casa, con cualquier porquería, la siembra sin usted darse cuenta, hermano. Muchas veces le siembran la maldad y usted lucha y no se le dan las cosas. Cuando una persona es egoísta y se ha dado cuenta que es egoísta y no le importa, quiere decir que esa es la misma persona que agarra su fotografía, simplemente entra a su Facebook, entra a su perfil, le toma un pantallazo con su fotografía, se la envuelve a un muñeco de vudú, le entierra 33 agujas en el corazón y le entierran 15 agujas en su cabeza. ¿Cómo cree usted que se va a sentir, hermano? Pues con dolor de cabeza, se siente desesperado, se siente angustiado y usted dice, ¿qué me está pasando? Si el maestro dice que el egoísmo es esto y yo no soy egoísta, pero me pasa lo malo, pues analícelo, hermano. Blanco es gallina, lo pone y frito se come. ¿Más fácil para dónde? Dese cuenta que eso lo que tiene usted es una mala vibra infundada por personas que quieren el mal para usted. Y si usted viene a mi consultorio, yo aquí le voy a dar el nombre de la persona que realmente le está haciendo daño. No para pensar en venganza, porque aquí nadie piensa en lo malo ni nadie piensa en dañar a nadie. Pero sí tenemos que aprender a cuidarnos, tenemos que aprender a diferenciar una persona amable a una persona traicionera. Tenemos que aprender a identificar las personas que no aportan nada a nuestras vidas, esas personas que no le aportan nada a usted como pareja, como familia, esas personas que solamente le buscan a toda solución un problema, son esas personas negativas, estos malos hijos, estas personas que nunca atienden a su madre, que nunca le hacen un regalo, nunca le dan un obsequio, solamente utilizan a la madre para que les dé, para ponerla a lavar trastes, para ponerla a que les cocine, y a eso le llaman ser buenas personas. Déjenme decirles, mis queridos hermanos, que estos son los hijos egoístas, los que les va mal, los que nunca consiguen nada, porque el karma de la vida, el mundo como y la experiencia que llevo como espiritista, tengo la seguridad de decirle aquí que un hijo egoísta nunca será una persona de éxito. Y le digo algo, mis queridos hermanos, he visto familias que se destruyen por culpa del egoísmo, porque siempre tiene que estar el hijo malo, el hijo envidioso, el hijo que solamente tiene a sus papás para un fin económico. Es un hijo egoísta, y ese hijo egoísta, es, a él no le da miedo ir a hacerle una brujería a un hermano, porque su egoísmo hace que él lo quiera todo absolutamente para él, así no se merezca nada, pero él lo quiere todo para él y a él no le va a importar llevarse por delante al que se le atraviese, llámese hermanos, sobrinos, nietos, al que sea, y mire cómo lo va a atacar, pues con brujería, sacándolo a usted, atontándolo, apendejándolo para que usted nunca vaya a reclamar lo que sus padres con tanto esfuerzo y sacrificio trabajaron en la vida. Porque el hijo envidioso nunca se va a saciar. Así la herencia sean de miles de millones de pesos, los quiere todos para él. Y usted se está dando cuenta, mi querido hermano, que esto que le estoy diciendo le está llegando a su mente, porque usted sabe que lo que yo le estoy diciendo es verdad. 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Y hago un llamado muy especial y muy fraternal a todas las personas que han pasado por nuestro consultorio y que de una forma positiva se han curado. Hago un llamado a estas personas para que llamen acá a esta prestigiosa emisora, den su testimonio. No hay nada más bonito para el convencimiento de uno que es escuchar a una persona que ya haya recibido estos beneficios y ya se encuentre curada y ya no esté en el sufrimiento, sino que esté en la alegría y quiera compartir eso con usted. Si usted se encuentra dañado, postrado, usted se encuentra enfermo, hermano, si lleva muchos días arrastrando con esa enfermedad que ni caminar lo deja, ni descansar puede, ni dormir siquiera. Este es el momento, hermano, para que usted cambie la actitud, cambie esa actitud de perdedor que tiene, cambie, deje de victimizarse, deje de manipular a los seres que quieren. Decídase en este preciso momento, agarre ese celular sin miedo alguno, llénese de valor y marque a mi línea espiritual, hermano, que yo personalmente sé quién es, seré quien estaré asesorándolo y seré quien estaré diciéndole quién es la persona que lo tiene así postrado y que lo tiene con esa actitud tan negativa. 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lo dice un profesional de la mente, se lo dice una persona que no va a jugar con sus sentimientos, porque aquí en Fe y Esperanza nunca, nunca pararemos en el altar del engaño a nadie, mis queridos hermanos, porque en esta vida el que mal obra, mal le va. Y tenemos una llamada al aire, bueno.
1: Bueno.
0: Hola, ¿qué tal, amigo? Dígame, ¿de dónde me habla?
1: De acá, ahorita estoy acá en Chetumal.
0: Ok, amigo, dígame su nombre y fecha de nacimiento, por favor.
1: Soy Luis Manuel Torres Ramírez. Mi fecha de nacimiento es 8 de agosto de 1981. Sí, yo llamo para dar un testimonio porque ya soy un paciente. Pues a mí ya me curaron y pues quiero contarles a todos.
0: Luis Manuel, hijo, ¿cómo está? ¿Cómo me le va? Qué alegría saber de usted, qué alegría escucharlo. Claro que lo recuerdo, Luis Manuel, Dios mío bendito, qué proceso tan difícil, pero gracias a Dios usted hoy en día le va a contar a las personas qué fue lo que usted vivió. Cuéntele a las personas, hijo, para que ellos entiendan.
1: Pues la mera verdad, yo vine de Estados Unidos, me daban los ataques epilépticos así mucho, así como cada semana o cada 4 o 5 días, pero me hablaron del grupo Fe y Esperanza, entonces yo vine. Y aquí, pues, la mera verdad, me sentí bien desde el primer día que me vieron acá en el grupo Fe y Esperanza.
0: Cuéntenos, Luis Manuel, ¿usted cómo se enteró del grupo internacional de Fe y Esperanza?
1: Pues con un señor de acá, me dijo, mira, ve hacia allá con este don, él te puede ayudar para que así ya no te den los ataques. Porque me dijeron esto, dice, no lo vas a curar solo con medicinas. Aquí ve con el don y ahí él te va a ayudar, me dijo. Pues mi familia decía que no, pero como yo dije, pues teniendo fe en Dios, pues voy a ir con el don. Y él, yo vine y mire, gracias a Dios me sentí bien.
0: Cuénteles que usted vino al grupo internacional de Fe y Esperanza y inmediatamente se curó.
1: Sí, pues yo vine al grupo Fe y Esperanza y se me quitaron los ataques.
0: ¿Y cómo se siente ahora?
1: Ahora pues ya me siento bien, ya trabajo, ya puedo hacer de todo, hasta manejar los tractores. Ya trabajo como ayudante de albañil.
0: ¿Pero qué era lo que le habían dicho que usted tenía?
1: Pues supuestamente era una brujería que me habían hecho allá en el estado de Calderas.
0: ¿Pero qué fue lo que pasó?
1: Es que yo vivía con una señora y esa señora una vez vi que me midió con una cinta roja y me dijo, mira, tú no vas a ser de otra mujer y solamente vas a ser mío. Y entonces yo no le creía y fue que me empezaron a dar los ataques a mí. Entonces ahora que vine con el... aquí en el grupo Fe y Esperanza, pues mire, gracias a Dios se me quitaron los ataques, ya puedo trabajar, ya puedo así hasta manejar, me siento bien.
0: ¿Y qué le quiere decir usted a la gente, mijo?
1: No, pues yo le recomiendo porque la mera verdad, pues yo pensé que esto no se me iba a quitar porque el doctor dijo que los ataques no se me iban a quitar a mí, pero los ataques, como vine al grupo Fe y Esperanza, miren, yo se me quitaron los ataques y ahorita ya no tomo medicinas que tomaba yo antes. Yo me siento bien y mire, gracias a Dios, como me dijo el grupo Fe y Esperanza, mira, nada más haz esto, toma estas 2 medicinas y ya con esto ya vas a sentir bien ahora ya. Vas a poder trabajar y mire, me siento bien, trabajo.
0: Bueno, Luis, entonces invite a las personas para que vengan a visitarnos. ¿O qué le quiere decir a la gente?
1: Pues quiero invitar a toda la gente que se sienta mal, tenga alguna enfermedad que no pueda trabajar, aquí al grupo Fe y Esperanza. Y mire, yo vine y quedé bien de salud.
0: Es un milagro y es un poder que nos ha dado primero Dios para poder ayudarlo y para curarlo. Pero hoy estamos hablando de un milagro. Quiero agradecerle por su llamada, Luis. Dios lo bendiga.
1: Igualmente.
0: Adiós. Y a todas las personas que nos están escuchando, quiero invitarlos para que consulten con nosotros. Somos el Grupo Internacional de Fe y Esperanza, los verdaderos parapsicólogos, personas que estamos acá para ayudarle, hermano, personas que estamos dispuestos a sacrificar muchas cosas para poder que usted salga de esa negatividad que lo tiene postrado en este momento. Recuerde que el poder está en la mente y usted está en la capacidad de solucionar todos sus problemas. Solo necesita una guía, una ayuda, y nosotros aquí se la vamos a brindar. 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Usted que me escucha, que ya se sabe de memoria el número del celular y no me ha hablado, este es el momento preciso para que llame ya. Desafortunadamente el tiempo ha llegado a su límite. No me voy sin antes recordarle lo que todos los días le digo, mis queridos hermanos. No dejemos para mañana lo que podemos hacer hoy. Lo estoy esperando. Anímese. Llénese de fuerza, llénese de valor. Venga, Dios los bendiga. Hasta pronto.
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3: En la Guadalupana, son las 3 con 17 minutos.
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0: 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En la Guadalupana, son las 3 con 29 minutos.
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0: 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En la Guadalupana son las 3:56.
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1: Ya siendo las 4 de la tarde con 6 minutos, sigues escuchando música a través del 101.7 de FM. Recuerda que estamos aquí en todo momento y en todo lugar para poder ponerte las canciones favoritas que más quieres escuchar, para prepararte una playlist musical que siempre esté totalmente adaptada a lo que quieres escuchar en este jueves día 24 de septiembre. Yo estoy perdido con los días, yo ya quiero que se acabe septiembre. Este mes patrio no me está tratando nada bien. 983-102-1748, 983-102-1748, número en cabina por si nos quieres hacer llegar tu mensaje de voz, tu mensaje de texto, tu denuncia ciudadana, tu queja, tu inconformidad, lo que sea. Igualmente, número en cabina 983, ese no me lo sé, ¿eh? Para que veas, ese no me lo sé, no me sé cuál es el número. Oh, si tú lo tienes registrado, ahí está. Número de llamada también totalmente abierto. Está totalmente disponible por si tú también quieres hacer tu llamada telefónica. Y nada más comentarte que pues no habías tenido chance de salir de tu casa. Si a lo mejor nos escuchas desde todavía dentro de algún lugar y no has salido a ver el cielo porque dijiste hoy tengo mucha flojera de salir. Pues nada más comentarte que hoy vamos a tener llovizna y probablemente esto va a perdurar durante todo el transcurso de lo que queda de la tarde y parte de la noche. Así que no te recomiendo salir de tu casa a menos que sea estrictamente necesario o tengas que ir a trabajar o tengas que ir a hacer las compras, los víveres, la comida, lo que sea importante. Pero si no es así, mira, quédate en tu casita relajado, pasándola bien, a menos que igual haya una situación en tu casa que no te permita quedarte ahí. Nada, bueno. Hay muchas maneras. Pero recuerda igualmente que si sales de tu casa puedes escucharnos en el vehículo, en la frecuencia, en la misma frecuencia, en el 101.7 de FM, o puedes buscar a través de Google, a través del Safari, a través de Google Chrome, a través del navegador que tú utilices. Es la Guadalupana 101.7 de FM y te va a aparecer la página de Cipse Play totalmente abierta para que tú puedas escucharnos en todo lugar y en todo momento. E igualmente, si tienes un Alexa, si tienes un... ay, no me acuerdo, el Echo Pop. No el Echo Pop, no es el Apple Pop, no me acuerdo cómo se llama el de Apple. Bueno, si tienes alguna bocina inteligente de estas que ya se hicieron bastante populares, recuerda que le puedes decir: oye, Alexa, ponme la Guadalupana en 101.7 de FM, pero a veces tienes que agregarle ahí el Chetumal, porque a veces se le va, te pone ahí alguna otra Guadalupana que haya durante, pues en el territorio mexicano e incluso en otros lados. Te dejo escuchando esta versión en vivo de Tiene Espinas en la Rosal desde el Auditorio Nacional. Esta versión ya tiene algunos añitos arriba. Me gusta bastante. No te puedo decir que me gusta más que la versión original, que la versión de estudio. Pero se disfruta también. Tiene lo suyo. Tiene su... ¿cómo decirlo? Su espíritu de tener esa música en vivo.

0: 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En la Guadalupana son las 4 con 14 minutos.
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disculpa. Siendo las 4 de la tarde con 20 minutos, ya casi terminación 75, nos pide esta canción de Karim León, Señor Elegante, que yo no había escuchado, tengo ahí bastantes, bueno, algunas cuantas, unas 7, algunas 8 guardadas de Karim León, y no había tenido el gusto de haber escuchado esta. No digo el nombre porque tiene ahí unas cositas que no es un nombre, así que terminación 75, te dejo escuchando tu canción.

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1: En La Guadalupana son las 4 con 31 minutos.
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0: 4 de la tarde con 40 y tantos, ¿no? 4 de la tarde con 34 minutos y rápidamente para comentarte que el día de hoy, 24 de septiembre del año en curso 2026, tenemos de esos días poco comunes no calendarizados que son extraños y que te pueden generar un poco de conversación en tu día a día. Porque ahí te van rápidamente los 5 días que estamos celebrando. Mira, te voy a decir el más importante, el más gracioso, el más chistoso, el que se me hizo más cómico. Hoy es el Día Mundial del Gorila, así que si conoces a alguien que se parezca a un gorila, que se vea como un gorila, que le gusten los gorilas o que le digan el gorila, hoy es un muy buen día para celebrarlo, cotorrearlo, molestarlo, tú sabes qué hacer, pero un Día Mundial del Gorila, que pues no sabíamos que existía, si tú sabías, pues qué padre. Igualmente es el Día Marítimo Mundial, así que si tienes algo que celebrar, adelante. Día Internacional de la Investigación contra el Cáncer, Día Mundial del Cáncer contra la Tiroides y el Día Mundial contra las Patentes del Software. Días ahí poco extraños, yo creo que el único que es bastante rescatable para tener ahí un tema de conversación es el Día Mundial del Gorila. Y una vez más, te insisto, 983-102-1748, por si tú también quieres mandar algún mensaje en número en cabina, al mensaje oficial de WhatsApp.
1: No te enteras que alguien más está conmigo.
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0: 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En La Guadalupana son las 4 con 45 minutos.
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8: De la tarde con 47 minutos, recuerda que tenemos mucha más música para ti preparada en esta playlist que tenemos totalmente en vivo, totalmente en directo a través del 101.7 de FM. Recuerda que no olvides, puedes enviar tu mensaje al 983-102-1748, número en cabina, mensajero oficial, para que tú nos hagas llegar todo lo que quieras hacernos llegar aquí al mensajero oficial, como ya lo había mencionado. Una vez más te comento, ya le volví a echar el ojo allá afuera y está bastante grisáceo, está bastante nublado. Si tienes alguna duda, Consúltalo, ya sabes que ya te había comentado, llovizna, nuble, nubes. Si no tienes que salir de tu casa, no lo hagas. Si nos estás escuchando a través del taxi, un saludo, cuídense mucho, usen las precauciones correspondientes. Si a lo mejor ya estás en el trabajo, bien, mantente bajo techo, que sería lo adecuado para estos temas del clima.

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Muy contento de estar con todos ustedes. Es un gran honor el haber llegado a las tierras de Jalisco y que nos reciban desde el primer momento con los brazos abiertos. Muchas gracias, oiga. Muchas gracias. Sinceramente, muchas gracias. Tantas personalidades, tantos amigos que están aquí con nosotros, oiga. Desde aquí abajo hasta allá, hasta arriba. Saludos, oiga. Muchas gracias. En todo Guadalajara estamos de fiesta. Están los panamericanos. Y nosotros aquí de fiesta con todos ustedes. Julián Álvarez, Norteño Banda. ¡Manda cielo!

0: 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En La Guadalupana son las 4 con 59 minutos.
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0: 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En La Guadalupana son las 5 con 16 minutos.
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0: 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En la Guadalupana, son las 5 con 27 minutos.
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1: 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En La Guadalupana son las 5 con 56 minutos.
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1: Son las 6 de la tarde. Hagamos un recuento de todo lo bueno que hemos recibido. Gracias, Señor, por la vida, por el trabajo, por los amigos. Ayúdanos a seguir sirviendo a los demás con humildad, sin esperar nada.

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1: Este es el avance informativo de CIPSE Noticias Radio.
2: Extorsión y cobro de derecho de piso siguen amenazando.
3: Inicia el fin de la administración gubernamental.
2: Nueva inversión de origen chino a Chetumal.
3: Participa Canaco Chetumal en cumbre de ciberseguridad.
2: El ayuntamiento de Otompe Blanco llama a retirar propaganda en bardas.
3: Avanza el proyecto de construcción del parque eólico.
2: Avanzan los preparativos del Expofer 2026.
3: Actividades para recaudar fondos en beneficio de causas benéficas.
2: Inflación sorprende en primera quincena de septiembre.
3: Y en la información nacional, ley antimemes en México, así retratan los cartones de la prensa nacional la polémica por el uso de la imagen gubernamental.
2: En Juchitán, la violencia y la extorsión son parte de la vida cotidiana.
3: Y después de la detención del alcalde, Juchitán sigue sin suplente.
2: Detienen al alcalde de Juchitán y, como bien comentó Miriam Chan, pues aún todavía no tiene suplente. Déjenme también adelantarle sobre este tema de la ley antimemes en México. Le mostraremos cómo retratan los cartones de la prensa nacional la polémica por el uso de imagen gubernamental. Toda esta información y más para usted en detalle a continuación.
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2: Hola, ¿qué tal? Muy buenas tardes, tengan todos ustedes. Bienvenidos a la información, bienvenidos a CIPSE Noticias en su segunda emisión correspondiente ya esta tarde de el jueves, ya jueves 24 de septiembre de este año 2026. Como todas las tardes de lunes a viernes a esta hora, les saludamos de la cabina de La Guadalupana, por este lado su servidor Diego Medina Cetina.
3: Y por este lado, Miriam Chan, muchísimas gracias por acompañarnos esta tarde de jueves 24 de septiembre. Cada vez más nos vamos acercando al Guadalupe Reyes. Muchísimas gracias a todas y cada una de las personas que nos escuchan del otro lado del micrófono. Por supuesto, los que están conectados a través de la red social también.
2: A quienes les hacemos la súplica de que utilicen el WhatsApp para hacernos llegar sus mensajes, el 983-102-1748, y a quienes nos acompañan en nuestra transmisión en vivo a través del Facebook, en nuestra página CIPSE Noticias Chetumal, la súplica de que nos distingan con sus likes y desde luego comenten lo que usted quiera comentarnos estaremos muy pendientes de todos sus mensajes. Bueno, pues estamos listos, sean todos bienvenidos. ¡Comenzamos! Oiga, pues iniciamos con esta preocupante situación desde hace ya muchos años, el hecho de la delincuencia organizada con el cobro y derecho de piso. Fíjese que esta incidencia por extorsión y el llamado cobro de derecho de piso se mantiene con indicadores preocupantes en la zona norte del estado, particularmente en Cancún, donde es complicado tener un negocio sin ser presa de la delincuencia y la inseguridad. Así lo advirtió el presidente de la Barra de Abogados de Quintana Roo, Mauro Carmona Díaz de León. Mario Castillo nos amplía la información.
4: La delincuencia organizada continúa acechando al sector productivo de Quintana Roo. La incidencia por los delitos de extorsión y el denominado cobro de derecho de piso se mantienen en niveles preocupantes, especialmente en la zona norte de la entidad, advirtió Mauro Carmona Díaz de León, presidente de la Barra de Abogados de Quintana Roo. Señaló que, lamentablemente, la ciudad de Cancún se ha consolidado como el punto más crítico para los empresarios, donde actualmente resulta altamente complicado operar un negocio sin convertirse en blanco de la delincuencia y los problemas de inseguridad. A pesar de que algunas cifras oficiales sugieren una baja en este delito, Carmona Díaz de León aclaró que la realidad detectada es distinta, ya que los propios clientes de los bufetes jurídicos reportan de manera constante que el problema persiste y en índices preocupantes. Acentuó que esta situación frena la tranquilidad del sector empresarial y de los propios despachos de abogados que también han sido presas de este flagelo, lo cual se ven obligados a trabajar bajo amenazas que ponen en riesgo tanto sus patrimonios como su integridad física.
5: Como abogados tenemos muchos clientes que están teniendo pues situaciones de inseguridad, inclusive han sido visitados a sus negocios para pues tener alguna reportar algún pago por el famoso derecho de piso. Entonces pues sí, se han crecido estas situaciones, no sé, afortunadamente han sido situaciones que en la zona norte no dejan de darse, ¿no? Y es una situación que a todos los ciudadanos nos preocupa, la seguridad. O sea, es muy complicado tener un negocio y tener una fuente de empleos y que, bueno, lleguen a situaciones de inseguridad a perturbar el orden, ¿no?
4: El presidente de la Barra de Abogados de Quintana Roo subrayó que la Fiscalía General del Estado está dando puntual seguimiento y atención a las demandas interpuestas. No obstante, lamentó que muchos empresarios aún carecen de la cultura de la denuncia, tema que dijo alimenta la operación de la delincuencia y de la inseguridad. Para CIPSE Noticias, Mario Castillo.
3: Pero yo creo que este derecho de piso, Diego, se ha ido extendiendo a todo lo largo y ancho del estado, no solamente en la zona norte. Es preocupante, sí, efectivamente, pero este derecho de piso ya ha ido bajando y ha llegado a la capital del estado, nada más que por el temor, pues las personas no demandan, no realizan la denuncia correspondiente.
2: Sí, efectivamente, es un flagelo que no sé, bueno, que es todos aquellos que pues arriesgan su patrimonio para invertir en un negocio, para emprender, se topan muchas veces con este flagelo que echa al traste todo el esfuerzo, la inversión de todos aquellos que pues emprenden.
3: Claro, entre pago de impuestos, permisos, permisos del ayuntamiento, permisos de la Secretaría de Salud, etcétera, y aunado el derecho de piso, pues ¿qué le queda a las personas que deciden hacer algún emprendimiento, poner un pequeño negocio? Es muy, muy lamentable esta situación. Pasando a otro tema, la gobernadora del estado, Mara Lezama, recordó que a partir de este momento inicia el fin de la administración gubernamental para finalizar en el 2027, por lo que comentó que se siguen líneas de transparencia y buen manejo de recursos. En un segundo tema, hizo una invitación de Punteando, que se llevará a cabo el próximo 27 de este mes, ahí por supuesto en Cancún. Vamos a escuchar el detalle con nuestro compañero Samuel Camal.
6: La gobernadora del estado, Mara Lezama, durante su programa La Voz del Pueblo, dio a conocer que ya inicia el cierre de la administración con rumbo al 2027. No son 6 años, es un quinquenio, señaló la gobernadora, y se ha manejado con transparencia. Se ha avanzado en materia de competitividad, en mejora de las finanzas y sobre todo en temas crediticios. Al respecto comentó lo siguiente.
7: Cuatro años, que no, si fueran 5 ya nos estaríamos yendo, ¿verdad? 4 años que tomé protesta como la primera mujer gobernadora de este estado. No solo tomé protesta, asumí el compromiso de trabajar en un gobierno abierto, en un gobierno honesto, en un gobierno que da resultados. Y a partir de hoy inicia el último año de gobierno, porque este gobierno no será un sexenio, no son 6 años, son 5. Pero haremos mucho, pero mucho más que sexenios completos y juntos. De eso se trata, trabajar por la gente.
6: En tanto, también hizo la invitación para que este domingo 27 se lleve a cabo puenteando.
7: Esparcimiento, lo vamos mejorando. Ténganos paciencia, porque nunca habíamos tenido un puente, nunca habíamos hecho algo así. Entonces vamos destinando los carriles, estamos viendo si lo hacemos por horas, por ejemplo, alguna hora que solo vayan a correr y dejar un carril, que eso puede ser, fíjate, un carril a cierta hora, solo para correr de tal hora a tal hora y que no esté nada que entorpezca. Vamos ahí mejorándolo, pero la verdad es que nos encanta. Tenemos algunos cochecitos para movilidad, para personas mayores o con alguna discapacidad, que bueno, lleguen al punto del puente y ya quieran regresar. Tenemos también pabellones que ofrecen actividades lúdicas, gastronómicas, deportivas, productos de emprendedoras. Es vivir una experiencia, eso queremos, que vayan con la familia y vean este atardecer.
6: Desde Chetumal, Samuel Camal, CIPSE Noticias.
2: Bien, tenemos chances, sí, vamos con más información para usted esta tarde, mucho que informarle. Fíjese que la llegada de una nueva inversión de origen chino a Chetumal debe ir acompañada de estrategias para fortalecer al comercio local y atraer negocios ancla que generen una oferta diferente para la ciudad. Así lo consideró Adriene Díaz Villanueva, quien es presidente de la Canaco Chetumal Tulum. Palomo Bon con toda la información.
6: La titular de la Cámara Nacional de Comercio y Servicios Turísticos en el centro y sur del estado, Adriane Díaz Villanueva, señaló que se participó en un importante evento en la ciudad de Cancún, esto con la visión de fortalecer la seguridad integral, física, digital y organizacional para generar mejores condiciones para las empresas y las instituciones. Y es que se tuvo participación en la Citadel, la cumbre empresarial en ciberseguridad y riesgo estratégico que se realizó en el municipio de Benito Juárez. En este encuentro se reúnen líderes empresariales y especialistas en seguridad corporativa y seguridad nacional, y que contó con la presencia de la gobernadora Mara Lezama, quien abordó el fortalecimiento de la seguridad e impartición de justicia en Quintana Roo. En este sentido, Adriane Díaz Villanueva, en compañía del tesorero de la Cámara, Pedro Quintal Loesa, estuvieron presentes en esta apertura y en las ponencias magistrales, donde asistieron representantes de las cámaras empresariales de todo Quintana Roo. Durante este encuentro se promovió el diálogo y la toma de decisiones enfocadas en proteger los activos más importantes, anticipar riesgos y generar entornos que favorezcan la seguridad y la continuidad de los negocios. Desde Chetumal, Samuel Cabal, CIPSE Noticias.
2: Momento de hacer nuestra primera pausa comercial, es breve, pero de regreso hay mucha más información. Primeramente estaremos saludando, agradeciendo a todos aquellos que ya nos están distinguiendo con sus likes, que ya nos están haciendo llegar sus mensajes, y desde luego mucha más información para usted, la invitación para que se quede con nosotros.
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10: En La Guadalupana, son las 6:15.
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2: Estamos de regreso. Muchas gracias por continuar con nosotros informándose en la segunda emisión de CIPSE Noticias Radio. Permítanme agradecer a todos aquellos que hasta el momento nos han distinguido con sus likes, cosa que valoramos muchísimo. Gracias a Betty Romero, como siempre con nosotros. Gracias, Betty, muy amable. Juan José también con nosotros. Gracias, Estrella Smith. Gracias, Estrella, muy amable. Felicita Reyes también. Mi buena amiga Esther Villaseñor también. Gracias, Esther, un abrazo. Ildefonso May también. Gracias, Ildefonso. Nuestra buena amiga Chris Reinhardt, gracias, amigo, un abrazo. Gina Villanueva también, muchas gracias. Margarita Córdoba, de igual forma. Edgar Alamilla también con nosotros esta tarde. Y tenemos mensajes, si no me equivoco.
3: Sí, son solamente dos mensajes, el de Chris Reinhardt, que nos da los saludos, y Juan José, que nos manda su manita. Muchísimas gracias.
2: Gracias, gracias a todos también. Estoy checando por acá el WhatsApp de cabina, seremos muy pendientes de todos sus mensajes. Bueno, pues vamos con más información.
3: Así es, con la visión de fortalecer la seguridad integral física, digital y organizacional para generar mejores condiciones para las empresas y las instituciones, la Cámara Nacional de Comercio de Chetumal, Tulum, participó en la Cumbre Empresarial de Ciberseguridad y Riesgo Estratégico en Cancún, y el detalle lo tiene nuestro compañero Samuel Camal.
4: La propaganda de la cual echaron mano los participantes.
3: ¿Ya dimos la 4? Hola, 3.
2: Sí, para 4.
6: La titular de la Cámara Nacional de Comercio y Servicios Turísticos en el centro y sur del estado, Adriana Díaz Villanueva, señaló que se participó en un importante.
2: Canaco. Sí, la confundí el editor. La confundí el editor, sin duda alguna. Bueno. Oiga, bueno, pues pasando a otro tema, bueno, creo que ya está más que informado, o sea, suficiente con saberle, pues con la visión de fortalecer la seguridad integral, física, digital y organizacional para generar mejores condiciones para las empresas y las instituciones. La Cámara de Comercio de Tulum participó en la Cumbre Empresarial en Ciberseguridad y Riesgo Estratégico en Cancún. Y por otro lado, una vez finalizada la contienda interna de Morena por la coordinación territorial estatal, los participantes están obligados cívicamente a retirar su propaganda en bardas y además, y demás espacios para abonar al mejoramiento de la imagen urbana. Así lo exhortó el secretario general del Ayuntamiento Capitalino, Luis Gamero Barranco. Mario Castillo con la información.
4: La propaganda de la cual echaron mano los participantes en el proceso interno de Morena, específicamente por la Coordinación Territorial Estatal, ya debe de ser retirada de las bardas y demás espacios públicos con la finalidad de abonar al mejoramiento de la imagen urbana. Así dio a conocer el secretario general del Ayuntamiento de Otompe Blanco, Luis Gamero Barranco, quien invitó a quienes participaron en esa justa interna, así como a sus equipos de trabajo, a cumplir con la obligación cívica de limpiar los espacios utilizados, principalmente en la capital del estado. A una semana de haber concluido el proceso interno por la coordinación del partido Guinda en Quintana Roo, Gamero Barranco apeló a la responsabilidad y civilidad política de los exaspirantes. De igual manera, exhortó a la dirigencia de Morena y partidos aliados en la 4T para reforzar el llamado y dejar las bardas tal y como estaban, en el sentido de devolver el orden visual a las principales calles y avenidas de Chetumal y comunidades aledañas, donde también se desplegó propaganda dirigida a la militancia partidista.
20: Más que llamado y exhorto, creo que es importante la concordia y la invitación a poder embellecer siempre nuestra ciudad, invitarlos a poder hacer uso de esa parte en donde puedan ellos poder volver a poner las bardas en su como estaban anteriormente. Habría que checar bien cómo trabajando de la mano con tanto con los institutos partidarios como con la autoridad electoral para buscar en sí una solución y poder darle una buena imagen. Es cuestión de civilidad cívica en que cada uno de los ciudadanos o participantes que estuvieron involucrados en todo ese proceso hacer.
4: El secretario general de la comuna otonense abundó que estará buscando comunicación con los participantes del proceso interno y dirigentes de los partidos de la 4T a fin de revisar y coordinar una estrategia, por lo que insistió en el llamado a los involucrados. Para CIPSA Noticias, Mario Castillo.
3: Eólico.
2: Continuamos.
3: Y bueno, déjeme comentarle que avanza el proyecto de construcción del parque eólico para la zona sur del estado con capacidad de 200 megawatts, cuya construcción podría comenzar a principios de 2027. Esto lo informó Artemio Santos, coordinador de Gabinete de Políticas Públicas y Proyectos Emblemáticos de Quintana Roo. Vamos a escuchar el detalle con nuestra compañera Paloma Wong.
21: El sur de Quintana Roo se prepara para incorporar un nuevo proyecto de generación de energía eólica con capacidad de 200 megawatts, cuya construcción podría comenzar a principios del 2027, informó Artemio Santos, coordinador del Gabinete de Políticas Públicas y Proyectos Emblemáticos de Quintana Roo. El parque eólico será desarrollado por la empresa española Vientos del Caribe en terrenos de los ejidos Juan Sarabia y Sergio Butrón Casas, cuyos integrantes ya rentaron las tierras para el proyecto y obtienen ingresos por su aprovechamiento. La infraestructura contempla conectarse a la subestación de Xujá para incorporar energía generada a la red eléctrica. Señaló que el proyecto es actualmente el que registra un mayor avance en Quintana Roo en materia de trámites ante instancias federales, incluida la Secretaría de Energía, pero todavía se encuentra en proceso de la manifestación de impacto ambiental y debe de cumplir con plazos correspondientes, ya que superó etapas previas consideradas relevantes para su desarrollo.
22: En dos ejidos, Juan Sarabia y Sergio Buitrón Casas, se va a conectar con la subestación de Xurjá. Es una inversión alrededor de los 350 millones de dólares.
23: ¿Para cuándo viene eso más o menos?
22: Empieza los temas a principios de año próximo, pero ya es el más avanzado en todo el estado en cuestión de trámites a nivel nacional con la Federación y con la Secretaría de Energía.
21: El funcionario local estimó que los trabajos comiencen a principios del próximo año, una vez concluidos los procedimientos pendientes, sobre todo en tramitología. Para CIPSE Noticias Radio, Paloma Wong.
2: Vamos con más información.
3: Y justamente, sí nos da tiempo, porque sí, okay. Hablando de preparativos, Diego, bueno, ya va a ser este tema de los megawatts de esta energía eólica. Y también ya están los preparativos del Expofer, ¿no?
2: También la organización de la Feria de la Frontera Sur Pues ya registra un avance del 90%. Tentativamente será el próximo viernes 2 de octubre cuando se anuncie el programa de actividades y la cartelera de artistas que estarán engalanando la Expofer 2026. Así lo anticipó la alcaldesa otonense Jensuni Martínez Hernández. Mario Castillo tiene la nota completa.
4: La organización de la tradicional Feria de la Frontera Sur registra un avance del 90%, consolidando los detalles para una de las festividades más importantes de la región, informó la presidenta municipal de Otontle Blanco, Jensuni Martínez Hernández. En ese sentido, anticipó que el próximo viernes 2 de octubre es la fecha tentativa para realizar el anuncio oficial del programa completo de actividades, evento en el que se revelará de igual forma la cartelera de artistas que engalarán los escenarios del Expofer 2026. La alcaldesa otonense explicó que junto con el Comité de la Tradicional Fiesta Popular, están definiendo el mecanismo para dar a conocer el anuncio, ya sea a través de una rueda de prensa, un en vivo de ella misma o por medio de una verbena popular a fin de generar un espacio de esparcimiento para las familias.
1: Si todo va bien, el próximo viernes se le estará convocando a todas y a todos, la prensa y a quienes nos quieran

0: para garantizar una celebración segura y de calidad tanto para las familias otonenses como para visitantes provenientes de municipios y estados aledaños, así como del vecino país de Belice. Subrayó que la organización de este importante evento destaca la participación del gobierno del estado, por lo que agradeció el apoyo incondicional de la gobernadora Mara Lezama Espinosa, ya que sin este brazo fuerte sería prácticamente imposible lograr el objetivo de esta celebración tradicional. Para CIPSE Noticias, Mario Castillo.
1: Oye, Diego, yo creo que el año pasado se rompió ya con este famoso hechizo de la tamalera, ¿no?
2: Sí, definitivamente que ya, porque era una coincidencia extraordinaria, cada año lo mismo.
1: Y lo habían cambiado de fecha, sí, lo cambiaron de lugar y el día de la inauguración casi siempre llovía y bueno, realmente sí, esas leyendas urbanas, ¿no? De la expoferia, de la feria de la frontera sur actualmente, porque en un inicio era allá abajo, por donde está esta tienda de autoservicio muy grande.
2: Es correcto.
1: ¿Te acuerdas?
2: Por el monumento de Janet, por ahí.
1: Exactamente, por ahí. Y entonces sí, se supone que de esa famosa leyenda urbana nació de ahí, que supuestamente a una tamalera la habían corrido del lugar, que no querían que estuviera como vendedora ambulante, y a partir de ahí, según que lanzó un hechizo, y por eso es que todos los años nos llueve. Pero yo creo que coincidentemente, o sea, esta feria se hace en el mes de octubre y justamente son los meses de mayor, plena temporada de lluvia, Diego.
2: Sí, de hecho hasta decían que los campesinos ya no le hacían caso a las cabañuelas, estaban esperando el anuncio de que iba a haber expofer y a todos a sembrar porque sabían que iba a llover.
1: Sí, exactamente, o sea, ya creían más en el hechizo de la tamalera.
2: Sí.
1: Oiga, antes de irnos al corte, Diego, déjeme comentar esta información. Es un aviso de la Comisión de Agua Potable y Alcantarillado. No sé si nuestra compañera Carla nos puede apoyar con el aviso que nos hicieron llegar. La Comisión de Agua Potable pide regularizar el servicio de agua, que se aproveche el programa especial de estímulos fiscales con el que las familias quintanarroenses podrán regularizar sus adeudos. Y bueno, este programa especial de estímulos fiscales y en apoyo a la economía de las familias quintanarroenses otorgará subsidios en cuotas y tarifas de los años 2021 y años anteriores de un 80%, con un 100% en multas, recargos y gastos de ejecución. Quienes deben el año 2022 un 60%, el año 2023 un 40% y el año 2024 un 20%. Todos estos incluyen el 100% en multas, recargos y gastos de ejecución. ¿Quiénes pueden acceder a este programa? Bueno, pues personas titulares de una cuenta de servicios ante la capa de uso doméstico con créditos fiscales turnados a la DRAEF. Los usuarios deben de regularizar sus adeudos del 2025 y 2026. La vigencia es del 23 de septiembre al 21 de diciembre de 2026. Y bueno, los requisitos se los darán a conocer en la Dirección de Recuperación de Adeudos y Ejecución Fiscal de la CAPA. Así que si usted tiene algún adeudo fiscal en la Dirección de Recuperación de Adeudos y Ejecución Fiscal de la CAPA, pues este programa va dirigido a usted. Aprovechelo.
2: Pero tome en cuenta que tiene una vigencia. Esto aplica del 23 de septiembre al 21 de diciembre de este año 2026.
1: Efectivamente, Diego. Correcto.
2: Bueno, pues llegó el momento de hacer nuestra siguiente pausa comercial. Brevísima, de regreso, mucha más información. Quédese con nosotros.
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5: En la Guadalupana son las 6.

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12: De regreso con más información para usted en esta la segunda emisión de CIPSE Noticias Radio. Oiga, pues vamos con más información, pero antes déjeme agradecer muchísimo también a María Aurora, que nos manda su like. Gracias. Alemán también, gracias, Ale, muy amable. Edgar Alamilla, de igual forma, gracias. Edgar. Margarita Córdoba también. Muchísimas gracias. Gina Villanueva también, gracias, gracias.
13: Victoria Fernanda nos dice: buenas tardes, señor Diego Medina, Miriam Chan, saludos para todos ustedes. El diputado Hugo Alday también nos manda los saludos, muchísimas gracias. Y también, no sé si tienes más comentarios vía WhatsApp.
12: No tenemos ahorita.
13: Pero sí tienes información policíaca, ¿no, Diego?
12: Ah, desde luego que sí. Déjeme informarles sobre que hoy aseguraron autoridades aquí en Otompe Blanco motocicletas, drogas durante un cateo. La Fiscalía General del Estado dio a conocer que luego de solicitar y obtener de un juez de control la orden de cateo correspondiente, policías de investigación en coordinación con elementos de la Defensa, Secretaría de Marina, Guardia Nacional y Policía Municipal, la cumplimentación en un domicilio de este municipio donde aseguraron estupefacientes, así como 4 motocicletas, una de estas con reporte de robo. La diligencia judicial tuvo lugar en un inmueble ubicado en la avenida Javier Rojo Gómez, entre calles Tejón y Cereque, de la colonia Nuevo Progreso de este municipio, donde los agentes aseguraron hierba seca, color verde, con características a la marihuana. Asimismo, aseguraron 4 motocicletas, una color rojo y negro, tipo deportiva, sin motor, otra deportiva con reporte vigente de robo, otra marca Honk deportiva y una más de la marca Pulsar. Tras concluir la diligencia, los agentes colocaron sellos de aseguramiento en el domicilio, el cual presumiblemente es utilizado para acopio de motocicletas robadas, por lo que quedó bajo resguardo de la fiscalía. Ahí las deshuesaban y hacían negocio con motos robadas. Los indicios fueron puestos a disposición del Ministerio Público para integrarlos a la carpeta de investigación abierta por robo de vehículos. Y ya que estamos con información policíaca, déjeme decirle también que la Fiscalía General del Estado informa que agentes de la Policía de Investigación, en coordinación con elementos de la Policía Municipal detuvieron en flagrancia a 6 personas en 2 hechos diferentes por su probable participación en hechos posiblemente constitutivos de delitos contra la salud en la modalidad de narcomenudeo. En Puerto Aventura, estamos hablando de Puerto Aventuras. En una primera acción fueron detenidos Álvaro N., Luis Yair y Juan Carlos N. en posesión de sustancias con características similares a la marihuana, a la piedra y cristal. Adicionalmente les aseguraron dispositivos celulares y un vehículo habilitado como mototaxi. Los ahora investigados se encontraban en las inmediaciones de la calle Guayas, en Puerto Aventuras, quienes fueron observados por los agentes cuando manipulaban sustancias parecidas a los estupefacientes. En un segundo evento, elementos de la Policía de Investigación detuvieron a Adrián N., Luis Ignacio N. y Roberto N. por su probable participación en hechos posiblemente constitutivos de delitos contra la salud en modalidad de narcomenudeo. La detención ocurrió en las inmediaciones de la avenida Calzada del Sol, en la localidad de Puerto Aventuras, donde los agentes realizaban actos de investigación cuando observaron a 3 sujetos realizando intercambio de bolsitas con posibles estupefacientes. O sea, que fueron directamente a investigar y, bueno, cayeron, hubieron 2 decomisos, hubieron 4 detenciones, o sea que se ve que ahí circulaba libremente el tráfico de drogas. Bueno, pues esa es la información policíaca.
13: Así es. Oiga, y pasando a otro tipo de información, ¿se acuerda que le hemos estado dando a conocer estos datos por parte del INEGI del censo realizado en el año 2025 que dieron a conocer de manera formal el pasado martes? Bueno, pues déjeme decirle en este sentido que el estado de Quintana Roo supera ya los 2 millones de habitantes de acuerdo a la información del INEGI. El estado cuenta con 2,095,074 pobladores, según esta encuesta intercensal 2025. La mitad radica en el municipio de Benito Juárez, donde está Cancún. Por primera vez, la población de mujeres supera al de los hombres, especialmente entre las edades de 30 y 40 años. El 48.3% de los habitantes nacieron en la entidad, 49.2% en otra entidad federativa y 2.4% en el extranjero. El Instituto Nacional de Estadística y Geografía informó que el estado de Quintana Roo pues ya tiene estos más de 2 millones de habitantes al dar a conocer los resultados definitivos de la encuesta Intercelsal 2025 publicados justamente el pasado martes. Esta encuesta, levantada en 2025, dice que la población en México es de 130,393,389 personas, de los cuales 2,095,074 pobladores están en Quintana Roo. La mitad de los quintanarroenses, como le dije, radican en el municipio de Benito Juárez, cuya ciudad cabecera es Cancún, con 1,024,359 habitantes, seguido de Playa del Carmen con 394,326 y Otompe Blanco con 238,429 personas para los más poblados. A nivel intermedio está Cozumel con 93,109 personas, todavía no llega a los 100,000 habitantes Cozumel. Felipe Carrillo Puerto con 81,651 y Tulum con 75,327. Los clasificados de baja población son Bacalar con 49,927 habitantes y José María Morelos con 44,809 personas, Isla Mujeres con 31,392 personas, Puerto Morelos con 31,131 y Lázaro Cárdenas con 30,714. Pero déjeme comentarle que destaca que por primera vez se notifica que en Quintana Roo hay más mujeres que hombres, pues del total de pobladores, 1,049,693 son mujeres y 1,045,381 son hombres.
12: Oiga, y déjeme decirle que la Fundación Sinicop y el Colegio Latino en Chetumal llevarán a cabo una serie de actividades para recaudar fondos en beneficio de tres causas que serán abanderadas, como son jornadas neurológicas y psicológicas, así como la adquisición de Reposet para adultos para la clínica oncológica y donaciones para el Centro de Atención Canina. Así lo informó la presidenta de la Fundación, Mercedes Pérez. Palomo Bon tiene la nota.
0: Sinicop y el Colegio Latino en Chetumal llevarán a cabo una serie de actividades para recaudar fondos en beneficio de tres causas que serán abanderadas junto con los jóvenes estudiantes, informó la presidenta de la Fundación, Mercedes Pérez Loesa. En conferencia de prensa dio a conocer que el 9 y 10 de octubre se llevarán a cabo una serie de actividades en la cual se invita a participar a los jóvenes y padres de familia, pues se tocarán temas de prevención en la salud mental. El día 9 de octubre se llevará a cabo una serie de conferencias dirigidas no solo a los menores de edad, sino que también a los padres de familia, en temas relacionados con problemas de salud mental, adicción a los teléfonos celulares e incluso temas de prevención al estar en contacto con un dispositivo móvil. El día 10 de octubre se realizará una carrera de aniversario con causa, donde los participantes podrán estar en una de las tres categorías que son de 1, 3 y 5 kilómetros. Esta se llevará a cabo en el Boulevard Bahía. La presidenta de la Fundación Sinicop precisó que todo lo recaudado se irá a la realización de jornadas neurológicas y psicológicas, así como la adquisición de reposets para la clínica oncológica para el área de adultos y donaciones para el Centro de Atención Canina. Por lo tanto, insistió en la participación de los ciudadanos.
7: Todo ese fondo va a estar destinado a lo que siempre nosotros como fundación lo destinamos, a lo que son las jornadas neurológicas y psicológicas. Ahora bien, queremos también comunicarles que este año es un año muy especial porque tenemos el foro el día 9 y al día siguiente a las 5 o 6 de la mañana están todos allá en el bulevar, en la concha acústica.
0: Para CIPSE Noticias Radio, Paloma Wong.
12: Oiga, pues déjeme decirle, esa información es muy importante, que la Coordinación Estatal de Protección Civil está, con información de la CONAGUA, está lanzando este aviso que en las próximas horas se prevé el incremento de nublados, intervalos de chubascos con lluvias puntuales fuertes y descargas eléctricas sobre los municipios del sur de Quintana Roo, principalmente Otompe Blanco, Bacalar, Felipe Carrillo Puerto. También probabilidad de lluvias en Tulum, Playa del Carmen, Cozumel, Puerto Morelos, Benito Juárez, Lázaro Cárdenas, prácticamente pues todo el estado. Y bueno, pues tome usted sus previsiones porque también esperan que pues haya algo de viento y lluvia profusa, lluvia bastante fuerte. Ya sabe usted que las nubes no tienen palabra de honor. A veces pasan las nubes cargadísimas, como hoy me tocó ver, dije, esta es lluvia inminente, porque se veía muy, muy cargada las nubes, pues pasó de largo y no soltó ni una gota, pero bueno, hay que estar prevenidos, así que hay pronóstico y muy alto de que nos llueva bastante fuerte aquí en el sur del estado.
13: De hecho, estaba negrísimo, negrísimo. Sí, yo sí, también sí. Que pensé que iba a caer el aguacero y nada. Solamente nos espantó. Y hasta ahorita creo que no ha caído gota de agua. Cuando venía para la radio cayeron unas pequeñas gotitas, pero hasta ahí. Pero hay que estar preparados porque seguramente en la noche sí nos va a llover.
12: Muy probable, sí.
13: Okay. Ya llegó el momento de irnos al corte, digo.
12: Así es, nuestra última pausa comercial. De regreso estaremos en la recta final. La súplica de que nos siga acompañando. Gracias.
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10: 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En La Guadalupana son las 6:47.
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12: Estamos de regreso. Muchas gracias por continuar con nosotros. Hasta la recta final de esta, la segunda emisión de CIPSE Noticias Radio. Muchísimas gracias por continuar con nosotros. Pues entramos con la información nacional.
13: Así es. Déjeme comentarle. Ayer le dimos cuenta de esta información de la ley antimemes que se está promoviendo en México. Pero bueno, esto realmente no han leído las letras chiquitas, Diego. Porque yo creo que aquí no solamente es esta ley antimemes, sino que también los caricaturistas, que también son periodistas, muchos de ellos, estos caricaturistas que se dedican al tema, al periodismo en caricatura, también están, se verían involucrados o se verían afectados en esta famosa ley antimemes en México. Así retratan los cartones de la prensa nacional la polémica por el uso de la imagen gubernamental, ya que estos caricaturistas con ironía y humor ácido retratan la controversia que dividió opiniones y puso bajo la lupa la propuesta de Morena. Mientras que el Senado se discute la reforma a la Ley Federal de Protección a la Propiedad Industrial, bautizada como la Ley Antimemes, la política por ser posibles sanciones relacionadas con el uso de la imagen gubernamental llegó a los cartones de la prensa nacional. No sé si nuestra compañera nos puede ayudar ahí donde está este cartel que dice prohibido ver memes, donde supuestamente pues es la presidenta Claudia Sheinbaum Pardo. Y bueno, esta controversia surgió luego de que la propuesta contemplara sanciones por el uso de elementos de identidad gubernamental en determinados contenidos, entre ellos parodias y memes, Tras darse a conocer el planteamiento, legisladores de oposición cuestionaron el alcance de la iniciativa, por lo que el artículo 403 bis fue modificado para precisar las conductas que podrían ser sancionadas. La nueva redacción establece que la conducta sancionable debe de estar relacionada con el uso a escala comercial de la identidad gráfica institucional, dominios electrónicos o documentos oficiales, siempre que exista la intención de inducir a error o engaño para cometer un ilícito. Y bueno, esta discusión todavía continúa. Distintos moneros de la prensa nacional llevaron la controversia a sus cartones y utilizaron la sátira para abordar desde diferentes perspectivas el debate generado alrededor de la llamada ley antimemes. Y esto también tiene que ver cuando regular comienza a percibirse como una censura, Diego. Esto ya se ha dicho antes: en una democracia el sarcasmo, la ironía, la crítica y la sátira también forman parte de la libertad de expresión. Cuando una regla pretende identificar a aquellos que pueden considerarse una expresión de descalificación sin parámetros suficientemente claros, la pregunta es inevitable: ¿quién interpreta? ¿Con qué criterios y con qué límites?
12: Bueno, hizo fiesta universal con esta nota, porque esto lo propuso Armando Corona Arvizu, diputado federal de Morena por el Distrito 12 del Estado de México. Propone de 3 a 6 años de cárcel hasta 9 años si la víctima es servidor público por crear o difundir memes, stickers o imágenes hechas con inteligencia artificial sin consentimiento. Este diputado de Morena cometió esa barbaridad, esa propuesta que hizo. La criticó el propio partido Morena y Monreal dijo que Morena votaría en contra porque es una locura. Y es que lo es, la verdad.
13: Sí, y como decía mi madre, y aquí viene lo inevitable, o sea, no hagas cosas buenas que parezcan malas, es, ¿no? Correcto.
12: Bueno, así las cosas. Bueno, pues vamos con esta, ¿verdad? La de la autocensura.
13: Sí, adelante. Sí.
12: Fíjese que se presentó una iniciativa para evitar que funcionarios promuevan la autocensura. La iniciativa pretende evitar que a través del miedo las autoridades desalienten, intimiden o generen autocensura entre periodistas, medios de comunicación y otras personas. La diputada de Movimiento Ciudadano, Laura Ballesteros, presentó esta iniciativa para reformar la ley en materia de telecomunicaciones y radiodifusión que busca impedir que las autoridades utilicen sus atribuciones para que, aún sin constituir censura directa, puedan desalentar, intimidar o generar autocensura entre periodistas, medios de comunicación y otras personas que participan legítimamente en el debate público. Esto luego de la polémica que generó la reforma a la Ley de Derechos de Autor, también conocida como la Ley Antimemes, la cual no se dictaminó cuando estaba planteada, así como las reformas al Código Penal Federal y Ley de Propiedad Industrial, apodada Ley Antiparodias, misma que se dictaminó en el Senado, pero se cambió el artículo 403 bis, porque según Javier Corral, se magnificó y se intentó descalificar con una interpretación sesgada. Ante esto, la diputada semecista mencionó que el paquete de reformas oficialistas fue construido desde el miedo que tiene el régimen de perder el poder, vulnerando a quienes comparten contenidos informativos, periodísticos o de interés público, dijo la emecista.
13: Y pasando a más información, déjeme, recuerde usted que detuvieron al alcalde de Juchitán. Bueno, pues esta localidad sigue sin alcalde suplente tras la captura de Miguel Sánchez por extorsión agravada. A 24 horas de la detención del presidente municipal, el municipio oaxaqueño se mantiene sin nadie que lo gobierne. La captura del edil acusado de los delitos de extorsión agravada y faltas contra la seguridad del Estado detonó bloqueos carreteros en accesos clave. Ante este panorama, fuerzas federales asumieron el resguardo de la demarcación en el istmo de Tehuantepec. De acuerdo con información, a partir de los reportes de las autoridades de Oaxaca, el operativo de aprehensión derivó en la movilización de elementos del Ejército y la Marina, quienes realizaron patrullajes en las calles para garantizar la seguridad comunitaria. Y es que en Juchitán la violencia y la extorsión son parte de la vida cotidiana. Ahí en esta localidad el miedo tiene una presencia que no necesita anunciarse. Se instala en los comercios que bajan las cortinas más temprano, en quienes piensan dos veces antes de denunciar una amenaza, y en las familias que han visto cómo la violencia dejó de ser un asunto lejano para convertirse en una posibilidad cotidiana y en un pan de cada día, Diego.
12: Pero no hay que quitarle su mérito a Batman, ¿no? A Harfuch, que fue quien hizo la investigación, quien detuvo, aún siendo un alcalde de su misma partido, de Morena, y bueno, pues que se está cumpliendo lo que dijo la presidenta, caiga quien caiga, y qué bueno que así sea. Y hablando de la presidenta, déjeme decirle que hoy recibió al presidente de Corea del Sur en Palacio Nacional. El presidente de Corea del Sur, Lee Jae-myung, llegó a México para reunirse con Claudia Sheinbaum en Palacio Nacional tras 16 años sin visitas de Estado. Buscan actualizar la alianza estratégica en economía, en inteligencia artificial y defensa. Bueno, 16 años que no venía él, pero BTS sí había venido varias veces, ¿verdad?
13: No, una sola vez ha venido y pues anuncian que va a regresar BTS después de esta reunión que sostuvieron tanto la presidenta Claudia Sheinbaum con el presidente de Corea del Sur ahí en Palacio Nacional. Oiga, y cambiando de tema, Diego, dicen que no creen que sin el PT, más bien Monreal, después de hablar de una posible ruptura, dice que no cree que sin el PT se pierdan 12 gubernaturas, dice que no tienen la suficiente fuerza, luego de que el diputado del PT, Reginaldo Sandoval, afirmó que sin su partido la coalición oficialista podría perder hasta 2 estados de la República. El coordinador de la bancada de Morena en San Lázaro, Ricardo Monreal, minimizó los dichos y resaltó que no cree que el partido petista cuente con la fuerza suficiente. En un desayuno con medios hoy, precisamente organizado por el presidente de la mesa directiva de la Cámara de Diputados, Raúl Bolaños Cacho, Monreal enfatizó que respeta la opinión de Reginaldo Sandoval, ya que consideró que es una expresión política, pero que verdaderamente no piensa que sin ellos se pierdan estas 12 gubernaturas como lo plantea.
12: No, pues tal vez no, sí, se me hace difícil, ¿no?, que se pierdan esas 12 gubernaturas, pero no se pueden confiar. Ve lo que pasó en la elección pasada en Veracruz, ganaron un montón de municipios, el PT.
13: Exactamente, pero no, o sea, tampoco hay que confiarse, pero tampoco, no creo que tan así sea, ¿eh? Así es. Oye, ya no nos dio tiempo de hablar de la inflación, que en septiembre superó el promedio de los últimos 15 años. No sé si quieres comentarlo, Diego.
12: No, adelante.
13: Bueno, esto es también información de acuerdo al INEGI. Durante la primera mitad de septiembre, la inflación registró una variación quincenal de 0.33% arriba del promedio histórico de los 15 años anteriores, para esta misma quincena de 0.28%. De acuerdo con el INEGI, en términos anuales, la inflación general aumentó a 3.42% desde 3.26% registrado la segunda quincena de agosto. De acuerdo con el área de análisis de Banamex, la variación quincenal respondió al repunte en los precios de frutas y verduras, donde destacan jitomate, cebolla y limón. A ello se sumó el aumento estacional de educación frente al inicio del ciclo escolar y un incremento en los precios del gas LP.
12: Sí, definitivamente. Aunque hay que tomar en cuenta de que pues, la inflación es global y más con dos guerras que hay. El petróleo, el diésel se disparó y hace ya bastante tiempo que subieron las gasolinas y demás, toda la inflación. Pero de que es un hecho de que en México también hay inflación, ha habido, sí, y tremendamente, ¿no? Oiga, los que... tengo una buena noticia para todos aquellos amantes de BTS, sé que son muchísimos. Va a ser totalmente gratis en el Zócalo la presentación de BTS, así que pueden ir preparándose para volar a la Ciudad de México.
13: Sí, ya dieron